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1: Ataque ofensivo. Lo tiene bien ganado el premio al pelotero de la semana. Creo que simplemente la culminación de todo lo que venía haciendo en esa segunda mitad de la campaña. Y nuestros peloteros estelares están respondiendo a la hora buena cuando más los requerimos y han dado la cara por el equipo recientemente. Greg Sammy nos habla sobre Jackson Merrill, quien fue nombrado el jugador de la semana en la Liga Nacional, siendo uno de los motivos principales por los cuales los Padres se fueron invictos durante la semana pasada. Y ahora, hacer escala. Una más dentro de la recta final de la campaña regular. Los Padres visitan Denver, Colorado para 4 juegos en contra de los Rockies. Estamos en Coors Field, en donde hoy tenemos béisbol de grandes ligas. Padres y los Rockies, y estamos por comenzar.
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Buenas tardes, muy buenas tardes. Hoy es lunes 14 de septiembre. Les doy la bienvenida. Es el béisbol de Grandes Ligas, el béisbol de los Padres de San Diego. Estamos en Coors Field. Hoy comentarios previos al juego número 150 de la temporada, 162 en total. Padres de San Diego, Rockies de Colorado, la apertura de la serie larga de 4 juegos. Esta actividad se extiende hasta el próximo jueves. Entonces cumplimos la segunda escala en la gira para los Padres tras 3 encuentros en San Francisco. Los Padres, cuando culminen esta actividad en Denver, estarán enfrentando a los Marlins de Miami este fin de semana en Parque Petco, con el retorno de los Padres al centro de San Diego. Aquí entonces, Padres continúan con esta pelea rumbo a la postemporada 2026. Con la coordinación en cabina, saludamos a Susy Q, servidor Pedro Gutiérrez. Placer estar con ustedes hasta el momento, el instante, cuando escuchemos, cuando se cante, cuando llegue el play ball. Con el primer lanzamiento, la voz en español de los Padres, Eduardo Ortega, en el play by play, acompañado por un servidor, Pedro Gutiérrez. Mientras tanto, hoy en la antesala del béisbol tendremos la oportunidad de escuchar del tercera base estelar de los Padres de San Diego, Manny Machado. De igual forma, tendremos las declaraciones que compartió Jackson Merrill tras ser seleccionado el pelotero de la semana en Liga Nacional. Claro, segundo plano, lo más importante, ayudando al equipo, a los Padres, a ganar. De un momento que llegan con este gran momento, sumando 7 victorias de forma consecutiva. Y los Padres vienen de barrer a los Gigantes. Será el fin de semana en Oracle Park. 3 juegos, 3 victorias para los Padres. Así entonces llegan de ese momento que mencionamos. Los 7 victorias consecutivas. El récord de 81-68. Coloca a los Padres actualmente con el tercer wild card en la Liga Nacional y actualmente con el segundo lugar en la División Oeste. Padres hoy inician con un 81.3% de posibilidades de amarrar su boleto a la postemporada. Contando con el derecho Casey Mize en la loma, los Padres van con su brazo derecho dentro de la rotación de pitcher, haciendo su octava aparición de la campaña como miembro de los Padres. Casey Mize, números en la campaña, combinada con los Tigres, con San Diego, 5-9 su récord. 3.70 de efectividad en 23 juegos, 119 entradas y un tercio de 107 ponches. Viene una salida sólida el 8 de septiembre en contra de los Nacionales. Indecisión, 5 2/3, 4 hits, 3 carreras que fueron limpias, una base, 7 ponches. Con San Diego, 4 de sus 7 actuaciones han sido de 3 carreras limpias o menos. Enfrente a los Rockies de Colorado, por tercera vez en su carrera, en los dos juegos previos combina para 4.22 de efectividad. Los enfrentó el 11 de septiembre en Comerica Park en Detroit, en la campaña 2024, 11 de septiembre 2024, sin decisión, 4 2/3 de 4 carreras limpias. Volvió a enfrentarlos aquí en Coors Field, la única vez que ha lanzado en ese estadio, el 8 de mayo del 2025, y obtuvo la victoria lanzando de calidad 6 entradas, una sola carrera permitida. Casey Mize lanzando hoy por los Padres. Reiteramos, 7 victorias de manera consecutiva para San Diego. Mientras que el récord ante Colorado para los Padres en la temporada, los Padres han tenido un dominio absoluto sobre los Rockies, ganando 8 de 9 juegos, incluyendo 12 de 3 encuentros en serie celebrada aquí en Coors Field del 21 al 23 de abril. En la carretera, los Padres, llevando los 3 triunfos en San Francisco, alcanzan récord de 35-39. Los Padres se enfrentan a los Rockies, cuya marca es de 55-94. Ellos vienen de ser barridos por parte de los Tigres de Detroit. Comerica Park, 3 juegos, 3 victorias para los Tigres. Mismo número en cuestión de la racha para los Rockies, lo que suman los Padres, sin embargo, a la inversa. Mientras que San Diego, 7 triunfos consecutivos. Los Rockies, 7 derrotas al hilo. Están en casa, en donde tiene marca de 30-41. Y cuentan con el derecho Tomoyuki Sugano a la loma, 12-9 su récord, 5.30 la efectividad en 26 juegos, solamente 84 ponches en 137 entradas y 2 tercios. Pero lo más importante, los Rockies han ganado 15 de sus 26 actuaciones. La más reciente fue golpeado por los Yankees en el Bronx el 9 de septiembre. Para él fue la novena derrota de la temporada. 6 entradas, 5 carreras admitidas, todas limpias, 3 bases, 5 ponches. Sin embargo, por la mayor parte del año, Tomoyuki Sugano le brinda la oportunidad de ganar los Rockies en 17 de sus 26 juegos. Ha permitido 3 carreras limpias o menos. Y él enfrenta a los Padres por tercera vez en su carrera. Las 3 serán en esa campaña 2026. En las 2 previas acumula una efectividad de 2.31. Los enfrentó por primera ocasión
el 10 de abril en Parque Petco, sin decisión de calidad. 6 entradas, 2 carreras limpias. Obtuvo una victoria frente a los Padres. El 22 de abril aquí en Coors Field, 5 tercios del daño mínimo, solamente una carrera limpia permitida. Sus números en la campaña aquí en casa, probablemente ha sido favorable el récord para él. Aquí suma 7 de sus 12 victorias, 5 de sus 9 derrotas. La efectividad más baja en casa, el comparativo de la carretera, 4.96 en 13 de las 26 actuaciones. Casey Mize para los Padres, Tomoyuki Sugano subiendo a loma para el duelo de picheo en la apertura de la serie. Los Padres una vez más, juego crítico, atmósfera de postemporada. Trata de salir a ganar a toda costa, hoy enfrentando a los Rockies de Colorado, dos equipos que pertenecen dentro de la división oeste en la Liga Nacional. Y para los Padres arrancan la jornada, como les señalamos, 9 detrás de los Dodgers, conservando a los Padres el segundo lugar y 2.5 juegos al frente sobre los Diamondbacks. Cuarto lugar son los Gigantes, a 28.5 juegos del liderato, mientras que los Rockies, solamente por hacer la referencia entre la distancia entre primero y quinto lugar divisional, los Rockies a 35 juegos detrás de los Dodgers por lo que es el liderato divisional. Padres con esa racha de 7 victorias consecutivas, la racha más larga activa dentro del béisbol de Grandes Ligas. Y el escenario playoff para los Padres, hoy inician en buen estado, buen momento, juego y medio solamente detrás de los Cachorros y de los Phillies, por lo que es el primer comodín. Hay un empate por el primer wildcard, la distancia es corta para San Diego, juego y medio detrás de ellos, pero Padres en este instante con el tercer wildcard y la ventaja de 2.5 sobre los Diamondbacks, y ya mayor distancia a los Piratas a 6.5 juegos de diferencia. Aquí el enfoque entonces, Padres hoy verán entonces dentro del resto del mundo de Grandes Ligas, que descansan los Phillies, pero los Diamondbacks hoy reciben a los Marlins de Miami. Sandy Alcántara, Corbin Burns en ese duelo de lanzadores. Mientras tanto, serán los Cachorros de Chicago quienes reciban también a los Bravos de Atlanta, y Reinaldo López, David Peterson en ese mismo duelo de pitcher. Todos estos juegos intrigan alrededor del condicionamiento para los Padres en la persecución de un boleto a

0: Padres y los Rockies. San Diego y con el derecho Casey Mize en la loma, y todo lo sintoniza a través de nuestra señal en la cadena oficial en español de los Padres de San Diego. Vamos a una pausa. Regresamos con más comentarios previos al juego de hoy.
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6: Justamente en Crunch Time, momentos oportunos, y para los padres, simplemente salir a conquistar victorias, conseguir triunfos peleando por la postemporada 2026. Hoy tenemos la oportunidad de conversar con el tercera base, estelar del equipo de los padres, Manny Machado, nuestro invitado aquí en la antesala del béisbol. Manny, como siempre, placer tenerte con nosotros. Gracias por acompañarnos.
7: No, gracias a ti.
6: Manny, lo que concierne esta parte, esa etapa de la temporada, been here before, ya está de aquí. Con los padres, con los Dodgers, con los Orioles, momentos importantes, qué tan valiosa es la experiencia en este tipo de situaciones, en donde simplemente se trata de encontrar la forma de ganar día tras día.
7: Sí, no, la experiencia yo creo que es clave. Yo creo que hay muchos muchachos aquí adentro que tienen la experiencia. Ya llevamos un par de años llegando aquí, llegando a los playoffs. So, yo creo que este mes siempre ya es un poquito más fácil para nosotros, pero sabiendo que al final de día ya no es para poner número para nosotros. Yo creo que todos los juegos, todos los innings, todos los sábados, para tratar de ganar los juegos y tratar de ganar hoy, después mañana, después pensar en el otro día. So, yo creo que colectivo como un equipo, tú tienes que nada más concentrarte en el día de hoy y no solamente en el día de hoy, pero en el inning y quedarte en el momento.
6: Lo que referimos a este equipo y a esta etapa de los padres, porque sin duda desde el 2020-2026, la época más ganadora en el equipo de los padres de San Diego, ha sido batalla y ha sido la guerra con estos compañeros. Algunos cambios alrededor de los jugadores de complemento con ustedes, pero el núcleo se mantiene con Merrill, con Tatis, contigo, con Bogarts, que se unió durante los últimos años. ¿Qué se siente ir a la batalla, ir a la guerra con esos compañeros, hermanos, que sabes que puedes depender de ellos en los momentos más críticos de cada juego?
7: Sí, sabemos, tenemos la confianza entre nosotros. Nosotros nos miramos y sabemos que vamos a hacerle trabajo al final del día. Sabemos que algunas veces no nos va a salir como queremos, pero sabemos que estamos batallando. Y yo creo que eso es lo más importante, cuando tú tienes la confianza, que cuando tú miras para el lado, tú sabes que tu compañero está dando el 100% ese día. Y eso es todo lo que tú puedes pedir. Algunas veces la pelota es difícil y no se gana, no se da jonrón, no se da hit todos los turnos, no se poncha todos los turnos. Pero tú sabes que

0: que si están dando 100%, tú puedes dar tu 100% y tú sabes que tú diste todo ese día.
1: Yendo justamente en esa misma temática, ¿no? De ir a la batalla, ir a la guerra con alguien. Tu manager, Craig Stammen, fuiste a playoff con él, trabajaste con él, juegos importantes, momentos, situaciones grandes para el equipo. Ahora, ¿cómo ha cambiado sabiendo que saben con quién puedes contar? Alguien que va a levantar la mano justamente en ese tipo de situaciones, pero claro, ahora haciéndola con la fuerza de manager, ¿cómo se han sentido guiados por él? Porque al final del día, él, he's been the trenches, él ha estado con ustedes justamente en la pelea en juegos importantes.
0: Sí, sí, claro, él ha estado ahí con nosotros como jugador. Claro que todo es diferente ahora como manager, como dirigente, que tiene que manejar un juego y dirigirlo a nosotros, pero al final del día sabemos que él puede hacer el trabajo, que puede ir para allá afuera y va a tener la espalda de nosotros. Yo creo que lo he enseñado el año completo, que al final del día siempre no va a tener la espalda. So, yo creo que eso es importante para nosotros, para ir para allá afuera y batallar.
1: Bueno, para ti en particular, ¿cómo abordas esas situaciones? Y ahorita lo señalabas, tal vez simplificarlo, un inning a la vez, un turno, tal vez un pitch a la vez, pero al final del día simplemente dar ese turno al bat de calidad para aportar al equipo, dejar que tu compañero que viene detrás haga lo propio. Háblanos de cómo han trabajado en esa unión que hay en ese clubhouse, todos con ese mismo objetivo, todos con esa misma meta, buscando el bien común para el equipo.
0: Sí, no, claro, eso, yo creo que eso es lo más importante, turno a turno, pasarlos. Algunas veces no nos van a querer pichar y tenemos que darle la oportunidad a que está atrás de nosotros y tener la confianza. Yo creo que, mira, la temporada que nosotros tuvimos este año ha sido mucho para arriba, mucho para abajo, mucho para arriba, mucho para abajo. No bateamos a la comenzada de temporada y después empezamos a calentarnos. So, sabemos cómo controlar mucho movimiento y yo creo que eso nos va a ayudar en esta expectativa de la temporada, porque ahora sabemos controlar eso y yo creo que ahora con los últimos juegos que faltan, con los compañeros que tenemos, con lo que pasó en esta temporada, nos va a ir muy bien.
1: Solamente un mensaje para la afición sur de la frontera, México-Tijuana y claramente también al norte dentro de la comunidad latina en San Diego. Un mensaje para todos aquellos siguiendo el béisbol de los Padres a la temporada y que están listos para ver. Aún así, cada lanzamiento, cada entrada de lo que nos resta en ese calendario 2026, con la expectativa de, por primera ocasión en la historia, llegar a playoff los Padres en 3 años consecutivos.
0: Sí, no, claro, yo creo que esa es la meta siempre. Yo creo que nos sigan apoyando como no desde el primer día. Yo creo que eso es lo más importante para nosotros, que los fanáticos siempre, los días buenos, los días malos, los días modentres, están ahí siempre con nosotros y siempre nos dan el apoyo. Eso ya hasta el final del año, que nos sigan apoyando, que yo creo que esa es una meta nosotros que queremos lograr.
1: Bueno, llegamos al juego número 162, pero claramente el objetivo es ir más allá, el béisbol en octubre, la postemporada. Manny, gracias por tiempo, gracias por estar con nosotros, éxito. El tiempo ha estado ahí justamente con la alta producción. Vamos por más justamente para cerrar fuerte la temporada, éxito en el resto del camino.
0: Muchas gracias, gracias.
1: Escucharon a Manny Machado, tercera base del equipo de los Padres de San Diego, y nos acompaña en los comentarios previos aquí en la antesala del béisbol. La nota importante que recibieron los Padres de forma individual, claramente, más allá de triunfo de los Padres y el gran momento que viven con las 7 victorias consecutivas, en gran parte se debe al gran trabajo y la producción de Jackson Merrill durante la semana anterior. Y Jackson Merrill fue nombrado el pelotero de la semana dentro de la Liga Nacional. Sobre eso mismo tenemos la oportunidad de conversar con Jackson Merrill sobre diferentes temas en esta recta final de la campaña y, claro, ese nombramiento al pelotero de la semana. Nos habla sobre, sí, importante ganar el premio, pero esto siendo más importante, el poder apoyar al equipo con victorias. Una semana invicta para San Diego como parte de esa racha de 7 victorias consecutivas.
2: It's been great. It's been a good feeling to come back into the clubhouse after the games and know that we got another win under our belt. I just feel like when our performance is contagious, and I love having a clubhouse that's really working together to do the main goal and win games.
1: Bueno, todo eso ha sido genial y se siente muy bien regresar al vestidor, al clubhouse, después de cada juego, sabiendo que damos la victoria una más dentro de la casilla de triunfos. Siento que estoy rindiendo en el terreno de manera positiva y esto mismo es contagioso para todo el equipo, y me encanta estar en un vestidor, en un clubhouse, donde todos trabajamos por el objetivo principal, lo cual es ganar juegos. Vamos a hablar también sobre la importancia de continuar, mantener el ritmo actual de éxito. Claramente los Padres, es muy poco probable que ganen el resto de los encuentros. Sin embargo, nos habla Jackson Merrill sobre mantener este gran béisbol que han demostrado durante los últimos últimas dos semanas.
2: Just, you know, continue the process, continue to work hard, don't really let up on the gas pedal, like you said. You know, it's coming out to crunch time, so you know, we got nothing to lose at this point. It doesn't matter if you're tired or you're hurting, you know, just lock it in, let's go grind it out.
1: Bueno, se trata de continuar el proceso y seguir trabajando duro, sin dejar de pisar el freno. Como ya lo hemos mencionado, y estamos en la hora de la verdad, así que no hay que perder nada en esas alturas de la temporada. No importa si estamos cansados, tenemos molestias, tenemos que salir a enfocarnos y salir a trabajar. Ir a la batalla en cada turno al bat. Y Jackson nos habla sobre también el valor de la experiencia en juegos importantes. Recientemente Jackson Merrill tiene experiencia en playoff. Juegos importantes de septiembre, tanto en su año novato 2024 como en la campaña pasada 2025, logrando la hora por tercer año consecutivo.
2: Yeah, no, 100%. Take it day by day, but just know that I've been here before and know how to handle it. So, you know, keep grinding it out, like I said. You know, playoffs are really fun. So, back there for a third time and give us a shot at it.
1: Bueno, sí, totalmente. Hay que ir un día a la vez, pero sabiendo que ya hemos estado en esa posición antes, sabemos cómo manejar la presión. Lo he mencionado y lo he comentado en previas ocasiones. Hay que seguir trabajando en el terreno día a día, todo momento. La postemporada es increíble, si quiero regresar por tercera ocasión, por tercera vez, y darnos la oportunidad de pelear por el título. Y por último, Jackson Merrill nos habla sobre la importancia de ganar por encima de todo, más que los logros individuales. Para él, lo más importante es encontrar la forma de ganar la mayor cantidad de juegos posibles.
2: Yeah, 100%. There's been games this year I've gone 0-5 and we've won, you know, and I've gone home happy, I've gone to sleep happy, like, I just want to win games. It's the biggest part of the season, just winning a game every day.
1: Sí, tenemos que saldar el 100% siempre. Ha habido juegos en este año en donde me he ido de 5 nada, tú nos salvaste y ahora sí ganamos y por ahí en de me voy a casa feliz, a dormir tranquilo. Lo único que importa es ganar juegos. Eso es lo único importante, eso es lo vital. Esa es la parte más importante, esa recta final de la temporada. Consigue la victoria todos los días. Felicidades para Jackson Merrill, que fue nombrado el pelotero de la semana en la Liga Nacional. Con sus contribuciones apoyan a los Padres a tener una semana invicta y extender esa racha a 7 victorias consecutivas. Padres con ventaja sobre los Diamondbacks de 2.5 sobre el último boleto wildcard en la Liga Nacional. Vamos a hacer una pausa más cuando estemos de regreso. Recorrido por el resto del mundo de los mayores para esta jornada, lunes 14 de septiembre. Los Padres se enfrentan a los Rockies aquí en Coors Field. Todo lo sintoniza a través de nuestra señal en la cadena oficial español de los Padres de San Diego. Vamos a una pausa. Regresamos con más en la antesala del béisbol.
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10: Lunes 14 de septiembre arrancamos la serie larga de 4 juegos en las montañas para los padres. Se enfrentan los Rockies en Coors Field. Hoy el primer juego, Casey Mize, Tomoyuki Sugano se miden en el duelo de lanzadores. Y un recorrido por el resto del mundo de las mayores para el lunes 14 de septiembre. Todo está por iniciar. Eso incluye la actividad en Arizona, en Phoenix, en donde los Diamondbacks hoy reciben a los Marlins. Diamondbacks 2.5 detrás de los padres por el tercer wild card. Sandy Alcántara, Corbin Burns en ese duelo de pitcher. De igual forma, Cachorro reciben a los Bravos, Reinaldo López, David Peterson en el duelo de lanzadores, lo que tenemos en la agenda para hoy. Cachorros, juego y medio al frente sobre los Padres, con un empate por el primer wild card en la Liga Nacional. Gigantes serán en San Luis en contra de los Cardenales, Marineros en Anaheim en contra de los Angels, los Yankees en Minnesota en contra de Mellizos, mientras que los Dodgers visitan los Rojos en Cincinnati. De nuevo daremos el recorrido por el resto del mundo de los mayores a la conclusión de este juego durante pizarra final. Así nosotros una pausa más cuando estemos de regreso. Lineups, el play ball, primer lanzamiento, Padres y los Rockies a través de la cadena oficial español de los Padres de San Diego. Una pausa, regresamos con el juego de hoy, béisbol de Grandes Ligas, a continuación.
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0: Buenas tardes, buenas noches. Lunes 14 de septiembre 2026, en vivo desde la ciudad de la milla de altitud, 5.280 pies de altitud, donde el béisbol se celebra de diferente forma. La altitud que no tiene resistencia a la pelota, donde vemos juegos realmente extraordinarios, mucha ofensiva y de repente un duelo cerrado en el pizarrón también. Sean bienvenidos, amigos, a la continuación de nuestra gira. Estamos en la tierra de las violetas, estamos en Denver, Colorado, los Padres, en su segunda última escala de esta, la penúltima gira, temporada regular 2026. A casa, el viernes, llegan los Marlins de Miami, boletos se están vendiendo por anticipado y usted no se quiere perder este ambiente de playoff, vívalo ya, sea parte de la experiencia y del camino acompañando a nuestros Padres de San Diego hacia la postemporada. Padres.com/boletos. Y aún más, el interés para la serie contra los Diamantes de Arizona, la última serie de la temporada que podría tener esa implicación, y la presencia de todos ustedes, la afición Padres del Condado Hispano de San Diego, nuestra afición de Baja California, ser parte, amigos, de este camino y la fuerza con que los Padres van a tener la presión contra el oponente Miami, Arizona, las dos últimas series en Petco. Estamos en el estadio inaugurado en el año 1995, el Coors Field, luego de que los Padres visitaron la primera vez Denver en el estadio de fútbol americano, que por cierto hoy es la inauguración de la NFL para los Broncos de Denver, y aquí es una nación muy sólida, muy fuerte, el deporte de los inviernos, de largas primaveras, los Broncos de Denver. Así que hoy va a escasear un poco el público en relación al promedio. Los Rockies tienen 28 mil fanáticos por juego. Hoy la inauguración de la NFL para este equipo de la montaña. Saltan al terreno los dueños de la casa. Los Padres dominaron a los Rockies, amigos, en esta temporada en el Parque Petco. Todo. Ganando San Diego las dos series por limpia. En el Petco, al nivel del mar, Padres 6-0 contra Colorado. Una visita a la montaña este año y Padres ganó 2-3. Esta es la última serie del año entre ellos. Juego 150 para San Diego, juego 150 de Colorado. Duelo. Tomoyuki Sugano, japonés veterano, y Casey Mize por los Padres. Los nueve Padres de San Diego con récord de 81-68. La racha está viva. Siete victorias consecutivas y en el momento que tiene el standing a los Padres, volteando todos los ojos de la pelota, siguiendo a los Frailes. En este gran momento en que San Diego empieza a despegar del resto de la competencia, también ascendiendo a mejores posiciones en el comodín. Padres se mantiene en la pelea y están todavía en camino para mejorar. Siete juegos ganados en forma consecutiva, la segunda mejor racha de este año para San Diego. Colorado está también en siete derrotas consecutivas. Y al grito de play ball, hoy Jansen Visconti es el umpire principal. Llama al juego y el primer bateador, Fernando Tatis. Arranca la fiesta. 6:00 p.m, 42 minutos en el cronómetro del Coors Field. Tatis ya tiene la primera bola, pichó descontrolado. Sugano con 12 triunfos, 9 derrotas, efectividad de 5.30 de carrera limpias. Vienen heridos los Rockies. El equipo violeta de la montaña no pudo ganar un solo juego en su gira anterior, que fue un territorio de Liga Americana. Tuvieron una semana en Interligas, Yankee Stadium y el Comerica Park. 0-6 regresaron. Lanza Sugano para Tatis. El primer strike, 2-1. El pitcher de Colorado de hoy, oponente de los Padres, Sugano, se encuentra en una categoría también de primer año en esta ciudad. Lanzó el año pasado de novato en los Orioles de Baltimore y es ya conocido por San Diego, lo ha enfrentado antes. Foul hacia atrás, Tatis se amarra, 2 bolas, 2 strikes, se pilló la bola a la red en el backstop. Está por cumplir 37 años de edad el próximo mes, 11 de octubre para el pitcher Tomoyuki Sugano, que fue una figura importante en la pelota de su país. Lanzamiento, Tatis batea retrasado y con la fuerza del jardín derecho, opposite field, va profundo también el jardinero, zona de aviso, hasta allá llega el sandieguino de Encinitas, Mickey Moniak. Moniak se mantuvo siempre viendo la pelota en el aire, una gran travesía y frente a la barda captura de costado, donde marca 350 pies la distancia desde el home plate hasta el poste. Una jugada vistosa, sobre todo en la orientación para el jardinero, que se le acababa el terreno en la cerca. Fly 9. Tatis empieza la serie, esta nueva serie, con 284. Viene a batear Dustin Harris. Los nueve padres son, con récord de 81-68, después de Tatis, el jardinero izquierdo. Machado, tercera base. Ty France en su regreso a line-up. Primera base. Felicidades a la familia del Frenchy. Crece, crece la familia. Ha llegado la cigüeña. Como saben todos, se ausentó 3 días. Y este es su regreso al juego. Gemelitas, reportó la familia France. Han llegado a aumentar ahora 3 hijos para Ty France y su esposa. Tienen un varoncito de 3 años. Lanzamiento. Un cambio de velocidad del japonés. Machuca la bola, rodado lento, el segunda base, se mete Norby. Está exactamente en camino de la línea del corredor y desde allí el tiro. Sacan a Harris para el segundo out, 4-3. Atrás de Ty France, Jackson Merrill, jardinero central, como sexto campuzano designado. Xander Bogaerts, shortstop. De octavo, Jake Cronenworth en segunda. Y como noveno, Freddy Fermín. Los nueve padres, Tatis, Harris, Machado, France, Merrill, Campuzano, Bogaerts, Crony y Fermín. Lanzamiento de Tomoyuki. Foul. Machado en su regreso a la montaña, donde es dueño de este escenario. No hay duda. Los números de Tatis, de Machado, son imponentes en los parques que visita San Diego con más frecuencia. Con este foul, Machado tiene el primer strike. Arranca la serie bateando 2-21 y una presencia en San Francisco que le incluyó cuadrangular. La botó ayer en la segunda entrada en el Oracle Park. Con eso llegó a 27, primer lugar en el equipo, donde están cerrando fuerte Merrill, 2 atrás, 25, Fernando Tatis, 21, tercera posición, y Ty France con su nuevo récord por llegar. Tiene 20, empató su marca personal. Va a lanzar Zugano para Machado. Foul. La pelota atrás. Los Rockies en el terreno, jugando con su pantalón local blanco sólido. Tienen el jersey. Hoy no traen el pantalón rayado, como es la ocasión, con el jersey del mismo tono y diseño. El jersey es violeta, 100%. El púrpura de la montaña. Zugano en movimiento. 2 strikes para Machado. Le tira. ¡Palo! Por el jardín izquierdo. Va de línea. Y vencerá la barda también. ¡Se fue! ¡A la calle! ¡Bomba! La número 28. Con 2 outs, los padres se suben al marcador en el Coors Field. En días consecutivos para el ministro, dice ¡Viva Dominicana! Circundando las almohadillas va con la primera carrera la quiniela. 1-0 ganando San Diego. 86 carreras producidas. Así, Zugano, víctima de el poder del Quisqueya. Es el líder lanzador de más jonrones recibidos en el béisbol. Acaba de llegar en esa nota oscura para cualquier lanzador al 30º jonrón que le pegan. Sí, el 30 admitido ya. 1-0 padres, viene a batear Ty France. Está en su regreso. La popularidad de Ty France, la caballerosidad ante la prensa y su personalidad, sobre todo afable y con los aficionados, siempre cordial. Saludando y siendo felicitado por la llegada de sus nuevas princesas en casa. Las 2 niñas que se integran a la familia. Felicidades a los France. Aquí abanica, batea 2.94. 63 carreras empujadas, viviendo uno de los mejores años de su carrera. Lanzamiento, abanicando de Zugano, pichó con velocidad y afuera. Lo está sacando con prácticamente el ángulo que maneja más Zugano. Un hombre de el estilo japonés, con el tenedor y su repertorio variado, pero que ya en Grandes Ligas tiene 2 años y se está adaptando poco a poco más. Lanza recta alta otra vez y con eso lo pasó. Abanicando el tercer strike. ¡El ponche! Primero en el récord de Zugano. De extremo a extremo recibe jonrón y poncha al siguiente bateador, lo que marca la primera entrada para San Diego. Empieza a soplar un viento que, ya sabe usted, en las montañas son variantes los climas, las temperaturas. Estas corrientes de aire en la altitud usualmente traen tormentas, lluvias, pero no hay pronóstico de lluvia para esta noche. Descenderá a los 70 grados en el día. Ha estado cerca de los... Y está el equipo ya adaptándose también en cada visita a Denver. Pero no hay horizonte que tenga seriedad en el clima. Puede cambiar en cualquier momento. Terminó el ataque de los Padres. Home run de Machado. San Diego, una. Los Rockies vendrán a batear.
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0: Los Tigres de Detroit lo manda a San Diego en cambio. A octava salida para Maes. Está bateando Jay McCarthy, el jardinero izquierdo, y conecta fuerte. Una pelota arrastrada por la primera base y ya tiene trabajo Ty France y lo elimina. Estos son los nueve Rockies con el primer out en la primera baja. Mais, 3.70 de efectividad, marca negativa. Cinco juegos ganados, nueve perdidos. Empieza a mejorar en algunos aspectos de su juego. No ha sido consistente y los resultados... Vaya que ha sufrido para mantenerse en el montículo. Acaba de tirar menos de seis entradas en San Diego contra los Nacionales. Y perdió su segundo juego consecutivo después de ser derrotado por Tampa Bay la gira anterior. Vamos a ver aquí al novato Connor Norby. Norby es el segunda base, batea 2.31. McCarthy es retirado ya. El ex Diamondback de Arizona ha encontrado aquí una buena casa, como es para muchos peloteros, sobre todo de posición. Los lanzadores... tienen que hacer grandes ajustes, de lo contrario sufren y se vuelve un cementerio para su temporada jugando en el Coors Field. Norby ha dado 7 jonrones, batea a la derecha, es el segunda base. 2 bolas, 1 strike, lanza Mais, un elevado, corto, jardín izquierdo, viene corriendo el jardinero, Dustin Harris, pero va el shortstop también. Y abre los brazos al pecho para levantarlos al final y pidiendo la jugada captura. Bogarts, fly al 6, retirado. Connor Norby, el turno es para Hunter Goodman, el receptor. La cara de los Rockies en la producción, el equipo que destaca otro año en la ofensiva con este club. Es el catcher, 2.42 con 38 jonrones, acaba de ir al juego de las estrellas otra vez. Y ha empujado 81 carreras. Primer envío de Casey Mize, un hombre de mecánica rápida, no deja pensar mucho a los bateadores. El hombre trae un plan y es agresivo, ataca la zona de strike. Foul, la pelota a la derecha, atrás de Goodman. Cuarto va TJ Ranfield, el novato, primera base. Tiene varias categorías que encabeza para los rookies este año. Lanza, le jaló la bola. Pelota en línea, pasa la almohadilla. Machado estaba metido. La bola va por toda la raya. Extra base en el fondo. Dustin Harris hasta segunda. Hunter Goodman lo hizo doble. Y tiene Colorado el primer imparable de la noche. Empieza a oscurecer, las lámparas del estadio se encienden. Viene... ya la oscuridad. Doble para Hunter Goodman en 119 juegos. Doblete número 11. El máximo en dobletes que tienen los Rockies. Han bateado 25. Precisamente con Johnson. Y ahora tenemos el cuarto cañón. Ranfield batea a la zurda. Año de novato. Presentación. Mize, 120 entradas lanzadas, 49 carreras limpias recibidas, lo que le da el 3.70. Es un porcentaje muy aceptable para un pitcher abridor en cualquier equipo. Menos de 4 carreras limpias recibidas cada 9 innings. Ranfield ha dado 15 jonrones. Un año de presentación de competir por el premio Jackie Robinson, donde hay otros que lo han destacado y que son fuertes candidatos sobre Ranfield. Una bola en strike. Hablando de novato, los Dodgers acaban de presentar a Josué de Paula, dominicano de solo 20 años de edad el fin de semana, con un par de hits. Batazo de foul, la bola para las gradas. Y está en cuenta Ranfield ahora de una bola, dos strikes. Atrás de Ranfield, quinto bat, Cole Kerrick. Kerrick, el jardinero central. Sexto, Kyle Carros en tercera. Séptimo bat, Mickey Monia, jardín derecho. De octavo, Adael Amador, designado dominicano. Y de noveno bat, el de Maracay, Venezuela, Ezequiel Tovar, una de las piezas inamovibles en el AINA de Colorado. Ya las últimas temporadas, un pelotero establecido nivel estrella. Lanzamiento, bajo y afuera, dos bolas, dos strikes. Padres en el terreno, repite color. El uniforme rayado, el color arena, San Diego al frente. El color crema, color beige para muchos. Ty France, Cronenworth, primera y segunda. Lanzamiento de Mize, foul, la pelota atrás al último piso. Se mantienen 2 y 2 Ranfield. Y rondando los 300, teniendo una muy buena campaña de novato, 2.98. Manny Bogey, tercera y short, Machado Bogarts. Harris, Merrill y Fernando en batería. Conduce el picheo Freddy Fermín con Mize. Ahí viene el derecho. Toma, movido la bola, conecta por el lado del parador en corto. Van a romper el hielo. Recargado a segunda, jugaba Bogarts y la bola pasa al jardín izquierdo. Produce Ranfield. 1-0. Ganaban los Padres y contestaron en la misma primera entrada. Juego nuevo. Jonrón de Machado y ahora sencillo de Ranfield. Hacen daño. El primera base categoría novato llegó a 68 carreras producidas. Empate a una carrera. Viene a batear Cole Kerrick, el jardinero central. El doble de Hunter Goodman. Ahora cuenta y pesa. La primera carrera, la quiniela para los Rockies. Turno para el centerfield. 2.58 con 7 jonrones. Mize, pitcher de 29 años de edad, tirando su apertura 24. La octava con los Padres. Y la tercera vez en su carrera contra Colorado. Lanza, le tira en 0 y 1. Kerrick está elevando muy alto al jardín central. Y será jugada de centerfield a centerfield. Allá captura Merrill. El out número 3. Se van en 5 bateadores los rocallosos. Y el juego vuelve a nacer en el score. Empatados a una carrera.
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3: En el trabajo diferencial fue un strike. Tiró 12 el japonés Sugano. 11 lanzó Casey Mize. Pero han recibido carrera ambos. Home run de Machado, su número 28. Y ahora para la segunda entrada, aquí está el hombre del momento, The Player of the Week. Felicidades. El chamaco de Baltimore, una vez más, está en el escaparate de la prensa nacional y del béisbol internacional, que sigue día a día los premios y reconocimientos del curso, el pulso que tiene la campaña de Grandes Ligas y que está viviendo ya septiembre en su parte más interesante, camino a la postemporada. El jugador de la semana de la Liga Nacional, segundo que los Padres tienen en esta temporada. La tercera semana de agosto, Fernando Tatis lo ganó. Y ahora, Jackson en acción. Merrill, el hombre mató todo picheo la semana anterior hasta el domingo cerrar en San Francisco. Primer turno del día, batea 2.48. Está bateando, además, con los 25 jonrones que también le dan su nuevo récord, nueva marca personal. Sugano le pone en 2 bolas, 1 strike. Va a lanzar el japonés. Aguanta Merrill. Strike cantado el segundo. Una recta de 4 costuras de 93 millas por hora. Para Merrill Manía, la actuación en San Francisco, batió el hombre para ganar el premio de la semana. Primero contra los Nacionales en aquella magnífica jornada. Lanzamiento, línea, sigue caliente. La pelota arriba del segunda base. Y ahí está, confirmando el momento que está viviendo el jugador de la semana de la Liga Nacional. Merrill conecta el segundo imparable para San Diego. Línea al derecho. El tiro de Mickey Moniak. Padres una vez más. Está colocando la posibilidad de recuperar el juego en este segundo inning. Viene Campuzano, el designado. En San Francisco, Merrill batió de 13-5, 2 dobles, 1 jonrón, produjo 3 carreras, se robó una almohadilla. Y en San Diego, enfrentando a Yankees y a Nacionales, batió 2 jonrones con 9 carreras empujadas. Pero la semana completa, desde Nacionales, o sea, desde el lunes pasado al domingo, los números que puso fueron merecedores de lo más destacable para ganar el premio. Está bateando Campuzano de foul y es el primer strike. Campi estuvo discreto en San Francisco, de los bates que menos daño hizo. Estuvo en el rol de designado y también de receptor. Lanzamiento del japonés, le tira. Campuzano saca de foul y está en el segundo strike. La bola rebota hacia adelante del receptor. Campuzano en temporada 275. Por ahora está en un ligero bache. Ha compartido con Ethan Salas y con Fermín la serie en San Francisco, en la receptoría. Se dieron los 3 juegos, innings para los 3 catchers. 1-2, del lado el japonés Sugano. Viene para la goma, alto. Este serpentinero de la experiencia en su país, en donde Sugano, con los Orioles, en el 2025, que se presentó a los 35 años en las Grandes Ligas, tuvo una campaña con Orioles de 500, ganó 10, perdió 10. Este año ha ganado más, 12 y 9. Esta es su mejor campaña de las 12 en las Grandes Ligas. Primer año en Colorado. Le tiró. Está elevando Campuzano. Un globito. Pelota que cruza el segunda base a los jardines a buscar. Y le llegó. Connor Norby, metido en la grama del jardín derecho. No se mueve el corredor del inicial. Merrill ha caído. El primer out de la segunda entrada. Bueno, mientras que estábamos saliendo de San Francisco, estábamos todos atentos, preguntándonos los colegas de la televisión, de la radio, de los Padres en inglés, sobre qué estaba pasando con la gran final, la serie del Rey de los Toros. Están atentos también. Tony Wynn Jr., Jesse Agler, Dan Orsillo y compañía. Está bateando Xander Bogaerts, corredor en primera base. Bogey batea 2.22 en la campaña. Y era precisamente para compartir el gran momento de esa final. El cuadrangular que Hernán Pérez conectaba en la octava para empatar el juego a los Olmecas de Tabasco y, Y en la novena entrada, el batazo determinante que puso adelante a Tijuana y a Ley de solamente un triunfo para levantar el tercer trofeo como campeones de la liga en la frontera. Junior Lake, el batazo ganador. Está bateando Bogaerts, conteo de 2 bolas sin strike. Lanza Sugano, alto y pegado, 3 bolas sin strike. Sugano ha tirado 137 entradas, le han anotado 82 carreras limpias. Hoy tira su juego 27. Y repito, es el pitcher de la bola jonronera. Siempre habrá uno que nadie quiere ser en esta temporada. Es él. Machado le parqueó la bola tras la barda de jardín izquierdo de línea a los bleachers, al pie de la pizarra, para el trigésimo. Ya le estoy pegando la mano a Sugano. Pobre Sugano. 30 jonrones recibidos. Le han dado duro con el swing de 4 esquinas. 30 jonrones en contra de este japonés. Va a lanzar. Le cantan strike, pero Bogaerts no está de acuerdo y va a retar al umpire. Aquí está el desafío en el ABS, la zona automatizada. Viene el lanzamiento. Tenía razón Bogey. Sigue siendo el bateador de los Padres que más ABS ha retado en el año. Era bola. Tenía razón y va a caminar. Se salva. Lo había ponchado el umpire. Jackson Merrill avanza a segunda. Bogaerts en primera. Algo cocina a los Padres, hay 2 en base, primera y segunda, con un solo out. Y es cuando los Rockies transforman un poco la defensa con bateador zurdo, echando trampa para doble matanza. La primera base por bolas que regala Sugano en el año es la base 34 que otorga. A cambio ha ponchado 85, tiene un diferencial de casi 2.5 ponches por cada pasaporte. Lanza el veterano de Oriente, foul, machuca la bola. Crony, que está jugando la segunda una vez más con el regreso de Ty France a la primera. Primer strike en la cuenta de Crony. 2-0-9, 5 jonrones. Este serpentinero, que trabaja mayormente con su tenedor, el repertorio que utiliza, que tiene vasta baraja en el staff, es decir, tiene una variada selección de picheos. Lanzamiento en el hoyo, primera y segunda, la bola coló al guante de Ranfield. Ahí viene la carrera, los Padres van a ir arriba. Desde segunda anota Merrill, safe and home. Anota parado y hasta tercera se va Bogaerts. El tiro de Mickey Monian rápidamente llega, pero es a espaldas del corredor. Los Padres se van arriba una vez más. Ganan ahora 2-1. Produce Crony su carrera 29. Qué momento, porque la bola estaba a punto de ser detenida por el guante volteado de TJ Ranfield. Y el segunda base estaba muy cerca del territorio de la primera base. Con un zurdo bateando, se jaló la defensa a la derecha. Pero Kronegor, con la fuerza que conectó, logró colar el cuadro. Quedan corredores en las esquinas. Padres 2, Rockies 1. Hay un out y va a batear Freddy Fermín. Sugano está otra vez atrás, perdiendo en el juego. Lanzamiento, le tira el venezolano, foul. La pelota hacia atrás. El grupo de oficiales, los umpires que tenemos hoy en el cuarteto de este grupo, es el equipo de umpires de Andy Fletcher. Él es el jefe, el crew chief umpire. Fletcher por tercera base. En segunda, Cody Blazer. Y en primera es Alex Tosi, el oficial. Zona de strike con Jansen Visconti en home plate. Lanzamiento, le tiró. Eleva muy alto. Habrá pise, corre. El jardinero va al callejón central derecho. Le va a salir. Bogaerts está listo. Captura el jardinero. Arranca. El tiro es a segunda. Safe and home. Anota Bogaerts. Esas bases por bolas. Ahí la experiencia de haber conseguido un boleto por la vía del ABS, que ahora es carrera. Produce Freddy Fermín con el elevado de sacrificio. Su carrera número 20 para el de San Félix, Venezuela. 3-1. Los Padres con 2 en el segundo inning. Y viene Tatis. 2 outs. Queda corredor inicial. Se está haciendo el trabajo cuando el equipo lo necesita en todas las vías. Mover corredores. Hombre en tercera. Hay que traer esa carrera como de lugar. y fue por la vía del elevado de sacrificio de Fermín. Tati, segundo turno. Primer lanzamiento que vio, conectó profundo al derecho y en la barda capturó Mickey Moniak en la entrada anterior. Va de uno nada, lanza Zugano para el dominicano. Foul, pelota hacia atrás. Zugano tira como arma primaria un 21% de los picheos en el tenedor, el split finger. Y con el tenedor, por cierto, en esta campaña le han conectado 6 cuadrangulares. El home run de Machado fue a todas luces venciendo la barda de ese territorio de 347 pies por la línea del EFI. Machado, el líder jonronero de los Padres, su segundo en 2 días. Ahora Tatis está en conteo de una bola con 2 strikes. Destacable también que aquí hay 3 pies de diferencia solamente. Casi es simétrica la distancia por cada línea de foul. Lanzamiento hacia afuera del japonés. Va con el sweeper que lo agrega también a su arsenal. Tenedor, recta de 4 costuras, recta de 2, el sinker, recta cortada. El sweeper es su arma número 4. Slider y curva. Lo que menos tira es curva el hombre. Y está en un rango en velocidad, su recta de 92 a 93 millas. Conteo de 2 strikes, lanzamiento para Tati, la esperaba. Esta es la bola rompiente hacia afuera. Se le echó encima al slider y foul en la malla metálica atrás de home play del Bequestá. Y retomando el tema de Machado con ese cuadrangular imponente, su 28º, fue de 388 pies. Fueron casi 45 pies arriba de la barda, o sea, de mayor distancia que el límite, la cerca. Para Tatis, 2 bolas con 2 strikes. El público, algunos siguen entrando al parque, vemos movimiento en los pasillos, en donde hoy el estadio luce pues para disfrutar del béisbol, a pesar de un año tan difícil de los Rockies. Tienen 55-94 los Rockies. Todavía pueden perderse en juegos. Lanzamiento, palo, en 2-2, Tatis por el centro, va lejos la bola, no le va a llegar nadie, se va, que nadie se mueva. ¡Ja! ¡La calle! ¡Ta! ¡Ta! ¡Tatis! Swing de 2 carreras más. Y es un rally gordo de 4 en la segunda entrada sobre el pitcher de la bola jonronera en todo el béisbol. Segundo en la noche contra él. Los Padres están ganando ahora 5-1. Tatis, 3 imparables ayer en San Francisco. Ha llegado el número 22 del año para el artista del béisbol. El San Pedro Macorizano suma la carrera producida 76 y 77 con este swing. Y además, panorámico por todo el escenario del Jardín Central en la Foresta, donde tienen cascadas, pinos, y allá en ese sector, la fauna y sobre todo pues la flora de este estado de La Plata, Colorado. Bueno, comité de recepción le da la cálida bienvenida a Fernando. Con su bomba número 22, está bateando Dustin Harris ahora, zurdo. Hoy jugando jardín izquierdo, ha jugado right field ayer, cuando Tatis abrió como segunda base. Y los últimos innings, Tatis se fue a la pradera, la estrategia defensiva que utiliza Craig Stemmen con mucha frecuencia, sobre todo en juegos apretados para defender esas ventajas. Y le ha resultado, han ganado los Padres casi todos los juegos, llegando a la 7ª entrada en ventaja. Lanzamiento para Harris, nativo de Tampa Bay. El umpire marca bola número 3. Harris todavía no pega home run en esta temporada, pero sí ha bateado para producir con los Padres. En total lleva 11 carreras empujadas desde que lo adquirieron, su tercer club este año. Con los Padres, 15 juegos, batea 3.33, 6 producidas de las 11 que suma en el calendario completo. Harris batió en la primera entrada, un rodado a segunda, fue dominado 4-3. Listo Zugano, suelta el japonés. Foul. Abrió la bola por la inicial con fuerza donde David Macías. Y al detalle de la matemática y ahora la tecnología nos reporta Fernando Tatis en este tremendo trueno, 449 pies. El jonrón por el centro. Lanzamiento, le quita velocidad. Tirando un tenedor, está dominado. Harris pide la bola, el primera base se mete a los jardines. Por el lado derecho va también Norby, viene el jardinero. y es TJ Ranfield el primera base que captura de frente. Fly al 3 para Tatis, 111 millas en el contacto de salida por todo centerfield. Como saben, Tatis tiene el home run de 484 pies, el más largo de esta temporada en general. Hoy bateó de 449. Los Padres hacen cuatro grandes carreras. Están ganando en la montaña en la segunda entrada. 5-1.
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3: 58 de porcentaje. Ahora conecta de foul para el conteo de segundo strike. El home run de Machado bateado hoy, amigos, aumenta su cuota y la gran cantidad de bateo que acumula. Hoy en su juego 127 de carrera contra Colorado, le sacó la bola del parque de línea por el left field en la primera entrada para su home run número 23 que le pega a los Rockies. Fernando Tatis en el imponente trayazo de distancia, demoledora, admirable, de gran asombro. En esa distancia que mencioné de 449 pies por todo el centro. La distancia de home plate hasta la barda de jardín central son, en este parque, 415 pies. 3-2 para Kyle Carros. Lanza Casey Mize. Palo a la derecha. Va tomando distancia. Tatis para atrás. La bola por encima. Choca la barda. Tatis trata de hacerla de rebote a mano limpia. No puede. La bola lo pasa y va a recuperarla enfrente. Hasta segunda llegará Kyle Carros con doblete. Casi la saca. La pelota golpeó en la parte media de la barda jonronera que tiene los scores de los otros juegos. Y tiene altura, por cierto, considerable, donde empiezan los bleachers atrás de la barda. Segundo hit de dos esquinas que le pegan a Casey Mize esta noche. Le han dado tres hits al pitcher Casey Mize, los Rockies. Doblete en la primera entrada de Hunter Goodman. Anotó un sencillo de TJ Ranfield. Y ahora en el turno, Mickey Moniak se pega en los pies y la bola sale rodando después de haber picado foul. No hay jugada, rodó la bola hasta los terrenos de Cronenworth en segunda. Foul. Primer strike. Moniak está bateando, 2.44. Kyle Carros, acaba de conectar en su juego número 101 del año. Doblete número 10. 0-1. Mize en apertura 24 de la campaña. Le está bateando la oposición, por cierto, en Casey Mize, de manera general, los juegos con Detroit, los juegos con los Padres, para un porcentaje bajo, 230. Lanzamiento, conecta el sandieguino Mickey Moniak, un ex Angel, un ex Philly. Un elevado, cuidado, el viento mueve la pelota, estaba soplando una ligera brisa que confundió a Dustin Harris. Le partió el contacto del bate hacia el jardín central, luego se frenó, se vio perdido por un instante en las lámparas la pelota, se sonríe de nervios, pero tuvo la reacción oportuna para rectificar. Se fue al lado contrario y ahí capturó. Fly al 7, Mickey Moniak es el primer out de la segunda entrada, no se mueve Kyle Carlos de la segunda base. Y es el turno ahora de Adael Amador, pelotero también de reciente promoción. Amador subido por tercera temporada, pero jugando muy poco en las grandes ligas. Ahora con los Rockies, Amador batea a la zurda aquí. Está colocado de octavo, sus números son buenos, lo poco que ha jugado. 326 de promedio con 4 cuadrangulares. Debutó en el 2024, la primera vez que subió a las grandes ligas. Él es de la capital en su país, Santo Domingo. Dos bolas sin strike. Tiene 23 años solamente. Y sigue bateando. Va a elegir la bola. Tercera short. Rápidamente ataca la pelota Harris. Para el coach al corredor de tercera. Kyle Carlos, que daba vuelta hacia home. Y el tirazo es bueno. Y esto impide la carrera. Sencillo para Adael Amador. Acaba de cumplir los 23 años el 11 de agosto. Este pelotero dominicano. Adael, cuando debutó en el 2024 con los Rockies, estuvo en Grandes Ligas solo 10 juegos. El año pasado, ya 2025,

0: Gran defensa para San Diego, la entrada número 2. Abrieron con doble, no anotaron. Y un doble play fue la clave. Terminan dos entradas en el Coors Field. El equipo que puede perder 100 juegos por cuarto año consecutivo. Algo que no se ha visto de más de 50 años, desde la década, bueno, 60 temporadas, cuando los Mets empezaron y sufrieron al inicio 100 derrotas por temporada, 4 campañas. Los Rockies están en esa ruta. Les faltan 6 derrotas para llegar a 100. Y les quedan 13 juegos, así que es probable matemáticamente que veamos esa tragedia en un calendario en las ligas mayores. Padres 5, Colorado 1.
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3: Con home run, y este es Ty France en la tercera entrada. Los Rockies tienen a partir de hoy una estancia larga de quedarse en casa porque se van a despedir de la temporada en esta misma estancia, para dar paso a la última gira. Les toca cerrar a los Medias Blancas de Chicago contra los Rockies de Colorado en el Wrigley Field, el estadio que lleva ese nombre comercial de la institución financiera, que ha cambiado de nombre muy constantemente. Batazo de foul, sigue bateando Ty France, está en dos strikes ahora. France fue ponchado en la primera entrada con el tercer tercio de línea. Así que Rocky cierra con Medias Blancas en Chicago. Y hoy estaba empezando una tremenda serie donde los Guardianes y los Medias Blancas se están haciendo pedazos por el banderín de la división central de la Liga Americana. Los Medias Blancas tienen cerca de 80, 81 días en el primer lugar. Lanzamiento, le tira un tenedor afuera, va a profundo la bola, volando entre dos, left center, a correr, sale McCarthy, va Carrick, y la bola está picando espaldas de los dos en la zona de aviso. Un bote alto y se va tras la barda. Le van a aplicar la regla, es un ground rule double, doblete de terreno para Ty France en su regreso al lineup. Y los Padres vuelven a la carga, posición anotadora y también con extra base. Llevan dos jonrones, la fuerza, Dominic Power. Ahí está Machado, ahí está Tatis, ya la votaron hoy. Y aparece este de dos esquinas para el de Downey, California. Un out, corredor en segunda. Va a batear Merrill, el hombre que no domina a nadie por estos días. Merrill tiene sencillo y carretera anotada también. Impulsado con sencillo de Kronegor la entrada anterior. Cuenta personal para Ty France, participando en su juego de reaparición, sobre todo en la mayor producción. Merrill conecta con fuerza, primera y segunda, le pega la bola en el guante a Norby, la bola lo cuela y va a ser un hit de fuerza al jardín derecho. Viene la carrera.

0: Fran no dejó de correr, cruzó a tercera, luz verde de parte de Bob Henley, el coach, y los Padres hacen otra. 6-1, de 2-2 Merrill. Sigue la fiesta, sigue celebrando, pelotero de la semana. Otro hit, otra producción, la número 83 para Merrill. Qué cierre, qué tremendo tramo final en los juegos más importantes cuando el equipo más se necesita de esta ofensiva. Y ahora está bateando Campuzano, designado. Se han combinado doblete y sencillo de Francis y de Merrill para hacer la sexta carrera. Campuzano viene por sangre. Ha tenido participación discreta ayer de cuarto bat y de designado de cuatro nada en San Francisco. Un día antes, el sábado, fue receptor Campuzano. Pegó un sencillo. En tanto que Campi fue designado el viernes empezando la gira y pegó un doblete. Lanzamiento. Choca la bola al choro. Van por doble play. Tovar a segunda, un out. Norvia primera. Doble play. Cayeron en la trampa esta vez. 6-4-3. Pero Merrill se encarga de ponerle a los Padres una sexta carrera de apoyo. No dejan de anotar en cada inning. Están ganando los Padres. 6-1 en la tercera entrada.
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0: Y está ganando el juego por 5 de distancia. 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Batea por Colorado Jake McCarthy. McCarthy, Norby y Hunter Goodman en este inning. Termina la temporada Padres Rockies 2026 con esta serie larga de 4 juegos hasta el jueves. Mismo horario mañana y el miércoles. 5:40 de la tarde, hora del Pacífico, tiempo Tijuana, Baja California y el condado de San Diego. El último día a las 12:10. Horario de California, horario del Pacífico, el jueves, con esa despedida para ir a casa, y el viernes los Padres recibiendo a Miami, los Marlins, que ahora abren con los diamantes, las serpientes están venenosas en el desierto. Hoy es 14 de septiembre, esta fecha siempre vive con nosotros, lanzamiento, y le digo ahora por qué. Le tiró en 2 strikes, McCarthy batea arriba del segunda base, batazo corto entre 2, hay jugada en segunda, el hombre intenta el doble, viene el tiro de Merrill, entró barrido, safe en segunda. Qué fuerza el hombre tiene, sobre todo en la conexión y la velocidad, siempre desde que estaba en Arizona. Jugaba mucho el jardín derecho, que era para él la posición natural. Hoy está de left fielder. Colorado. Está abriendo por segunda entrada consecutiva el inning con extra base. Doble de Kyle Carlos la entrada anterior. Ahora doble de McCarthy al jardín central. Viene Norby, el segunda base. En posición anotadora. Primer picheo de Casey. Línea, pelota al central. Se mueve Merrill y le llega de aire. Tirándose con los fierros adelante para capturar con seguridad. Y esta atrapada impide a McCarthy el avance. Merrill sufrió un resbalón por allá. Ahora tapa un poco el césped que se salió de su raíz. Pero le ha llegado, amigos, para caer sobre la pierna derecha en la barrida. Y mantuvo la bola siempre en su control, atrapando a dos manos. Para McCarthy, acabamos de ver el doblete número 24 de la temporada. Sigue en segunda y ha un out para Hunter Goodman el turno. 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Una bola sin strike. Goodman tiene doble, carrera anotada, la única de su equipo. Padres, 6 carreras, 6 hits sin error. Han dejado 4 en base, mantienen los 2 ABS todavía disponibles para la zona automatizada de strike con el umpire. Los Rockies, 1 carrera, 5 hits sin error. Han dejado 4 en almohadillas y también tienen los 2 ABS a su favor. Lanzamiento de Casey. Mice. Un contacto flojo, la bola pierde fuerza en la primera base, en la línea. Va el catcher y rápidamente Fermín atacando con los terrenos del pitcher para eliminar en primera base a Hunter Goodman y se quitan un tremendo tercio con el mejor bateador de poder, de promedio y de producción. Lo hace todo el catcher Hunter Goodman. La defensa no es tanto su fuerte. Está poco abajo del promedio de las grandes ligas. Todo eso en los reportes de escauteo que le tienen a Hunter Goodman. Pero él batea. Y mientras batee va a estar en el line-up y va a estar en grandes ligas. Se movió a tercera Jay McCarthy. Y ahora con 2 outs, tras la jugada de Freddy Fermín, del 2 al 3 con Ty France, viene a batear TJ Ranfield. Ranfield conectaría sencillo, productor de la única carrera de su equipo. Dio esa línea bombeadita, tomó movido a Bogarts y corría Goodman en la tercera base. Lanzamiento, una bola con un strike ahora. Hay 2 outs en este cierre de la tercera entrada. Los Medias Blancas y los Guardianes pueden cambiar en cualquier momento el escenario de la división central. Lanzamiento, le tiró Ranfield. El hombre batea a su lado natural de zurdo, jala la bola y la bola va de línea flotada. Cronenworth se va metiendo de costado a home, rumbo a la grama del jardín derecho. Pega un brinco con el brazo arriba, se colgó de la pelota en otra jugada defensiva que ha realizado Crony de Michigan en pleno vuelo. Brazo en todo lo alto. Es el out número 3, TJ Ranfield. Y termina la tercera entrada. Seguimos, Padres 6, Colorado 1.
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0: ¿No? Se encuentra ahora en el montículo, tira un tenedor. En el turno del short está Xander Bogaerts. Con este último lanzamiento, el japonés ha llegado a 59 lanzamientos. Está luciendo buen comando de sus 6 picheos. Ha tirado, por cierto, una gran cantidad de strikes, 40. Y ahora lo que menos utiliza en su repertorio, una curva. Es una bola strike para Xander Bogaerts. Pasaporte y carrera anotada en el inning 2. 6-1 el juego. Padres bajo control. Lanzamiento. Foul. La pelota al público atrás del home plate. Decía en el inning anterior que 14 de septiembre es para recordar siempre al querido coronel. Natalicio de el inolvidable Jerry Coleman. Que manejó a los Padres en 1980. La única temporada que fue manager en Grandes Ligas. Bajó de la cabina. Empezó en el inicio de la década de los 70 las transmisiones de radio y televisión de los Padres. Después de haber ganado el novato del año 1949 en la Liga Americana con los Yankees. Pide tiempo el bateador Bogaerts y el pitcher rompe movimientos. Sugano detiene el wind-up. Está en 2 bolas y 2 strikes. Bogaerts bateando. Séptimo en el orden hoy. 2.22 de promedio, 11 jonrones. Ha metido 54 carreras. Suelta el oriental, bajo y afuera. Cuenta llena, 3-2 para Bogey. Espera turno. Freddy Fermín, luego Tatis. Jerry estaría cumpliendo hoy 101 años de vida. Murió a los 89 años. Lanzamiento. Le tiró. Eleva en 3-2. Muy alto el fly. Jardín central. Se desplaza Cole Kerrig. El novato en terrenos de McCarthy. Captura el central. Fly al 8. Bogaerts de 1 nada. Primer tercio de la cuarta entrada. Y ahí viene el segunda base. Bueno, ya están en la novena entrada. En el Progressive Field de los Guardianes. Se abrió el juego allá. Medias blancas 6. Cleveland una carrera. Lo que podría darle un jueguito de colchón. Un juego más de ventaja sobre Cleveland. Está el líder ganando en este momento. Y se pondrían 1.5 sobre los Guardianes. El equipo de Will Benable. Desde junio se subieron al primer lugar y no han perdido la posición. Lanzamiento en un 0-1. Le tira Crony y choca la bola pasando al pitcher. La pelota por el medio va de hit al jardín central. Y repite color. Va de 2-2. Par de sencillos. Con el anterior produjo carrera. Llegó a 29. Los Padres no dejan de batear. Vamos a ver ahora con un out corredor en la inicial. Han anotado en todos los primeros 3 innings. En la primera una. En la segunda 4. Y en la tercera una más. Llegaron aquí a 7 hits. Colorado ha dado 5. Pero Padres tiene 2 jonrones. Colorado ninguno. Lanzamiento es strike cantado para Fermín. Noveno en el orden. Sugano acaba de tirar en el trabajo más reciente antes de enfrentar a los Padres hoy. Tiró en la gira en Yankee Stadium el 9 de septiembre y perdió 6-1. En 6 entradas los Yankees le hicieron 5 carreras. En ese juego todas fueron limpias y se fue del juego con 99 lanzamientos. En todo el año solo una vez ha rebasado los 100 lanzamientos en una salida. Tiró 101 picheos contra los Padres el 22 de abril. Nunca más ha vuelto a tirar 100 lanzamientos en un juego. Después de esa contra los Padres. Conteo de una bola, 2 strikes. Fermín paciente. Hoy tiene fly de sacrificio el receptor de Venezuela. Para llegar a 20 empujadas. Estaba anotando. En esa. La segunda entrada. Él metió la tercera carrera. Y anotaba Xander Bogaerts en pisa y corre. Cuidan en primera base el corredor. El pitcher Sugano se concentra en el bateador y hay un reto ABS otra vez. Los Rockies, el catcher Hunter Goodman no está de acuerdo. Le cantaron bola, quiere strike. Y tenía razón, fue strike. La ganó. Y es el tercero con lo que ponchan a Freddy Fermín. Vámonos. El segundo out de la cuarta entrada. En la cuenta del japonés Sugano. apenas el segundo chocolate, apoyada por su catcher en este cuarto inning. Viene Tatis, el público se concentra en el juego, dejan de hacer toda la participación en redes sociales, siguiendo aquí la mayoría de su en su estadio a los Broncos en la televisión, que están jugando el primer juego de la temporada NFL, los Broncos de Denver. Un territorio de mucho deporte aquí, es una ciudad que disfruta todas las disciplinas. Tienen a los Rapids en la MLS, en fútbol, soccer. Tatis abanica el segundo strike. Tienen la Avalanche en hockey, NHL, la liga mayor, o sea, grandes ligas del deporte sobre hielo. Y están los Nuggets de la NBA. Los Rockies tienen 34 años de historia, desde el año 93, la expansión con los Marlins de Miami. Lanzamiento, Tatis está elevando al jardín derecho, le tiró en 0 y 2, otro fly a los terrenos de Mickey Monia, como lo hizo en la primera entrada. Y después de home run en la entrada 2, es el out número 3 aquí. Y está terminando la cuarta entrada. Tatis con un home run de 2 carreras en 3 turnos. San Diego, primera entrada que su gano no les permite anotar. Padres 6, Colorado 1.
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0: Jugadores en las más de las veces. Tiene Casey Mize 42 lanzamientos. Con buen control, ha tirado 26 strikes. Lanzamiento para Kerrick. Una línea. El pitcher en la caída queda de espaldas al home. Y la bola le pega en el guante. No la puede recibir de aire en el primer intento, pero le queda enfrente y esto le dificulta la jugada, por lo que con fuerza Cole Kerrick se va a envasar. Sorprendió la pelota al lanzador con el guante por la espalda, doblando un poco en el quiebre de la cintura, flexionando las rodillas. La bola prácticamente fue desviada por el guante y esto se va a convertir en un imparable dentro del cuadro. La bola tenía todo para irse al jardín central, porque el pitcher, el instinto de conservación, lo hizo mantenerla en el montículo. Ha salido en este percance el manager y el trainer, Mark Rago. Pero Mike se ve normal, haciendo la rutina para el siguiente turno del bateador. Es decir, frota la pelota, camina normal. Y esto es un buen indicio de que se va a quedar en el juego. Infield hit. Primer imparable del jardinero central, Cole Kerrick. Y tampoco Colorado deja de batear de imparables en todos los innings. Pero las últimas dos entradas han terminado el inning dejando corredor en tercera sin anotar. Viene a batear Kyle Carros. Hoy tiene un doble al jardín derecho. Y va a batear otra vez en ese sector. Primer lanzamiento, eleva altísimo. Tatis es la barba, está en el límite. Se tiene que meter a la franja para ir por la pelota. Y ahí le espera. Aquí captura frente a la pizarra. Nivel terreno de juego, donde está la barda. Jonronera, que es parte de la información. Pizarra manual. Carros, alto, profundo, pero dominado. Fly 9, primera out. Kerrick se mantiene corriendo la inicial. Va a batear Mickey Moniak. Los Medias Blancas perdieron ya más de 100 juegos en las últimas tres temporadas. Desde el 2023, ahí perdieron 101 juegos. Y esa es la gran campaña de Will Venable, ahora notable en su segundo año manejando a ese equipo Pati Pálido. Está bateando Moniak, tiene de uno nada, elevó al Efío. Se mete Machado por tercera, hay un solo out, lanza el derecho para bateador zurdo. Aguanta Moniak, bola a la segunda, bateando 2.44 el del Condado Norte de San Diego. Al año siguiente, Medias Blancas perdió 121 juegos, y ese año, 2024, rompieron el récord que parecía inalcanzable, que nadie lo iba a hacer. El récord de los Mets de 1962, el primer año de los Mets, cuando los manejó Casey Stengel. Y 120 derrotas, ya la temporada tenía 162 juegos, cuando cambió el número de juegos en Grandes Ligas para el rol regular. Va a lanzar Casey Mize, bola 3 en cuenta de Moniak. Y perdieron uno más que los Mets, 121, los White Sox. El año pasado perdieron 102. Usted recordará que hace un par de años Padre cerró la campaña en el Comiskey Park. Se llama Comiskey Park siempre, el nombre original de la casa de los Medias Blancas de 1910. Un elevado retrasado, sale corriendo Dustin Harris, está en la zona lateral, se sale de la línea, pero la bola está lejos de su alcance. Es foul y está en 3 y 2, sigue bateando Moniak, con hombre en primera y un solo out. Cuarta entrada, parte baja, los Padres 6 carreras, los Rockies tienen una. Perdieron el año pasado 102 juegos, pero los Rockies es peor que eso, porque Medias Blancas está con casi boleto en mano para playoff. Están 3 arriba de 500, 76, 73, a punto de llegar a 77 victorias y pegarles en el primero a los más cercanos que tienen atrás, en el segundo lugar de la división central, a los Guardianes. El pitcher se vira, en primera safe regresa el corredor. 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Sale el corredor en 3 y 2. Picheo bajito, cuarta bola, pasaporte. Fermín se queda con la pelota, ya no tenía necesidad de tirar. El hombre estaba forzado a avanzar y llega caminando prácticamente al final Cole Kerrick a segunda. Mickey Moniak recibe la primera base por bolas que concede Casey Mize. Y ahora dos en base. En todos los innings han tenido tráfico los Rockies. Viene Adael Amador, el de Santo Domingo, bateando. Hoy sencillo. Adael es su primer nombre. Y está bateando en su regreso a las Grandes Ligas por tercera campaña. Se llama Adael Alexander. Y ha jugado en la pelota invernal, donde hemos visto en la Lidom, donde por cierto se anunció hoy temprano, ya de manera oficial, y él mismo en sus redes hizo oficial su contrato. Va a jugar en el equipo de las Estrellas Orientales. Lanzamiento rodado por la inicial. La jugada para Franz, va profundo. Asegura un tercio, forzando en la intermedia. Bogas cuida al hombre de tercera de reojo. Ahí lo frena a Cole Kerrick. Y se queda con la bola, sin tirar para no arriesgar. Forzado del 3 al 6, sacaron a Mickey Moniak y a Adael Amador. Queda quieto en primera, en jugada de bola ocupada. Cae el segundo out, quedan corredores en las esquinas en este fielder choice. Amador de 2-1, bateando designado. Y noveno en el orden, viene ahora Ezequiel Tovar, el shortstop. Rodó para doble play la vez anterior. Pide tiempo antes de empezar el turno el maracayero Trevor Bauer. Y bueno, leyendo todo lo que se ha publicado por allá en Dominicana, dicen las noticias. que va a tener un contrato de $55,000 mensuales, el récord en la historia del Lidón para cualquier pelotero. También firmaron a Harold Ramírez, el colombiano. Las Estrellas Orientales son el equipo en la ciudad donde Fernando y la familia de los Tatis tienen residencia, su tierra natal, San Pedro de Macorís. Las Estrellas Orientales, que hizo campeón el papá de Fernando, y Fernando en sus primeros años hizo también su presentación en invierno en casa y fue parte esencial de la corona que ganaron en más de 50 años las Estrellas Orientales. Desde finales de los 60 no ganaban. Dos bolas sin strike, sigue bateando Ezequiel Tovar. 2-13 de promedio, 11 jonrones. Lanza Casey Mize, un elevado peligroso. La va a buscar Jackson en acción. Se mete rápido a los terrenos del left field y corriendo captura, se la llevó en la carrera. Otra gran actuación de Merrill con el guante. Y no se nos olvide que va hoy perfecto. Merrill ha bateado de 2-2. Una anotada, una empujada. 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Al terminar la cuarta entrada, sigue tirando Mize con el score. No se compromete mucho y sobre todo mantiene la bola bajita, que es importante en este escenario donde la pelota se puede ir de línea por cualquier territorio vía home run. Nos vamos al quinto inning. San Diego está bajo control en el score desde la primera entrada con el home run número 28 de Machado. Tatis reforzó con su home run 22 con uno en base en la segunda entrada. Padres 6, Colorado 1.
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0: Connor Norby, el segunda base, anticipando una gran colocación. Captura a dos manos el primer out de la quinta entrada. Veremos cuál racha termina primero, la ganadora o la perdedora. Los Padres tienen la segunda mejor. En abril, principios del mes de abril, ganaron 8, que es la mejor este año de San Diego. El récord del equipo, recuerden que les he platicado muchas veces, cuando se meten en buen momento los Padres en esa estadística de juegos ganados en forma consecutiva. Hay un out, está bateando Manny Machado y el público, una vez más, al filo del asiento, atentos al diamante. Zugano lanzando para 2 jonrones recibidos y perdiendo 6-1. Machado va de 2-1 hoy, jonrón y elevado a left. Los Padres en el año 99 ganaron 14 juegos. Dicho de otra forma, van a la mitad del récord hasta hoy. Vamos a ver si mantienen el paso. Sería fabuloso, extraordinario, cerrar con una racha de este nivel que cualquier equipo necesita cuando se tienen las aspiraciones y la necesidad, sobre todo, de ganar en septiembre. En el año 99 ganaron 14 juegos al hilo. Finales del siglo pasado. Está bateando Machado. Lanza Sugano muy afuera. Colorado acaba de perder 7 en agosto. Y ahora en septiembre pierden otra vez 7 seguidos. Y es que vienen, pero arrastrando la cobija. Se metieron 6 juegos y los perdieron todos en la gira pasada. Yankee Stadium y Comerica Park, por lo que hoy podrían tener, si pierden hoy, el peor récord de su temporada 2026. O sea, el peor momento, la peor racha de este año para ellos. Conecta foul, Machado eleva la tribuna derecha detrás del dugout de los Rockies por primera. Y en este quinto inning, permítame un receso con la pizarra 6-1 ganando los Padres. En pos de ir por la octava victoria al hilo, le dejo en la montaña con Pedro Gutiérrez.
16: Muchísimas gracias, Eduardo Ortega, en lo que madruga en el turno aquí Manny Machado conectando entonces hacia las paradas cortas. Ezequiel Tovar, el tiro en inicial, ruta 6-3, dominado Machado por segunda vez en el encuentro, tras el cuadrangular se da en blanco en par de oportunidades. Hay dos outs en la parte alta de la quinta entrada, los Padres hoy en control al frente 6-1 y atacando de forma consistente al pitcher de los Rockies en este primer juego de la serie. Prácticamente para los Padres, dando una extensión de lo que mostraron el fin de semana en la visita a San Francisco, en donde los tres juegos fueron realmente de alto cargaje para los Padres. El turno para Ty France, el primera base en su retorno a la alineación de San Diego, ya ha sido factor también hoy, teniendo impacto, doblete, anotó carrera durante la tercera entrada. Dominado por la vía del ponche en su primera actuación, dos outs en esta parte alta de la quinta. Tanto que la cuenta en 0-1 para Ty France, se prepara su gran lanzamiento del derecho. Machucón de foul suficiente para ubicarlo ya con dos strikes. Volteando a la parte baja de la quinta entrada para los Rockies. Era la parte alta de la alineación, el 1-2-3, Jake McCarthy, Connor Norby, al igual que Hunter Goodman, los que vendrán a tomar turno. Padres en esta segunda escala de la gira. 4 juegos, la serie larga aquí en Denver y estamos ya realmente en la penúltima serie fuera de casa en el calendario 2026. Y Ty France quedó fuera del roster el fin de semana por atender los motivos personales, el nacimiento de sus bebés. Se fue en gran ritmo y hoy precisamente ha mantenido ese gran ritmo de bateo. Segundo imparable del juego, sencillo al jardín derecho, bateo oportuno llegando con dos outs en esta misma quinta entrada. Extiende el trabajo para Jackson Merrill, quien qué manera de celebrar su nombramiento al pelotero de la semana en la Liga Nacional. Hoy con la jornada perfecta, dos imparables en la misma cantidad de turnos. Sencillo anotó carrera segunda entrada, sencillo produjo carrera dentro de la tercera. Lanzamiento en bloqueo por parte de Hunter Goodman detrás del plato, suficiente para la primera bola. Pero lo importante para Jackson Merrill, lo que consigue el fin de semana, 25 jonrones. No solamente para apoyar al equipo de los Padres y claramente sumar a la gran racha de 7 victorias consecutivas, sino establece una marca personal. 25 jonrones, cantidad a la que llega por primera vez en 3 años en Grandes Ligas. Marca previa era 24 en su año de novato. No sin nada la cuenta aquí para Jackson Merrill. Luis Campuzano, el círculo de espera para los Padres. Mañana tiene el derecho Walker Buehler subiendo la loma en contra de los Rockies de Colorado. Regreso a casa para los Padres. Dos series mantienen en el calendario en condición de local. Fin de semana en contra de los Marlins. De igual forma una más en contra de los Diamondbacks. Fly el derecho. Dominado Jackson Merrill para el tercer out de la entrada con un hombre que se queda a bordo. Vamos a la parte baja de la quinta entrada. Ya recorrimos la mitad del juego. Desde Coors Field en Denver. Padres y los Rockies. Padres en control absoluto. Padres con la ventaja. 6-1.
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4: Son la primera entrada, pero los Padres contestaron de forma inmediata con 4 en un rally en la segunda entrada. Mike se mide en contra de Jake McCarthy, conecta línea por primera base, que gran trabajo, la detiene de frente, la mantiene en el vecindario. Ty Frames recupera por debajo del brazo, le entrega la cobertura de Casey Mize, ruta 31. Tenemos el primer out aquí en la quinta entrada. Y ahora para Casey Mize, y claramente siempre lo hacemos en señalamiento de reglas básicas del juego. Mize hoy busca su segunda victoria como miembro de los Padres. Y a pesar de que a simple vista los números tal vez no son los de mayor impacto tras su llegada a los Padres, esto producto de que en 7 juegos su efectividad con San Diego es de 6.34 y solamente tiene una victoria de forma personal en esos 7 juegos con los Frailes. Pero Casey Mize, de cualquier forma, ha permitido 3 carreras limpias o menos en 4 de sus 7 juegos con San Diego, incluyendo la actividad más reciente. Es decir, sí, Casey Mize ha colocado por la mayor parte de sus actuaciones con la oportunidad de ganar para San Diego. Cerró la cuenta en el turno para Connor Norby. Norby en blanco en par de oportunidades. Esta ya es su tercera organización para Norby. En algún momento prospecto premier con el equipo de los Orioles. Salió en un cambio con los producto de su llegada a los Marlins de Miami. Mientras tanto, ahora pasando a una organización más, llegando a los Rockies. Y aquí esquiva el lanzamiento de Casey Mize, suficiente para la segunda bola. Blanco en 2 turnos para Norby. Conectó un globo a las paradas cortas en la primera entrada y una línea terreno del jardín central durante el tercer episodio. Hunter Goodman, el bate poder, el bate alto impacto para esa alineación de los Rockies, colocado en el círculo de espera. Norby bateando de forma combinada para 230 en esta misma temporada. 7 cuadrangulares con 28 remolcadas. Un pelotero que tiene las facultades de cubrir no solamente la segunda, sino la tercera base también, con experiencia jugando en primera. Cuadro de los Padres jugándose atrás, buscando el mayor alcance posible. Y Norby la prende. Terreno del izquierdo central. Largo el recorrido de Jackson Merrill. De un par de botes contra la barda. El tiro de regreso al cuadro. Limpio doblete para Connor Norby. Su primer hit del encuentro. Y una vez más los Rockies tendrán corredor en posición de anotar. Eso es parte de los retos de lanzar aquí en Coors Field. De lanzar aquí en la montaña. Colorado ha tenido extra bases en 4 de los 5 capítulos hoy. Doblete en la primera entrada por parte de Hunter Goodman. Doblete de Hal Carlos en la segunda. Doblete de Jake McCarthy en la tercera. Y otro doble más. El cuarto del juego aquí en la quinta entrada correspondiente para Norby. Turno para Hunter Goodman. Goodman conectó doble, lo mencionamos, en la primera entrada. Anotó carrera gracias al sencillo productor de TJ Brumfield. En ese momento los Rockies estaban empatando el juego. Ya mencionan que los Padres tomaron el cuadrangular de Manny Machado en la primera entrada para colocarse al frente 1-0. Empatan los Rockies. Rally de 4 para San Diego en la segunda entrada, agregando una más en la tercera. Todo el apoyo ahora para el trabajo de Casey Mize. Sus números, la efectividad apenas por encima de 3 cuando llegan los Padres. Sin embargo, al inicio de la jornada, colocada en 3.70, 23 actuaciones. 7 lo mencionamos con San Diego. Su última salida sin decisión y se quedó solamente 1/3 de lanzar de calidad. El 8 de septiembre en contra de los Nacionales. 5 2/3 de labor, 3 carreras permitidas. Sobre todo el gran control, 1 base y 7 ponches. Eso es lo que viene a relucir en el trabajo de Casey Mize. Mize enfrentando a Colorado por tercera vez en su carrera, pero la única ocasión en que lanzó aquí en la montaña, que lanzó aquí en Coors Field, el año pasado y dominó. 6 entradas, una carrera limpia. Hoy se mantiene en ese mismo ritmo. De cualquier forma, aquí pierde el turno en contra de Hunter Goodman. Cuarta bola, pasaporte. Hay dos a bordo con un out aquí en la quinta entrada. Una vez más, la amenaza para los Padres. Casey Mize llegando ya a un total de 65 picheos en esta jornada. Tiene de frente entonces a T.J. Brumfield, que con el swing puede poner las cosas un poco más interesantes. Llegando entonces esta parte baja de la quinta entrada. 6 carreras, 8 hits sin errores para los Padres. Una carrera, 7 hits sin errores para los Rockies. Conferencia en el centro del montículo, todos en conversación, todos a estar en la misma página sobre este duelo particular en contra de T.J. Brumfield. Brumfield llega a 68 remolcadas en la temporada con su sencillo productor. En el primer episodio trajo el plato a Goodman. Conectó en línea en la segunda base. A decir verdad, Jake Cronenworth le robó el imparable, le quitó el hit. Gran trabajo en un lance en la defensa para así entonces concluir la tercera entrada. Los Rockies han dejado corredores en posición de anotar durante las últimas 3 entradas consecutivas. Han tocado la puerta frente a Casey Mize. Sin embargo, ese mismo no ha tenido problemas más allá de la primera entrada. Y está hablando de lo que realmente marca la diferencia, el carraje en la pizarra. Es para el primer strike aquí para Brumfield. No encuentra el picheo, 0-1 la cuenta. 15 cuadrangulares, pero 3 segundo año con el equipo de los Rockies. Solidificando su presencia en el roster y claramente asumiendo todas las responsabilidades de ser el primera base titular con ese equipo. Poco a poco construyendo en lo que viene la formación de los Rockies de Colorado, encabezada por 2 ex ejecutivos del equipo de los Padres, Paul DePodesta y George Burns. Pero se queda alto, 2 bolas, 1 strike ahora para Brumfield. Paul DePodesta como presidente de operaciones de béisbol, mientras tanto George Burns como el gerente general. Ambos en varios años fueron parte de la directiva de los Padres también en operaciones de béisbol. De Podesta en lo particular, encabezado de toda el área deportiva de los Padres. Cemento cantó strike el segundo, 2-2 la cuenta para Brumfield. Casey Mize, vamos de la labor que tuvo en particular en contra de los Rockies aquí en la montaña. El 8 de mayo, campaña pasada, la victoria, y al momento es la única ocasión en que ha derrotado a los Rockies. Por hoy, más allá de la victoria posible para Casey Mize, lo importante es el triunfo para los Padres, que por cierto hay noticias dentro del oeste de la Liga Nacional. Los Dodgers de Los Ángeles hoy con una buena salida por parte de Tarik Skubal han ya clasificado a la postemporada. Imparable T.J. Brumfield, va al izquierdo central, produce carrera, segundo hit productor del encuentro, con un RBI anota desde la intermedia. Apropiado para T.J. Brumfield y logra capitalizar con hombre en posición de los trae carrera al plato, segunda remolcada del juego, llegando a 69 en la campaña. Y el turno para Cole Kerrick va a representar con 2 hombres a bordo. Hunter Goodman llega a la intermedia, sencillo de parte de Brumfield, se acerca a la pizarra, 6-2 Padres conservan la ventaja, pero cuidado de lograr envasarse de forma eficaz. Estamos en la montaña, estamos en Goodfield. De envasarse de forma eficaz, Cole Kerrick, el empate vendrá a tomar turno por los Rockies. Una bola sin strike. Kyle Karros en el círculo de espera para el Colorado. Bueno, señalamos el trajo de los Dodgers, ya entonces clasificados a la postemporada, llegando a 91 victorias en la temporada. Gran labor por parte de Tarik Skubal y apoyado por el bateo de Teo Oscar Hernández, conectando cuadrangular. Fly al central, dominado Cole Kerrick, que hay entonces el segundo de la entrada, sin embargo la aprovecha Hunter Goodman, retrocede, toca la almohadilla, pisa y corre de inmediato a tercera base, avanzando al corredor y tenemos el segundo tercio de la entrada. Misma ecuación que mencionamos en el turno de Cole Kerrick, también de envasarse Kyle Karros. Le irá al plato la del empate para Colorado, hay corredores en las esquinas. Colorado anotando tanto en la primera entrada como en la quinta, pero cabe mencionar en los 3 episodios, en la parte media del trabajo de Casey Mize, ha tenido mucho tráfico en los senderos. 11 jonrones, 45 remolcadas para Kyle Karros. Hoy ya tiene un turno exitoso en contra de Casey Mize. Conectó doblete al jardín derecho en la segunda entrada y un fly al derecho durante su última actuación. Peligroso Mickey Monia con los 22 cuadrangulares en el círculo de espera. El lanzamiento es el primer strike. Hay actividad en bullpen por parte de los Rockies de Colorado. En cuanto a Casey Mize, toda la confianza depositada en él. Ayer gran trabajo del bullpen de San Diego, y contabilizando también que no estaba disponible Brackley Rodríguez, no estaba disponible Mason Miller, no estaba disponible Adrián Morejón tras lanzar los primeros dos juegos de la serie en contra de los Gigantes. Ayer optaron para cerrar el encuentro con Yuki Matsui. Conectando Machicón en las paradas cortas, luce dominado, levanta Bogarts a la intermedia con Cronenworth en bola ocupada. Cae el tercer out de la entrada. Una carrera más para Colorado, acortando la distancia. Y así tenemos 5 entradas completas en Coors Field. Padres se mantienen al frente, la ventaja es de 4, 6 a 2. Vamos a la parte alta de la sexta entrada en Colorado.
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4: Parte de Fernando Tatis Jr. contribuye a la ventaja de los Padres. Y tenemos todo por hoy por parte de la labor del abridor Tomoyuki Sugano. Se va a dar encuentro hoy con un total de 5 entradas. Lanzas 8 hits, 6 carreras que fueron limpias, una base, 2 chocolates, Sugano con 88 picheos, de los cuales 60 fueron de strike. Cabe mencionar que Sugano, en 2 apariciones previas en contra de los Padres, en esta misma temporada, había permitido 3 carreras limpias solamente, en 11 entradas y 2 tercios de labor. Hoy en 5 entradas, permite el doble de lo que había acumulado en 2 salidas combinadas. Así es el béisbol. Los ajustes correspondientes para los Padres, todo en contra del lanzador derecho. Ya tenemos llamado al bullpen, se trata del dominicano Blas Castaño, quien sube la loma por los Rockies. Solamente un juego en grandes ligas durante la campaña 2025, su debut con los Marineros. Sin embargo, llegando a mayores responsabilidades ya en esta temporada con los Rockies. Se presenta con Colorado el 17 de mayo, mientras tanto su actividad más reciente viene el 14 de septiembre. Pero el 11 de septiembre en contra de los Tigres en Detroit. Hoy regresando a la loma con 3.81 de carreras limpias para el lanzador derecho. 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Luis Campuzano en la caja de bateo en contra de Blas Castaño. Sus números en la temporada, 2-0 el récord. 3.81 de carreras limpias en 14 juegos, 19 ponches con 26 entradas lanzadas. Tanto que los últimos 7 juegos celebrados, contando con la efectividad en 3.52, línea por tercera base de foul, han colocado a Campuzano en 2 strikes, la tanda ofensiva para los Padres. Nos trae a Campuzano, Bogarts y Cronenworth. Hablamos de sexto, séptimo y octavo orden al bat para San Diego. Padres en control al frente, 6-2. Parte alta de la sexta entrada, lanzamiento de Castaño, Machegoni para Luis Campuzano significa mantenerse con vida en el tour. Bueno, volteamos en otros frentes y todo aquello que es relevante para el equipo de los Padres. parte alta de la tercera entrada, los Marlins sumaron tres carreras en la segunda, gracias a un triple productor de Javier Sanoja. Él trae dos al plato. Marlins sobre los Diamondbacks 3-0 en la parte alta de la tercera entrada. Sí, mucho béisbol por delante. Y por cierto, los Diamondbacks ayer dieron de baja de su roster al jardinero Lourdes Gurriel Jr. 12 la cuenta aquí para Campuzano. Lanzamiento de Castaño. No lo encuentra Campuzano. Vení que lo ponche y tenemos el primero de la entrada. Castaño buscando simplemente solidificar su presencia en Grandes Ligas. Y claramente encontró un hogar aquí con los... con los Rockies. Que lo mantiene con la oportunidad de contribuir desde el bullpen. Tiene de frente a Sander Bogaerts en el trabajo ofensivo de los Padres de San Diego. Parte alta de la sexta entrada. Y para Bogaerts, un pasaporte. Solamente un turno oficial fly al jardín central durante la cuarta entrada. Bueno, volteamos también a la actividad en Wrigley Field. Para los Cachorros, a 3 outs de la victoria. 4 remolcadas hoy de Pete Crew Armstrong, incluyendo su jonrón número 42 de la campaña. Hoy los Cachorros abrumando a los Bravos 7-3. Esto es notable, puesto que los Cachorros iniciaron la jornada con ventaja de 1.5 sobre los Padres por el primer wild card en un empate con Filadelfia. Hoy Filadelfia descansa, por lo tanto, de mantenerse a la pizarra. Momentáneamente estarán incrementando la ventaja sobre los Padres a 2.5 juegos al frente sobre Filadelfia. Bogaerts por tercera base. Qué gran trabajo de Kyle Carrows. Ahora vuelta a jugar completo, atravesando el diamante. Él tira a primera base, conectando con Brownfield. A pesar de la velocidad de Bogaerts, gran trabajo en la defensa de los Rockies. Ruta 53. Bogaerts dominado y tenemos el segundo out aquí en el sexto episodio. Turno ahora para Jim Cronenworth. Cronenworth tiene 2 hits hoy en la misma cantidad de oportunidades. Sencillo, produjo, ya anotó carrera en la segunda entrada. Agrega otro imparable más en la cuarta. Padres habían tenido la conectar de hit en todos los episodios, incluyendo la quinta entrada, donde se fueron en blanco y el imparable llega con 2 outs. Aquí hay 2 outs. No se dio los Padres de 1-2-3 en todo el encuentro. Ya no mencionamos los Dodgers de Los Ángeles. Fueron 9 ponches en 7 entradas en blanco de Tarik Skubal. Y a pesar del jonrón número 27 de la campaña para los Rojos, los Dodgers derrotaron a Cincinnati 4-1. Así los Dodgers obtienen ya boleto también a la postemporada. 3 equipos, del total de los 12 que avanzan, 3 boletos ya serán entregados al playoff 2026. 2 en Liga Nacional, Cerveceros y los Dodgers, solamente los Rayos en la Liga Americana. De momento, Tigres 6-5 derrotaron a los Azulejos en Toronto. Toronto inició solamente un juego de distancia por el último wild card de la Liga Americana. La derrota definitivamente es dolorosa para ellos. Bueno, volteamos a ver la persecución que tienen los Yankees junto con los Rayos de Tampa Bay por el primer lugar dentro de la división este. Iniciaron los Rayos 4 juegos de ventaja. Fue los Yankees con un rally de 6 carreras en la octava entrada, incluyendo el primer jonrón de Aaron Judge tras su regreso y lesionados. 7-2 al frente sobre los Mellizos en la baja del octavo. Pero Gigantes vienen de ser barridos por parte de los Padres de San Diego a manos de ellos en Oracle Park. Ahora se encuentran en San Luis en Busch Stadium. Cardenales al frente sobre Gigantes 2-1 en la baja de la octava entrada. Y aquí la cuarta bola, pasaporte para Cronenworth. Continúa con la jornada perfecta. Se han basado en 3 ocasiones hoy. 2 sencillos, 1 base y el turno es ahora para Freddy Fermín. Fermín también contribuyendo para los Padres hoy, más allá de ya el picheo de Casey Mize. Hoy Fermín, fly de sacrificio en la segunda entrada, llegando a 20 remolcadas en la campaña, aunque en el turno de la cuarta entrada vinieron a quitarle el bat de las manos. Ponche sin tirarle. De 1-0 en el encuentro con remolcada para Fermín. Hay 2 outs conectando de foul. Volteándose a la parte baja de la sexta entrada para los Rockies, para Colorado. Veremos a la parte baja de la alineación Mickey Moniak, al igual que Adael Amador, Ezequiel Tobar. Séptimo, octavo, noveno en el orden, los que vendrán a batear por Colorado. Aún así, nadie calentando el bullpen por parte de los Padres en este momento. Línea hacia atrás contra la malla de foul. Repetimos el duelo en 1-2 para Freddy Fermín. Fermín en su primera campaña por completo con los Padres. Adquirido el pasado verano en un cambio con los Reales de Kansas City. Debería solidificar la presencia, la defensa detrás del plato para San Diego. Y claramente los Padres han agregado un ingrediente más a esa ecuación. Eso alrededor de la presencia de Ethan Salas, uniéndose al roster de los Padres. Abanicando el ponche vía Falti para el tercero de la entrada, y los Padres una vez más dejan corredor a bordo. Vamos a la parte baja de la sexta entrada en Coors Field. Padres al frente, 6-2, buscando extender la racha. Actualmente es de 7 victorias consecutivas.
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8: Una salida de una base y siete ponches. Hoy dos bases, cero chocolates, pero cinco entradas sólidas de dos carreras para mantener a los Padres con esa oportunidad de ganar. Cambio de pitcher para los Padres. Se presenta en la baja de la sexta entrada, saliendo Casey Mize, ingresando el zurdo Kyle Hart. 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Cambio de pitcher para los Padres. Sale Casey Mize, ingresa Kyle Hart. 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Línea por jardín derecho, se abre de foul. Moniak con el batazo sólido, sin embargo, peligroso para el primer strike. Kyle Hart en la loma por los Padres. Su trabajo reciente ha sido excelente. Las contribuciones para el bullpen de los Padres, 1-3, un récord en la temporada. 4-19 de efectividad, 43 juegos, 4 en rol de opener, 57 ponches en 62 entradas y un tercio. Ponentes le batean para apenas 216 en la temporada, pero particularmente suele ser efectivo en contra de derechos y zurdos. Experiencia previa como pitcher abridor, no solamente en las mayores y en el béisbol de oriente, previa a su retorno a grandes ligas. Los zurdos le batean apenas para 211, los derechos para 220. Mientras tanto, en la temporada ha permitido un total de 5 cuadrangulares. Curiosamente, 4 han sido cortesía de zurdos. Está bateando Mickey Moniak. Detrás de Adel Amador, seguido por Ezequiel Tobar. Estamos con el séptimo, octavo, noveno en orden para los Padres, para los Rockies de Colorado, lo que enfrenta el trabajo del pitcher de los Padres, ahora encabezado por Kyle Hart. Le entregan todo el área y tercera base a Mickey Moniak. En caso de irse a la banda contraria, prácticamente hit seguro, pero conectando un globo solamente a terreno de lo que serían las paradas cortas, pero la formación en la defensa ubica a Manny Machado en ese mismo vecindario. Fly a tercera, dominado Moniak. Aquí tenemos el primer out. Buen trabajo por parte de Kyle Hart, dominando el primer hombre que tiene de frente. El turno es ahora para Adel Amador. Amador, 3.26, su promedio de bateo, llegando a esta jornada. Hoy un imparable en dos turnos, conectó sencillo en la segunda entrada. También se envasó en la cuarta, sin embargo, fue en bola ocupada. Amador con la versatilidad para cubrir diferentes posiciones dentro del cuadro para los Rockies. Hoy lo tenemos colocado en el rol de bateador designado. Kyle Hart, segundo pitcher de los Padres. Hoy el bullpen de San Diego, cuando menos, estará contribuyendo para 4 entradas de trabajo, 5 capítulos completos por parte del derecho Casey Mize. Mientras tanto, Adel Amador colocado, 2 bolas y un strike con un out. Estamos en esta misma parte baja de la sexta entrada. Ya recorrimos el segundo tercio del encuentro. Tenemos un out en este mismo sexto episodio. 3 y nada. Aquí problemas alrededor de la zona de strike. En tanto que lo combinamos con un turno paciente de parte del Amador. No morde al suelo, no va por picheos fuera del plato. 3 y nada la cuenta. Estamos con un out entonces en la parte baja de la sexta entrada. Lanzamiento del zurdo Kyle Hart. Automático, no. Cuarta bola, pasaporte. Y con un out una vez más, los Rockies también, que han estado tocando la puerta todo el encuentro. Una vez más van a colocar corredor a bordo. Hombre, primera base con un out y el turno será para Ezequiel Tobar. Tobar colocado como noveno bat, conectó para doble play, así concluyendo la segunda entrada. De igual forma, agregando línea al jardín central para concluir el cuarto capítulo. Ha sido realmente el responsable de finalizar 2 entradas en las 2 oportunidades al bat. Ezequiel Tovar, uno de los peloteros de más longevidad en este roster. Hablamos del éxito que ha tenido con esta organización, la presencia en las paradas cortas. Sin embargo, este año su promedio ha venido un poco hacia el sur. Hablamos de campañas sólidas para Ezequiel Tovar, sin embargo, batiendo para 212 en 136 encuentros. Particularmente señalamos el comparativo del 2024, su mejor año en Grandes Ligas. En cuanto a jonrones, 26. En cuanto a remolcadas, 78. Bueno, este año solamente 11 y 42 en las mismas categorías. Siempre ha sido un pelotero de o todo o nada. 200 ponches precisamente en esa misma campaña 2024. 121 este año. Ha reducido la cantidad, claro, pero el promedio también se mantiene bajo. Se prepara Kyle Hart en lo que la defensa de los Padres juega ahora para el doble play. Se prepara el zurdo, tiene el corredor Amador de frente, corriendo en primera base. Machucón de foul y convierte ese conteo. Una bola con dos strikes ahora para Ezequiel Tovar. El turno de Jake McCarthy, círculo de espera para Colorado. Padres y los Rockies, la serie anual, dominio absoluto para los Padres. Han ganado 8 de 9 juegos, incluyendo 2 de 3 celebrados aquí en Crisfield. Una visita previa del 21 al 23 de abril. Eso fue previo al viaje de los Padres a la Ciudad de México cuando se enfrentaron a los Diamondbacks. Pachocón de Fauli permanece con vida Ezequiel Tovar. Mañana tenemos el segundo juego de la serie. Arrancamos igual, 5:40 en el local de Tijuana, San Diego. Primer lanzamiento a las 5:10. Walker Buehler por los Padres, pitcher por determinar por Colorado. Tanto que el miércoles repetimos el horario. 5:40, primer lanzamiento a 5:10 antes al béisbol. Robbie Ray en contra de Mason Adams. Realizamos con béisbol bajo el sol, 12:10. Por el local de Tijuana, San Diego, a la 1:10 aquí en Denver. Michael King, Tanner Gordon. Para entonces concluir la serie larga de 4 juegos. Se nos activa en el bullpen de los Padres. Se trata del derecho Bradley Rodríguez, quien está soltando el brazo en el bullpen de San Diego. Kyle Hart navegando aquí alrededor de par de bateadores. Hicieron zurdo Jake McCarthy en el círculo de espera. Algunas opciones de la banca también, sobre todo porque los Rockies buscan venir de atrás, justo lo que quiere impedir. Y aquí problemas una vez más de comando y ejecución con 2 strikes. 2-2. La cuenta parece que el Tovar. Parte baja de la sexta entrada. Encontró los Padres 6-2. Sin embargo, estamos en Coors Field. Todo cambia en un parpadeo aquí. Ninguna ventaja realmente tiende a ser segura en este inmueble. Las condiciones siempre favorables para los bateadores. Vamos al máximo entonces ahora para Ezequiel Tovar. Y tras el pasaporte para Adel Amador, Tovar colocado en 3-2. Justo es lo que quieres evitar, al menos desde la perspectiva de pitcher. Tú mismo abrir las oportunidades para los rivales mediante bases por bolas. Se prepara Kyle Hart, trabajando ahora con Frei Fermín detrás del plato. Sin embargo, revirando el inicial, alcanzando a regresar sin problema alguno a Adel Amador. 6 carreras, 8 hits sin errores para los Padres. 2 carreras, 8 hits sin errores para los Rockies. 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Padres al frente 6-2. Cuarta bola, pasaporte. Bases consecutivas que acaba de entregar Kyle Hart al octavo y noveno al orden. Escuchamos Todd the West Rocket. Justo el sonido local en lo que el turno se presenta ahora para Jake McCarthy. Pasaporte para Amador. Está ahora colocado en segunda base en el efecto dominó. Ezequiel Tovar también recibe base por bolas. Y esto provoca claramente una visita de Rubén Niebla. Ventajas de 4. Kyle Hart viene a inserte la parte baja de la alineación. Y claramente todos son grandes ligas. Son peloteros a temer. Pero cuando ves la realidad de la ventaja, la diferencia en la pizarra, parte baja de la alineación, sobre todo en este estadio, vas a vivir con el cuadrangular. Te lo van a dar, te lo van a pegar. Es parte de la naturaleza del juego de aquí, lo que distingue tanto los juegos en Denver. Pero aquí entregando pasaportes consecutivos, naturalmente Rubén Niebla viene a hacer los ajustes, porque de envasarse una vez más de forma eficaz Jake McCarthy, la del empate, viene entonces a tomar turno para Colorado. Y en un swing todo puede cambiar. Padres en control fácilmente, 6 carreras en las primeras 3 entradas, incluyendo cuadrangulares de Manny Machado y de Fernando Tatis para tomar el control del juego, pero se han acercado los Rockies, una en la quinta entrada y tienen dos a bordo aquí en la sexta. Solo tomando en cuenta la condición, hay menos de dos outs. McCarthy a la caja de bateo, duelo zurdo ante zurdo y una vez más los Padres juegan para la posibilidad del doble play. Lanzamiento, una vez más, fuera de la zona de strike, no hay nada a la cuenta. Bradley Rodríguez acelerando el paso, el bullpen de San Diego. Me atrevo a decir que este podría ser el último bateador que tenga de frente a Kyle Hart. Sobre todo con el par de bats de poder, con el Norby, Hunter Goodman, que vienen precisamente detrás de McCarthy. Ahí tal vez vemos el camino para la presencia de Bradley Rodríguez. Ahora conectando batazo, rumbo a derecho central. La persigue Jackson Merrill. La estrella contra la barda McCarthy. Par de carreras van a anotar. 6-4 el encuentro. Triple productor en lo que McCarthy entrega la jugada más emocionante en el béisbol. Trae dos al plato, limpia los senderos. Los Rockies se acercan en la sexta entrada. Padres son al frente, 6-4. Y no solamente eso, lo señalamos, de envasarse de forma eficaz McCarthy, la del empate vendría a tomar turno y es exactamente lo que sucede. Triple al central, estrella contra la barda por la parte más profunda de Coors Field. Trae dos a la registradora y todo por hoy por parte de Kyle Hart. Permite un imparable, un triple, deja con la adherencia. De momento dos carreras, solamente consigue un tercio. Abre la puerta con par de pasaportes hacia la parte baja de la alineación y eso le permite a Colorado meterse de lleno en el encuentro. Estamos en la baja de la sexta entrada. Cambio de pitcher para los Padres. Todo por hoy por Kyle Hart. Vamos a una pausa. Regresamos en 60 segundos. Padres y los Rockies. Padres se mantiene al frente 6-4. Rockies amenaza con más en la sexta entrada.
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0: continuamos entonces en esta parte baja de la sexta entrada. Qué manera de hacer las cosas tan interesantes los Rockies de Colorado. Pasaporte para el Amador con un out. Base por bolas para Ezequiel Tobar. Triple productor de un par de McCarthy. No solamente se han acercado a la diferencia de par de carreras 6-4. Padres al frente, sino que tienen naturalmente con el triple de McCarthy, corredor en tercera base, menos de dos outs. Si las cosas cambiando un poco la perspectiva, Colorado anotando en tres ocasiones en las últimas dos entradas. El turno es ahora para Connor Norby, con la presencia de Bradley Rodríguez en la loma. 3-3 su récord en el año, 2-31 de carreras limpias, 63 juegos, 4 en calidad de opener, 2 salamentos, ponchando 74 en 66 entradas y un tercio. No encuentra el lanzamiento con Norby. Claramente ese es el mejor de los escenarios para visualizar entonces el resultado en el turno aquí en contra de Norby. La presencia de Bradley Rodríguez es evitar el contacto. Los oponentes apenas le baten para 214. Lanzamiento nomás por parte del venezolano. Buen trabajo de Fermín. La bloquea, la mantiene cerca. Pero la cuenta parece una bola con el strike. Para Connor Norby viene a conectar doble. Su último turno fue apenas en la quinta entrada. Esta es ya su cuarta aparición de hoy. Rodríguez por su parte viene a lanzar desde el pasado sábado con algunos problemas en contra de los Gigantes. Se enfrentó a tres. Todos lograron anotar. Todos conectaron de hit, incluyendo dos cuadrangulares. Haciendo los ajustes correspondientes, Rodríguez conectando machecón a las paradas cortas. Levanta Bogarts. El tiro al inicial con Friends. Ruta 63 es dominado Norby. Cae el segundo out. Sin embargo, tiene carrera remolcada en el número 29 de la temporada. Intercambian el out por la carrera. El out productivo para Norby. Trae al plato a Jake McCarthy. Rally de tres carreras en la sexta entrada. Se han acercado los Rockies de Colorado. Se mantienen al frente los Padres. 6-5. Eso trae al plato la presencia de Hunter Goodman. Bueno, pone un poco de orden, sobre todo consiguiendo el segundo out, a pesar de que viene la carrera. No encuentra el lanzamiento aquí, Hunter Goodman, suficiente para el primer strike. Es última recta, 98 millas, por parte del brazo potente de Bradley Rodríguez. Goodman hoy tiene doblete, carrera anotada, tiene pasaporte. Por primera ocasión entonces, se mide a alguien no llamado Casey Mize. No fueron los mejores resultados hoy para Kyle Hart. Sin embargo, tres carreras las que admite el zurdo. Lanzamiento a las manos, una bola con un strike ahora para el catcher. DJ Rumfield en el círculo de espera para Colorado. Bueno, volteamos entonces, los Padres. Una en la primera entrada, dos en la cuatro en la segunda. Una más en la tercera, en las seis que tienen en el marcador. Colorado va a ser la segunda parte del encuentro. Una en la primera entrada solamente, sumando un en la quinta, tres más en la sexta. Y aquí nos encontramos, el primero de los cuatro juegos. La diferencia es la mínima. Padre se mantiene al frente. Goodman tomando turno, dominado solamente en una ocasión. Fue en la tercera entrada con un macho con el propio catcher. Aquí por delante en el conteo el receptor. Línea terreno, el jardín central. La persigue Jackson Merrill y de nuevo está contra la barda. Otro extra base más y Hunter Goodman no se detiene, pasa por la intermedia, llega a tercera base, manos por delante, abraza la colchoneta y además se ensució el uniforme y por segunda ocasión en tres bateadores es un triple por parte de los Rockies y ahora la carrera del empate se encuentra a 90 pies del plato. Y el triple fue exactamente en la misma ubicación que el batazo previo de Jake McCarthy. Y eso tomando en cuenta que es pitcher distinto, bateador distinto también. McCarthy a la zurda, Goodman a la derecha, conectando entonces el triple que amenaza con empatar el encuentro. Son dos triples en tres bateadores en la parte alta de la alineación para los Rockies. Y para Hunter Goodman el día productivo, doble y triple hoy. También una base, conectando un elevado hacia atrás de foul, regalo para algún aficionado. Rumfield a la caja de bateo. Ahora el imparable de Rumfield puede empatar el juego. Tenemos dos outs. Estamos en la baja de la sexta entrada. Los Rockies finalmente consagrando un ataque. Tras dejar corredores en posición de anotar en la segunda, tercera y la cuarta. Aquí ya un rally. Tres carreras han anotado, van por más. El empate es en tercera base. Solo la cuenta con dos outs. Lanzamiento de Rodríguez. Un poco alto y la cuenta pareja, una bola con un strike. Triple para Hunter Goodman, siguiendo los spikes también de Jake McCarthy. Lo hacen a base de velocidad. Poderío. Ambos conectando por todo el jardín central. Lanzamiento de Rodríguez. Ahora por debajo en el conteo. El pitcher de los Padres. Problemas aquí para San Diego. Claro, lo que siempre señalamos. Ninguna ventaja es cómoda aquí en la montaña. Siempre los retos para el picheo. Los Padres mantienen la ventaja, la diferencia es la mínima, 6-5, Padres al frente. Conectando por primera base de foul y eso es suficiente para colocar a Ronfield ya en 2 strikes. Ronfield hoy ha tenido el día altamente productivo. Anotado. Perdón, ha sumado 2 remolcadas. 2 imparables en 3 turnos, 2 carreras producidas en la primera y en la quinta. Aquí una vez más viene a tomar el turno con hombre en posición de anotar. Los 3 turnos para TJ Ronfield, precisamente ha venido con corredor. En posición anotadora. Solamente dominado en la tercera entrada. Y dominado es una palabra. Tal vez no la mejor. Puesto que Jake Cronenberg la robó el imparable. Aquí conecta por las paradas cortas. Machado se mete a esos terrenos. El tiro al inicial completando con Friends. Ruta 53. Dominado Ronfield. Para el tercer out de la entrada. Pero 3 carreras en un rally para Colorado. Han acercado la pizarra. Ya cumplimos 6 entradas. En la montaña. Vamos a la parte alta de la séptima y el último tercio del encuentro. Padres se mantiene al frente sobre Colorado. 6-5.
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0: Trabajar en el bateo, intentando poner mayor distancia en la pizarra. En un momento del encuentro, la ventaja de los Padres, 6 carreras aún, han sido 4 carreras sin respuesta de los Rockies. Para venir entonces a controlar el bateo de los Padres y hacer las cosas un poco más interesantes. Recta final de la jornada, vamos a la parte alta de la séptima entrada y es la voz en español de los Padres. Eduardo Ortega con el play-by-play. Tatis Harris Machado, la responsabilidad aquí para San Diego.
6: Pedro, gracias. El béisbol, estilo Coursefield, el béisbol de la montaña. Y ahora hay un percance en la receptoría y está furioso el catcher que acaba de batear un triple. Hunter Goodman sale acompañado de su manager, no parece estar en condición de mantenerse en el juego. Veamos si se toma la decisión de cambiar de receptor. El juego se cerró. Todo es posible en este parque. ¿Cuántas veces hemos visto esto? En que no hay una cantidad suficiente de una tranquilidad, ya no garantía, sino llevar el juego a favor la mayor parte del juego. Está un nuevo receptor poniéndose los arreos. Goodman, el número 15, el All-Star de los Rockies. Doblete, triple. También tiene McCarthy doblete, triple. Parte de la reacción en la sexta entrada, donde han logrado un rally de 3 para ponerse una carrera solamente atrás de los Padres. El bullpen de San Diego abrió la puerta y ha sido con el veterano Kyle Hart y con el brazo fresco Braly Rodríguez. Brett Sullivan, el expadre, tomará la receptoría. Sullivan, el backup, catcher suplente de Hunter Goodman. La tanda de los padres es promisoria, luce con alguna esperanza en el horizonte para recuperar el juego en mayor ventaja que la que tienen, que ahora es mínima. 6-5. Los padres solo han perdido un juego en 9 desafíos contra Colorado este año. Esto nos remonta al récord de los padres de dominar a Washington y a los Piratas barriéndoles en temporada completa. Y no hace mucho, un par de años. Y se mantiene en el juego aquí la actuación del relevista, el sucesor de Sugano. Tomoyuki sigue en el récord perdiendo. Y ahora Tatis conecta de foul, rodando la bola por la inicial al dugout de Colorado. Se mantiene el dominicano Castaño. Su nombre es Blas, como el Conejo Blas. Como el puerto de San Blas, en Veracruz, en Nayarit o en Sinaloa. Lanzamiento, rola, arrastrada por el short. A una mano va a jugar Tobar. Tatis es out, mitad de camino, del 6-3. Y Blas Castaño, un lanzador más de ligas menores, con poca experiencia en este nivel, ha hecho una muy buena labor. Le da continuidad a lo último que hizo su jockey. Y esto le da a los padres una tercera entrada, la anterior, sin permitir carrera. Es decir, los padres no han vuelto a anotar después de la tercera entrada. Y sale Warren Schaefer, el alto mando, el manager de los Rockies, el piloto de 41 años de edad, dirigiendo primera temporada completa. Tomó las riendas en mayo del 2025 cuando despidieron a Buddy Black, que había manejado aquí 9 años. Y va a ir al bullpen Colorado. Blas Castaño, el joven dominicano de 28 años de edad, hizo muy buena labor. Paró a los padres. Está ganando el juego Casey Mize todavía. Está perdiendo Tomoyuki Sugano. Las decisiones están en el duelo de lanzadores abridores. Y con cambio de pitcher por los Rockies, Castaño sale al descanso. Vamos a hacer una pausa de 60 segundos. Cuando en la montaña, los padres van ganando con 6 carreras, 8 hits sin error. Colorado perdiendo 5 carreras, 10 hits sin error. Una de diferencia. Regresamos en 60 segundos.
7: Los padres a un slide, la victoria.
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0: la continuación de la séptima entrada. Mark Manfredi es el pitcher zurdo que han traído para el momento. La tanda zurda de los Padres, que empieza con Dustin Harris. Tras ser dominado Tatis, Fernando va de 4-1 con jonrón de dos carreras en el segundo inning. Hoy bateó el niño su jonrón 22. Alcanza 77 carreras remolcadas, Fernando. Harris busca primer hit, va de 3 nada. Y le han traído un lanzador de su lado. Conozcamos de Mark Manfredi. Cuando ya está la rotación de los lanzadores probables para toda esta serie de 4 juegos. Donde se convierte Coorsfield cada temporada en la casa del terror para los Padres. Sí, aquí donde los Rockies no se rinden hasta que no cae el último out del juego. Donde los equipos visitantes han tenido también grandes proezas, perdiendo por mucho, ganando en los últimos innings. 2-1, lanza en el relevo Manfredi. Aguanta Dustin Harris y lo llevó a la cuenta de 3 bolas, un strike, tirando una recta de 94 millas por hora. Dustin Harris en la serie en San Francisco el fin de semana batió de 11-4, pegó un triple, produjo 5 carreras. Además se robó una base. Y ahora no le dan nada para batear el zurdo. Pierde al zurdo. Pasaporte. Dustin Harris se va a envasar por primera ocasión. Y los Padres empiezan a preparar el ataque sobre el bullpen de los Rockies. Número 54 de uniforme. Otro de los novatos. Tienen una pila. Tienen una gran cantidad en el roster de lanzadores de presentación. Muy jóvenes en esta campaña. Un solo out, viene a batear Manny Machado, derecho contra lanzador zurdo. Machado acaba de batear su jonrón número 23 en contra de los Rockies en su carrera. Esa bomba de la primera entrada que fue jonrón solitario. Manfredi lanza la primera bola de este serpentinero que estamos viendo ahora en el debut en la serie prácticamente. Y Machado, paciente, está citando al pitcher que no logra entrar. Mark está lanzando en general esta campaña 21 juegos, 4 imparables recibidos. Todo esto sucede con bateadores derechos, que es lo de la estadística. Listo el zurdo, lanza Manfredi y Machado paciente todavía. No le da nada. Picheo bajito y afuera. Buen trabajo del receptor Brett Sullivan, que toma el lugar de Hunter Goodman. No se ha anunciado la salida de Goodman, sobre todo la razón. Sabemos que salió mientras empezaba a calentar el pitcher antes de empezar la séptima entrada. Lanzamiento, le tira Machado, está elevando en la zona de foul de la primera base. Busca la jugada Ranfield. Se sale el inicialista. Brazo arriba, viendo las lámparas, captura. Machado va como Tatis ahora de 4-1. Y ese hit es home run para cada quien. Foul fly al 3. No se mueve Dustin Harris de la primera base. La oportunidad sigue latente para San Diego. Manfredi ha lanzado 10 juegos solamente en la campaña. Mark debutó este año, procedente de AAA. Él es nativo del estado de Ohio. Es un pitcher de 26 años de edad. El zurdo muy alto, mide 1.93, 95 kilogramos en su esbeltez. Mark Silvio es su segundo nombre, Silvio como el nombre italiano. Una bola sin strike, cuadro jugando abierto. Ya dos outs, se concentran en el bateador. Sale a correr Harris, lanza Manfredi muy adentro y no habrá tiro a segunda. Se levantaba Brett Sullivan y lo dejó sin oportunidad el pitcher, muy atrás, la mecánica fue lenta y se le fue el primer movimiento el corredor, se la robó, base estafada número 8 de la temporada. Los Padres están en posición anotadora. Manfredi tiene una victoria, 2 derrotas este año en su año de debut, 3.00 de efectividad. Lanza bajito, se escapa la pelota, batallando todavía Sullivan, el expadre tiene que ir hasta la malla a recoger. Catcher californiano del norte del estado, y le va a arrancar con toda la libertad ahora el corredor de segunda a tercera. Es oficial, un wild pitch pone en tercera Dustin Harris. Los Padres no pisaban la tercera base desde la tercera entrada, y Colorado ordena apurar el paso a un brazo derecho en el bullpen. Lanzamiento con velocidad. Mark Manfred logra colocar el automático primer strike. Aquí el zurdo en 12 entradas, 13 ponches, pero ha regalado 7 bases, son muchas. Lanza el zurdo, abanicando el turno de Ty France con corredor en tercera. Y la cuenta se ha llenado 3-2. France ha bateado multihit 3 días consecutivos. Hoy tiene doble y sencillo. Todo esto desde que estaba en San Diego contra los Nacionales. Recuerden que se ausentó la serie de gigantes. Viene el lanzamiento, línea de hit. La bola al jardín derecho, la metió entre primera y segunda. Y viene la carrera número 7. Terrible momento para Manfred porque lo llevó a tercera con una base por bolas, con un robo de base y con un wild pitch. Y ahora está pesando la carrera en su contra. Dustin Harry lo trajeron para el zurdo, lo envasó y ya le anotó. Se movió el score, 7-5. Los Padres empiezan una vez más a aumentar la ventaja. Esas bases por bolas. Y Fran sigue con su ritmo. Le trajo torta bajo el brazo la llegada de sus dos princesas, las gemelitas que acaban de nacer en la familia Franz. Tiempo. Otra vez. El paseillo lo va a hacer el instructor de los lanzadores, enviado en este momento por su manager, porque viene a batear otro zurdo que es Jackson Merrill. Llegó pidiendo oxígeno Dustin Harris. Robó la intermedia. Su estafa número 8, llegó a tercera en un wild pitch y ahora anota con el sencillo de Franz, que batea de 4-3. Un doble, dos sencillos y alcanza la carrera producida a 64. Va el umpire de home plate, Visconti, agilizar el juego. Los Rockies pueden perder su juego 95. Les quedan 13 a partir de hoy en el calendario. Y el turno será para ver otro duelo de zurdos, pitcher y bateador. Tiene Mark Manfred en 12 entradas. Ahora 5 carreras recibidas. Pero el problema son las bases con él. En pocos innings, 8 bases por bolas en 12 entradas. Es un desastre eso para cualquier relevo. Le batean bajito, cierto, pero cuando se descontrola, cuando tiende a salirse de la zona de strike, es cuando le vienen los problemas, porque le anotan carreras. Y lo hemos visto otra vez. Una bola sin strike, Manfred va a enfrentar a Merrill por primera vez. Corredor en el inicial con 2 out, lanza el zurdo. Esquina de afuera, huyendo, bola a la segunda. Ahí viene el reporte de Hunter Goodman. ¡Oh, no! Una dolencia en el dedo pulgar de la mano izquierda, la mano del guante. Lo han sacado del guante completamente en varios intentos esas jugadas, y esta vez una dolencia que no le permite permanecer en el juego. Y habrá reporte médico seguramente tras la evaluación más tarde, y mañana la información de la oficina de los Rockies. El primer strike en contra de Jackson Merrill de 3-2. El jugador de la semana arranca una nueva consistencia. Batazo, bote alto, primera base, la bola encima. El segunda lo cubre. El pitcher se queda atrás, no llega. Safe, ya no hubo tiro. Norby tenía la pelota. Y ahora un parpadeo, un terrible lapsus mental del pitcher Manfredi. Y para Jackson Merrill, como vengan, otro hit. De 4-3 también, cuarto, quinto en el orden. Ya no aguanta más. Y sale cuando se acaba la tanda de los zurdos. Viene Campuzano, Boga enseguida. Y es cuando sale el alto mando Warren Schaefer, que manejó muchos años en ligas menores de los Rockies antes de ser promovido a coach de tercera en grandes ligas. Le pide la bola al novato, le da una palmadita como diciendo, casi nos sacas del juego. Y le va a remover. Vamos a otra pausa. Con cambio de lanzador, los Padres están en pie de guerra, se mantienen en la batalla. Van ganando 7-5 y va a venir el cuarto lanzador de los Rockies, segundo, ya tercero en esta entrada, porque el inning lo empezó Blas Castaño. Pasó Manfredi y va a venir el nuevo pitcher. 2 carreras arriba, ganando San Diego en la séptima. Comerciales, en un minuto volvemos.
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0: Acción, amigos, en la séptima entrada. Aquí está el cuarto lanzador de Colorado. Y en este marco de la ventaja de los Padres ganando por dos carreras, Mark Manfredi enfrenta cuatro. Un desastre. En base a tres. Un pasaporte, dos sencillos. Quienes han bateado tres imparables lo hacen back to back esta vez. Ty France de 4-3. Jackson Merrill de 4-3. Los Padres, 7 carreras, 10 hits sin error. Los Rockies, 5 carreras, 10 hits sin error. Dos corredores, herencia de Mark Manfredi para el dominicano Juan Mejía, pitcher de segundo año en las Grandes Ligas. Lanzador joven, 26 años. Lanzamiento con fuerza, conecta a Campuzano. Fuerte por el short. La jugada de Ezequiel Tovar. Out en primera. Sacaron a Bogey, es decir, a Campuzano. Bogey estaba atrás. Ha terminado el ataque y hoy el bateador designado de los Padres no se ha podido envasar y lleva los últimos dos juegos sin batear de hit. Terminó la séptima, que le trajo más carrera a los Padres. No anotaban desde la tercera entrada. Juan Mejía vino y paró a San Diego. Tres lanzadores en esta entrada. El relevo de Bradley Rodríguez continuará. Vamos al cierre de la séptima. San Diego está ganando 7-5.
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0: Calendario 2026. Después del juego de jueves, Padres y Rockies tienen programado enfrentarse el próximo año en la segunda serie de temporada. Rodríguez para la goma. Bateando el novato jardinero central Cole Carey. ¡Palo! Esa pelota va lejos, que nadie se mueva por el right field. La sacó. Un swing abastado para volver a hacer juego de diferencia mínima. ¡Bomba! Cole Carey, home run número 8 del año. Carrera empujada 40. Se cierra el juego nuevamente. 7-6. Bradley Rodríguez ahora está viviendo una debacle. En los momentos más complicados ha tenido una tremenda temporada. Su primer año completo en Grandes Ligas. Lo vimos en el desfile, a Bradley Rodríguez aparecer el juego de el sábado en relevo a Michael King. Lanzamiento, rodado por el short, fuerte, conecta Kyle Carlos. ¡Qué gran jugada de Bogey! El hombre robó un hit, se tiene un clavado, así queda horizontal su cuerpo extendido en el terreno. Se reincorpora y lo fusila por medio paso. Una jugada que merece estrella. Es Bogey Bogey, San Diego, Sander Bogaerts. Privando a Kyle Carlos de imparable. 5-6-3 en las rutas en la séptima entrada. Bradley Rodríguez en relevo a Kyle Hart. Cierre de la séptima. Los cuadrangulares han estado al orden del día, como es ya la constante en este estadio. Y en los últimos 3 años que se han jugado, 2024, 2025 y 2026, entre Padres y Rockies, Ha habido jonrones a manos llenas de ambos lados. Empezó este juego, esta serie, teniendo 20 jonrones los Padres, 20 Colorado. Con un out batea Mickey Monia. Abanica el jardinero derecho y es la cuenta del segundo strike. Monia busca primer hit, va de dos nada. Colorado no tenía un jardinero que bateara más de 20 jonrones por año en temporadas consecutivas. Vemos a Bradley Rodríguez tirando 97, casi 98 en el radar. Con la recta constante, lanzamiento, línea, segunda base, de aire, captura, Cronenworth. La jugada a una mano, línea al 4, Mickey Monia, de 3 nada. Desde los años del Barba Negra, Charlie Blackmon, no tenían un jardinero que hiciera el back to back con más de 20 jonrones por año. Lo acaba de hacer Mickey Monia. Hoy lleva 22 a la cuenta. 22 jonrones en esta temporada y el año pasado batió más de 20 también. Barba Negra lo hizo en 5 años seguidos. Ahora está en el retiro disfrutando de el descanso, las vacaciones, lo más importante, su familia, tejano de nacimiento y claro, los millones que también cotizó. Viene a batear octavo en el orden. Adael Amador, el designado. Un sencillo en dos turnos. Lanza ya Bradley Rodríguez, un rolling. La pelota al segunda base y esta es jugada de rutina del 4 al 3. Sacan a Amador. Home run de Cole Kerrig. Otra vez se cierra el juego por una distancia solamente. La séptima entrada ha terminado. Mientras que los Padres le van pegando aquí al peor récord de la Liga Nacional. El peor récord de la Liga Americana, donde los Serafines, los Angels, están jugando en casa en Anaheim con los Marineros. Van en la quinta ganando los Serafines, 4-3. Lo menciono por aquello del peor récord de la temporada en general. Angels en el sótano del oeste de la Americana. Colorado, peor récord de la Nacional en el sótano del oeste de la Nacional. Los Rockies tienen una derrota más que los Serafines en los dos peores equipos de esta temporada. Y los Diamantes abriendo serie con los Marlins de Miami, que están en camino. Ya estuvieron en Los Ángeles, ahora están en Arizona y el viernes estarán en San Diego, en Petco. En la quinta entrada, Miami 5, Diamantes 3. Buena combinación, la noticia en el reporte favorece a los Padres. Está perdiendo Arizona. Vamos, una pausa. Padres 7, Colorado 6.
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0: El dominicano Mejía, segundo año en las Grandes Ligas, 26 años de edad. Conecta foul Bogarts para segundo strike. La serie que va a ser de 4 juegos nos tiene ya lista las marquesinas para anunciar en Ludlow, Lower Downtown, en la casa de los Rockies, los lanzadores en los duelos. Tenemos para el día de mañana Walker Buehler abriendo por los Padres, la jornada de martes. Lanzamiento, Bogaerts bateando. Línea, la bola pasa entre el campo corto y el tercera base y ahí consigue su primer hit de la noche. Y los Padres alcanzan a los Rockies en la cantidad de hits. 11 para cada club. Sencillo left de Bogaerts. Y viene el octavo en la alineación, viene el segunda base a batear, Crony. Hoy ha bateado Crony, guardó sencillos con una carrera producida en la primera aparición que tuvo en la segunda entrada. El juego de mañana, 15 de septiembre. Ya para vísperas de la noche del grito hacia la independencia del 16 de septiembre, el día feriado en el calendario cívico de México. Buehler tendrá de oponente como pitcher probable de los Rockies a Kyle Freeland, brazo zurdo, para el miércoles, que también se juega a las 5:40 hora pacífico. Padres anuncia al zurdo Robbie Ray. Colorado tiene un novato en cartelera, Mason Adams. Y para el jueves a las 12:10, la despedida. Padres con Michael King. Colorado tendrá de oponente a Michael King. Brazo derecho, Tanner Gordon. Así lucen los matchups, los duelos de picheo. Mejía enfrentando a Cronenworth. Hombre en primera y 2 strikes en la cuenta del segunda base. Llegó a 29 remolcadas hoy Cronenworth. Está movida la defensa para un zurdo en el bat. Kyle Carroll está jugando en la posición de tercera short. Y Mejía viene con recta. Velocidad de 96 millas. Bola la segunda. ...7-3 terminó el juego de los Medias Blancas en Cleveland, lo que le da un juego y medio ahora de ventaja, pero han tenido la más precaria distancia entre primero y segundo lugar desde que llegaron a líderes los Medias Blancas de Will Benable. Este equipo que se va a convertir en un equipo de playoff, si no se caen, sucedió el año pasado. Lanzamiento en cuenta de 2-2... Swing, abanica el tercero, Mejía ponchó a Cronenworth. Y aparece el primer out de la octava entrada, después de tener 3 temporadas de 100 derrotas, ir a playoff. Algo que no se ha visto nunca. No se ha visto nunca cuando un equipo pierde 3 años seguidos 100 juegos y en la cuarta pasa la postemporada. Puede suceder con los White Sox este año. Con un out viene Freddy Fermín a batear, el catcher. Mejía en duelo de dominicano-venezolano. Conecta foul. En la participación, compartiendo la receptoría, Fermín aparece hoy abriendo el juego de noveno bat. Ethan Salas alcanzó su primer imparable en las mayores y se comentaba pues después del juego, el más joven en edad de batear su primer hit en Grandes Ligas desde que en el 2012 Machado, que debutó con los Orioles. Estamos hablando del béisbol en general, no porque sean del mismo equipo ahora. Lanzamiento le tiró Fermín. La bola en un bote largo, el pitcher por el instinto le mete la mano limpia, cuidado. La bola la desvía, le quita fuerza y le deja al campo corto muy presionado. Y así tira Ezequiel Tovar, safe en primera. Le mosqueó la jugada el pitcher dominicano Mejía. Veamos la repetición en Padres TV con un machucón de un bote largo. Cayó mal, es decir, al lado de primera y la bola le iba del lado opuesto. Y el pitcher derecho, ese instinto para matar que tienen los lanzadores, hacen todo por sacar al bateador. Le metió la mano limpia. Eso es de alto riesgo y será seguramente tema de comentario de su coach de pitcheo y el manager en el regreso al dugout. Porque se puede fracturar. Y hacía el intento de tomar la bola al bote, pero no. La bola tenía mucha fuerza. Le van a permitir un lanzamiento de calentamiento, a ver si está bien de la mano. El umpire se aparta del cajón detrás del catcher. Y va a salir el trainer con el manager Warren Schaefer para visitar a Mejía, porque es lo que sucedió. Un lanzador que hace todo para participar en la jugada, eliminar al bateador. El instinto de conservación de un lanzador que ve la bola venir a su cuerpo. Vamos a ver si le permite el agarre de la pelota, sobre todo los lanzamientos rompientes, en ejercer la fuerza en los tendones de los dedos y los ligamentos de la muñeca. Por ahora está sosteniendo la bola en su mano de lanzar. Le van a permitir hacer otro lanzamiento más de práctica para ver si le responde el agarre a la esférica. El umpire de home plate, Jansen Visconti, está atestiguando todo debajo del cerrito por el lado de la primera base, al lado del manager. Ha hecho un picheo con el catcher Beth Sullivan, hace otro en recta también. Y ahora va a intercambiar opinión, no parece que se sienta bien. La mano la está supervisando ahora el cuerpo médico, el trainer. ¿Se queda o se queda o se va? ¿Qué será? Se quiere quedar y se va a quedar. Le van a dejar y el juego va a continuar con Juan Mejía en el montículo. Fermín se va a acreditar un infield hit. Bogart pasó a segunda. Hay un solo out y viene a batear Fernando Tatis. Ahora los Padres tienen más hit que los Rockies. 12 contra 11. Hemos visto 13 carreras, 23 hits hasta ahora de manera combinada. Y se juega el octavo inning con un out. Padres en posesión anotadora para Tatis. Primer lanzamiento en duelo de dominicanos. Mejía para Fernando. Foul. La pelota salió por la primera base. 0 y 1 para el niño de la película. Tatis busca juego de multihit. Acaba de batear 3 ayer en San Francisco. Es la octava. Se le hace tarde a los Rockies. Los Padres están amenazantes con ganar su octavo juego consecutivo por segunda vez esta temporada. La mejor racha del año es de 8. Están en 7. Lanza Mejía, le tira a Tatis. Foul, segundo strike. Fernando en lo que va de la gira, 545 de promedio. Un triple, un home run. Y hoy metió 2 y lleva 5 producidas.

0: Lanzamiento, abanicando, y lo pasó. Está cayendo el ponche, después de una recta de 96 millas por hora. Le repitió, pero le subió un poco más. Lo hizo faulear dos veces, y acaba de ser víctima del ponche para el segundo out. De esta forma, con Juan Mejía, señal de que está bien. Esa es una evidencia, lo que acaba de suceder con él, precisamente de un percance tratando de filiar a mano limpia. La bola quedó en la mascota de Brett Sullivan, y Mejía dominó a Fernando con tres lanzamientos, tirándole dos rectas y al final un sweeper que contuvo el receptor en el foul tip. Ahora está bateando Dustin Harris, el jardinero izquierdo. Dos ponches de Juan Mejía en esta entrada. Ya tiene un inning completo. Un out en la séptima. Dos outs en esta octava. Padres busca aprovechar la oportunidad. Tiene posición anotadora, primera y segunda, con dos outs. Ahí viene el dominicano Mejía y lanza huyéndole. Dos bolas, un strike para bateador zurdo. Dustin Harris se ha conectado. De tres nada hoy, con una base por bolas. Listo el derecho. Línea, jaló la bola. Buen contacto. Va a limpiar los senderos por el jardín derecho. La bola choca un bote contra la barda. Entra una, no. Llegó hasta tercera base Fermín, en un rebote en la pared. Pronto Mickey Moniak mandó la bola de regreso, y doble de Dustin Harris, su primer imparable en esta noche. Y los Padres en la octava están tratando de llevar el juego a el freezer, a congelar la ventaja. No se les puede dar todavía. La oportunidad sigue viva. Ha anotado Xander Bogaerts con doblete de Dustin Harris para carrera producida número 12 del año. Y el batazo de dos esquinas en Harris, el tercer doblete. Ahora Machado, primer lanzamiento. Un elevado, jardín derecho, está dominado. Es Mickey Moniak y es el tercer out. Machado con fly al 9. Un buen relevo al final, le salió barato. Ha recibido una carrera porque estaban los Padres por cocinar un ataque mayor. 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Tenemos en taquilla reportada hoy la oficina de boletos del Coors Field, la casa de los Rockies, 14,805 aficionados. Los Padres hacen una carrera más. Van ganando San Diego 8, Colorado 6.
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0: Se hace la cruz con este turno. Primer imparable del venezolano. Colorado llegó a la docena de imparables. Los Padres tienen 13. Bateando San Diego, por cierto, en posición anotadora. Lo han hecho hoy de 7-4. Colorado ha tenido muchas más oportunidades, pero pocos turnos efectivos con gente en posición anotadora. Listo el pitcher, corredor en inicial, le acaban de saludar con sencillo. Tiene Colorado de 15-4, hoy en posición anotadora. Y viene la gente de arriba. Los que han hecho daño de verdad, de los primeros 5, han logrado 4 carreras para su equipo. Han bateado triples. McCarthy, conectando línea, jardín central. En una bola sin strike, el contacto es sólido, pero se flota la pelota en la distancia de este enorme parque en los jardines con inmensos callejones. Captura a Merrill y es el primero de la octava, donde con sarcasmo se le conoce como el Parque Nacional por la enorme zona para cubrir de los jardineros. Y Merrill, que es uno de los de mayor condición, a su edad juvenil de 23 años de edad, se mueve todo el juego. Hay un A, viene a batear el segunda base Connor Norby. Y este es ya su quinta aparición, quinto turno. Tiene doble y carrera anotada. En el duelo de Morejón, que acaba de ingresar en relevo a Bradley Rodríguez. Los Padres con 4 pitchers, Colorado también. Las decisiones siguen todavía en los pitchers abridores. Ganando Casey Mize, que tiró el mínimo para la decisión. 5 entradas de 2 carreras. Lanza el cubano. Conecta Norby, alto fly, va lejos en el rincón, Tati se sale, la bola está golpeando la barda, fue Fer, rebota lejos, vuela el corredor, lo van a mandar a Tobar, el tiro será tercera, se cierra el juego otra vez, safe and home, un doble de esos dudosos, peligrosos, de enorme riesgo para una lesión, Tati se fue al rincón, 350 pies, se pasó aparentemente medio paso, y la pelota le estaba golpeando en la barda. Lo tomó mal parado y el ángulo de la barda le rebota la pelota lejana a la barda. Cuando Tatis de espalda home buscaba hacer la jugada, la pelota choca de aire la pared. Y este doblete de Connor Norby le da de 5-2, dos dobles. Y ahora tiene carrera producida número 29. Desde primera base le dio la vuelta a Tobar para anotar. Y esto se complica sobre las cartas más importantes del relevo. Los lanzadores de High Leverage de San Diego, como es Adrián Morejón. Juego de una carrera otra vez. Hemos tenido 3 percances del bullpen de los Padres que cierran el score. Y Colorado se ha colocado una carrera atrás. Y la tienen en segunda para empatar. Es el turno del catcher. Primer turno, Brett Sullivan. El del norte de California. Milwaukee, Padres y Colorado desde el año anterior. Lesión de Goodman, lo sacó del juego el catcher en el pulgar derecho. Lanza el zurdo contra el zurdo, le tiró. El contacto era dirigiendo la bola, hacerlo avanzar a tercera. La bola no sale del cuadro, ataca el rodado Cronenberg y la jugada funcionó para Colorado. Out en primera. Brett Sullivan. Muere 4-3, avanza a la tercera el hombre del doble, Connor Norby. Y ahora tan cerca, tan lejos, ¿cómo han tenido tráfico los Rockies? Han llegado a la antesala sin anotar en 3 entradas anteriores de las 8 primeras que llevamos. El empate a 90 pies, primer envío, machucón al pitcher, Morejón levanta 2 manos, se apura, tira primera. Ahí terminó el problema. Y mantienen la ventaja los Padres otra vez por una carrera, pero Colorado no deja de anotar. Lo han estado haciendo desde la quinta entrada, los últimos 4 innings. Se cierra el juego y llegaríamos a la novena entrada por una diferencia mínima. Produce doblete de Connor Norby. Le abrieron a Morejón con sencillo de Ezequiel Tobar, que anotó la carrera número 7. Y Padres tiene que meter todo el acelerador ya en la ofensiva en aras de buscar una ventaja más clara para llegar a la novena en la última bateada de los Rockies. Mientras tanto, Mejía será relevado. Van a traer otro pitch en los Rockies, su quinto lanzador del juego. San Diego sigue al frente, no han perdido la ventaja desde que se fueron arriba en la primera entrada con jonrón de Machado. Pero ya en los últimos innings Colorado ha estado acechando. Y los Padres sintiendo el agua al cuello en sus pitchers. San Diego 8 carreras, Colorado 7.
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0: Para su equipo natal, Toronto. Acaba de estar con los Serafines. El derecho nativo de Ontario. Tiene 33 años de edad. Jordan Romano es recibido aquí por Ty France, que conecta de foul. Con los Phillies no hizo viejos huesos. El hombre fue removido. Perdió el rol de cerrador. Inclusive le fue muy mal. Lanzamiento. Pichón rompiente es bajito. Después de su época de buena estadística para el rol de cerrador con Toronto. Con Filadelfia tiraría la temporada 2025. El año pasado con récord de 2-4. Efectividad arriba de 8. Lanza el derecho, palo por el jardín izquierdo. Esa bola se está perdiendo en la noche. Lejana al terreno la pelota. Se abrió mucho de foul y está en 2-2. El mejor momento con los Blue Jays salvó en 2 años consecutivos 36 juegos, las campañas 22 y 23. Vivió en su casa, donde nació en Toronto, por 6 temporadas como pitcher Grandes Ligas de los Blue Jays. Lanzamiento y Fran se defiende. Foul, 2-2. Juan Mejía lanzó una entrada y un tercio. Un relevo pobre porque a esas alturas del juego se le pide a los lanzadores siempre mantener a su equipo en el juego. Y el hombre permitió que se hiciera una más. Línea por el medio, el segunda. ¡Roba la pelota! Connor Norby tirándose un clavado al lado derecho atrás del pitcher. La bola sí va al jardín central. De escándalo, sin duda. En un mano a mano que está teniendo con el segunda base Cronenworth. Jugada que merece estrella de Grigas Mayores. El hombre estaba dando casi la espalda a la pelota. Cuando se le acaba el tiempo decide lanzarse al aire. Y es así como captura, cayendo de costado, llevando la bola en el guante. Jugadón. Línea al 4, le roban el imparable. Iba a ser el cuarto hit de Ty France. Y es el primer out de la novena entrada. Ahora viene Merrill, que también está con la posibilidad de conseguir un juego de cuatro hits. Ha bateado 3 sencillos, tiene una producida y una carrera empujada, anotando también. Lanzamiento, swing y abanica, primer strike. 8 años de Grandes Ligas tiene Jordan Romano, con Toronto 6 temporadas, una con los Phillies, una con los Serafines y esta ahora con los Rockies. Con Colorado ha tirado 22 juegos. 0 victorias, 1 derrota, 3.48. Ha enmendado notablemente esa estadística, que fue de lo peor en su momento. Lanza, swing, abanica Merrill, segundo strike. De los Serafines a los Rockies. En esta campaña, de manera combinada en las dos organizaciones, le han conectado solamente dos jonrones. Y esa es una tremenda enmienda en la estadística para un pitcher cerrador. Lanza el derecho, es bajo cayendo el picheo. El mismo slider que tanto domina. Él lleva en las grandes ligas 128 juegos salvados. Obviamente hoy no viene a salvar. Viene a detener a los Padres para permitir el regreso a su equipo. Les queda una bateada. Los Rockies están perdiendo por solo una carrera. 8-7 el juego. Lanza Romano. Y acaba con él. Poncha Merrill. Dos outs. Bueno, se está convirtiendo en lo que es el reflejo de un pitcher que necesita a su equipo. Una garantía para que vengan a batear en la última llamada. Estando atrás por una carrera. En la novena baja, los Rockies tienen al quinto, sexto y séptimo bateando. Cole Kerrick, Kyle Carlos y Mickey Moniak. Cuidado, cualquiera de ellos pega home run. Lanzamiento para Campuzano. El primer strike. La noche de pelota está acercándose, amigos, a su final. Y es una carrera de diferencia. ¿Cuántas veces hemos visto historias de los Rockies haciendo travesuras en las últimas entradas, sacando ventajas al oponente visitante? Lanza bajito. Colorado con 7 derrotas seguidas, como dije temprano, segunda vez este año. En agosto 7 derrotas seguidas. Ahora en septiembre están en esta de 7. Su récord no está lejos. El récord negativo. Lanzamiento de Jordan Romano, el canadiense de Ontario, para Campuzano, strike el segundo. En el año 2007 perdieron 11 juegos seguidos. Empataron ese récord 2 años después. Lanza, le tira y lo pondrá. Campuzano es el tercer out. Y Jordan Romano resultó intocable en la buena entrada para permitirle a su equipo intentarlo todo para no perder el octavo al hilo. En la campaña 2009 por última vez perdieron 11 juegos consecutivos. Mientras que los Padres están por ganar su octavo al hilo, el récord de los Padres, como saben, es de 14 victorias seguidas que les mencioné ya temprano. La marca negativa de los Padres, por si usted se interesa también, el peor momento de los Padres fue cuando perdieron 11 juegos al hilo. Y va a venir el hombre que tiene un gran desafío en manos. Tiene la altitud de la montaña y solo una carrera de protección que defender. La Parca aparece en la escena para enfrentarse al Rockies en el cierre de la novena. Los Padres, 8, Colorado 7.
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0: Carrick en su año de novato, 7 jonrones. Hoy subió en la séptima entrada la estadística. La bateó por el jardín derecho para su octavo jonrón en la carrera, que nace en esta temporada. Miller para la goma, el hombre que está teniendo como cambio de velocidad un slider, pero tiene un cambio directo también que utiliza muy poco, no lo tiene todavía como es su estilo, perfeccionado en su es repertorio. Lanza, repitiendo el slider, y lo abanica fallando también para segundo strike. Esta es la novena entrada y los Rockies en su última oportunidad. Colorado necesita una carrera para empatar. Dos para ganar. Los Padres a 3 outs de la victoria. Mason Miller está en estadística de buscar un rescate. Va por su salvamento 37. Esta es la oportunidad número 39. Ha cometido solamente 2 relevos fallidos, 2 blown saves, perdiendo ventajas en situación de salvamento. Bola la segunda. Carrick, Carros, Moniak, lanzamiento. Foul, le quitó velocidad, se mantiene con el slider en todo momento. Viendo la oportunidad de los Padres, lo más importante es la ventaja hasta el final. Y el escenario, en las implicaciones que tienen los otros frentes, sigue ganando Miami. Están en el desierto con Arizona. Lanzamiento. Abanica el tercero. Lo preparó con 2 sliders. Y lo remató con una recta aspirina de 101 millas por hora. Vámonos. El ponche para Cole Carrick. De jonrón a chocolate. 2 turnos seguidos. Octava y novena. Vamos a tener ahora a Carlos, que ha dado esta temporada 11 swings de 4 esquinas. Los Padres están a 2 outs de ganar el juego, de llegar a 8 victorias seguidas. Lanza Miller. Strike el primero. Lanzó en San Francisco Mason Miller, apareciendo en el relevo de el sábado. Ganaba San Diego 7-6. Hoy estamos 8-7. Otro juego de una de diferencia. Con Miller cerrando. Lanza el derecho nativo de Pittsburgh, Pensilvania. Una bola con un strike. Séptima entrada en el desierto. Las serpientes venenosas, 4. Los Marlins, 5. Allá también juego de una carrera, cerradísimo. Lanzamiento. Rola el pitch, lo golpea. La bola se desvía. Va a la línea de tercera. Ya no va a poder sacar el tiro. Está un poco golpeado Mason Miller. En un contacto al montículo fuerte de Kyle Carlos. Infield hit. A todas luces el hit de fuerza. Y sale rápidamente el manager, acompañándose del trainer, como es la rutina, la asistencia médica. Carlos, doblete en la segunda entrada, y ahora tiene este infield hit rumbo al pitcher. Envasan la carrera del empate. Los Rockies van a mandar batear a un jonronero como es Mickey Moniak, que ha dado 22. Mickey Moniak es el sublíder jonronero, solo detrás de Hunter Goodman. Pero Miller se declara pronto en buen estado y abandonan el terreno al manager y trainer. Parece ser Ricky Huerta con Craig Stemmen. Y ya se van a la cueva por tercera base, donde viven los Padres de visitantes aquí. Un doble play y acaba el juego. Le toca batear a el zurdo Mickey Moniak. Y viene por sangre de 3 nada con un pasaporte. Ha pegado 22 cuadrangulares. Y contra los Padres, el hombre este año está matando. El picheo de San Diego, ¿se acuerdan todo lo que hizo en el Petco? A pesar de que su equipo perdió los 3 juegos, fueron barridos los Rockies por los Padres. Pero él en su cuenta personal pegó multijonrón inclusive, y bateó todo tipo de hits. Aquí abanica el primer strike. Nos encontramos, amigos, en la novena entrada. La defensa para bateador zurdo. Machado está jugando entre tercera y short. Lanza Miller. Swing, repitiendo. Este slider es veneno también. Abanicó el segundo strike. El juego lo está ganando Casey Mize. Lo está perdiendo Sugano. Todavía en Mason Miller frente a Mickey Moniak. Le bate el hombre de 4-0. Nunca le ha pegado de hit. Un swing le puede dar el triunfo a los Rockies. Mucho cuidado. Lanzamiento, abanica el tercero a dieta de sliders. Ahí le duele a Mickey Moniak, el de Encinitas, California. Vámonos, ponche tirándole. El segundo tercio, la segunda campanada se escucha a domicilio en la ciudad de la milla de altitud. Los Padres manteniendo el invicto en la gira. Podrían ganar hoy su cuarto juego del viaje y llegar a 8 triunfos consecutivos. No pierden desde que fueron derrotados por los Yankees en San Diego, fin de semana anterior. Lanzamiento. Padres va por el 27. Está bateando Adael Amador, el dominicano. Un sencillo en el segundo inning. Batea hoy de 3-1. El domingo antepasado, 6 de septiembre, ganaban los Yankees. Un globo entre el tercera base en el machucón. Machado se apura, lo tira pronto a primera. El tremendo brazo de Machado por medio paso lo sacó y se acabó el juego. Pero van a revisar la jugada como es de esperarse. Tienen mucho que ganar, oxígeno, vida, no perder. Y estás mientras tanto Fermín abrazando, felicitando a Mason Miller en una jugada decretada out, pero que Colorado quiere revisar para buscar por la vía de la apelación en revisión en el video un safe en primera y mantenerlos vivos con 2 en base y 2 outs, perdiendo por una carrera. Veamos la repetición. El machucón se le levantó mucho a Machado. Estaba atrás del montículo casi. Hizo el tiro desde ahí. Veamos la repetición. La pelota en el guante. Parece que es out. Sí, se confirma. La jugada en el video. ¡Se acabó el juego! ¡Ganaron los Padres su octavo juego en forma consecutiva! ¡Machado, Machado! ¡Ra, ra, ra! ¡Y la parca! Mason Miller, una vez más, cerró la puerta. Sofocó el intento de rebelión de los Rockies. De esta forma, su juego salvado. El número 37 de 39 oportunidades. Los Padres han ganado el primero en la montaña. 8-7. ¡Qué drama! ¡Qué juego! Cerradísimo. Colorado anotaba de la quinta a la octava, cuando menos una. Y los Padres, que no anotaban desde la tercera, volvieron a timbrar en la séptima y la octava para perfilarse a la victoria. Los totales para ganar San Diego empatan el récord de este año. Por segunda vez han ganado 8 juegos al hilo. Historia en el Wild Card, en el comodín, en el standing. Los Padres ahora tienen solamente un juego y medio atrás de los Cachorros en la historia de los comodines, y están ahí también atrasito de los Phillies. Todo esto en las aspiraciones de los equipos de segundo lugar para la postemporada. Estamos, amigos, en ambiente de playoff, en la recta final del calendario regular. Ha ganado el juego Casey Mize, lo ha perdido el pitcher abridor Tomoyuki Sugano. 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El standing comodín de la Liga Nacional, Cachorros en el primerísimo lugar, pero los Padres están a un juego y medio acechando pasar a los Phillies y llegar al primer lugar de los Wild Cards. Un tiempo oficial hoy en Denver, 3:02, tiempo oficial de duración. 14,805. Hoy tuvieron los Rockies en su taquilla la mitad del promedio que en la temporada tienen, 28,000 por juego. Hoy 14,805. Ty France, que batió de 5-3 su regreso a line-up, recién convertido en papá por segunda y tercera ocasión. Nacieron sus hermosas princesas, las gemelitas, en este fin de semana y se ausentó 3 días. Batió un doble y 2 sencillos en su reaparición. La situación del juego para los Padres, una vez más, la ofensiva. Esta cantidad de hits les está dando a los Frailes un camino desde el primer inning, desde que sonó la campana con el jonrón de Machado. El número 23 que le pega a los Rockies. Reforzaba Tatis con otro jonrón la entrada siguiente. En el segundo inning para Fernando fue el jonrón 14 que le pega a Colorado en su carrera. 8-7. Mize logra la victoria y eso es de celebrar. Después de tener varios tropiezos con los Padres, ahora las estadísticas de Casey Mize están levantando vuelo y una nota muy positiva para Casey Mize. en general el refuerzo. Se pone con los Padres en números 3 y 2 en su octavo juego lanzado. 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Es el evento en general de la ofensiva, otra vez la estrella del juego. Encabezados por Ty France, con 3 imparables en 5 turnos, un doble, 2 sencillos y los jonrones de Fernando Tatis con Machado. Sumándose Jackson en la celebración de su premio el pelotero de la semana de la Liga Nacional. Tatis ganó uno la tercera semana de agosto y ahora lo hace para los Padres Jackson Merrill la semana que concluyó ayer, para un juego de 3 imparables, una producida y una anotada también. Ese es el núcleo que no falla y que está teniendo a los Padres camino a la postemporada. 8-7 ganó San Diego, 8 victorias seguidas y mañana podrían buscar hacer de esta racha la mejor del 2026. Por ahora es la mejor de las grandes ligas. Este año el equipo de Boston ganó 15 juegos al hilo en el mes de julio y es la más larga que se ha visto en el 2026 de Major League Baseball, 15 juegos de Boston. Pero para el equipo de San Diego, 8 los está poniendo a 5, quedando 12 juegos desde mañana, 12 juegos en el rol regular. El récord de los Padres es de 14. Los Rockies perdieron su octavo juego al hilo. Ellos están más cerca de romper una marca negativa. 11 derrotas seguidas, dos veces, 2007-2009. Y si no se levantan, si no paran esta hemorragia, podrían ver su peor temporada perdiendo el juego 12 en forma consecutiva. A ellos les quedan 12 juegos desde mañana y están a distancia solamente de 3 juegos de empatar ese mal récord, 4 de romperlo. Pizarra final a continuación, amigos. La historia de las marquesinas de Grandes Ligas en el momento contrastante con el desierto. 2 carreras más en la séptima de los peces, los Marlins de Miami sobre las serpientes. Miami 7, Arizona 4. Todo esto para alejar más a Arizona. Ya en este momento los Padres tienen 3 juegos con el triunfo aquí. 3 juegos arriba de Arizona. Pueden llevar esa ventaja a 3.5 juegos si no se levantan hoy las serpientes y pierden contra Miami. 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Por cierto, Jason Adams es el nominado por los Padres, ganador internamente de San Diego del premio Roberto Clemente, pero compite por el premio nacional que se otorga durante un juego de la Serie Mundial, el premio nacional, un ganador de 30 candidatos y puede votar por su favorito a través de la labor que ejemplifica la personalidad de Roberto Clemente, no solamente en numeritos, estadísticas, su gran gloria de beisbolista, sino lo que significa la labor altruista, la labor comunitaria, el legado del ciclón de Carolina, Roberto Clemente Walker. Es Jason Adams y es Kyle Freeland de los Rockies, los nominados en esta serie para el premio Roberto Clemente 2026. Soy Eduardo Ortega Díaz, sean felices amigos aficionados. Pedro Gutiérrez les presenta Pizarro final a continuación en la montaña. La ciudad de la milla hoy también estuvo sobre los Padres, aunque se aguantó la ventaja hasta el final por una, pero fue suficiente. Ganó San Diego de esta forma, 8-7. Buenas noches, el récord de los Padres se elevó a 82-68. Los Rockies se hundieron más. 55-95. 5 derrotas más, quedándoles 12 juegos. Cuarto año consecutivo que pueden perder 100 juegos por temporada. Desde hace más de 60 años que no se ve eso en un club. Buenas noches, volvemos.
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0: De septiembre ganaban los Yankees. Un globo. Entra el tercera base en el Machucón. Machado se apura. Lo tira pronto a primera. El tremendo brazo de Machado. Por medio paso lo sacó y se acabó el juego. Pero van a revisar la jugada como es de esperarse. Tienen mucho que ganar. Oxígeno, vida, no perder. Hizo el tiro desde ahí. Veamos la repetición. La pelota en el guante. Parece que es out. Sí, se confirma. La jugada en el video. Se acabó el juego. Ganaron los Padres su octavo juego en forma consecutiva.
21: La manera en que los Padres capturan el primero de la serie. Dramático una vez más. Pero al final del día estamos en el momento más oportuno de la temporada. Recta final en donde los Padres simplemente tienen que encontrar la forma de ganar y señaló Eduardo Ortega, tras el out 27 por octavo juego consecutivo, los Padres levantando la mano. Celebran la victoria los Padres, que los coloca con récord de 82-68 para el equipo de los Padres de San Diego. Mantienen entonces el segundo lugar en el oeste de la Liga Nacional y a la vez también el tercer boleto comodín. ¿Qué sucede entonces con el resultado de los resultados? Sobre eso mismo estaremos hablando hoy aquí en Pizarra Final. Tras la victoria de los Padres 8-7, capturando el primero de la serie en contra de los Rockies, serie larga de 4 juegos, que se extiende hasta el jueves, hoy ante un total de 14.805 aficionados, los testigos al juego número 150 de la temporada para los Padres de San Diego. Servidor Pedro Gutiérrez, un placer estar con ustedes en el resumen de este juego y de igual forma en el recorrido por el resto del mundo de las mayores. Iniciamos hoy por el bateo de los Padres. Continúa siendo fructífero el ataque día tras día. Fernando Tatis hoy da cuadrangular el número 22 de la temporada, mientras que Manny Machado conecta el número 28. De cualquier forma, produce también Dustin Harris con anotada remolcada, mientras que el día le pertenece a Ty France, al igual que a Jackson Merrill, cada uno con 3 imparables, cada uno con carrera anotada y cada uno con carrera producida. Sander Bogaerts contribuye con 2 carreras anotadas y Jake Cronenworth, par de hits, un pasaporte, anota carrera y produce una también. En apoyo hoy para el trabajo de Casey Mize, sólido en su labor, 5 entradas, 8 hits, 2 carreras, fueron limpias, 2 bases, 0 ponches, obtiene outs, es lo importante, lanza como el score a su favor y de tal manera que hoy se apunta la victoria. Problemas para el bullpen de los Padres. Hoy combinaron para 5 carreras permitidas en 4 entradas combinadas. 3 días para Kyle Hart, Adrián Morejón, Ángel Rodríguez. Cada uno permite una carrera. Y Mason Miller solamente el único pitcher que lanza en blanco hoy por San Diego. Mientras tanto, por los Rockies, Tomoyuki Sugano, hoy 5 entradas de 6 carreras. El bullpen hoy contribuye con 4 episodios de 2 carreras admitidas por los Rockies, conectando cuadrangular. La labor particular de el detalle de Colin Carrick da su jonrón número 8 de la temporada. Mientras tanto, volteamos también a la actividad en el bateo. DJ Rumfield, par de hits con par de carreras producidas. Kyle Carroll agrega 2 imparables, incluyendo un doble. Hunter Guzman, doble y triple con 1 carrera anotada, mientras que Connor Orby también agrega 2 hits con 2 remolcadas. Misma línea para Jake McCarthy, par de imparables y par de remolcadas. Con esto, Casey Mize, la victoria, su récord en la temporada en 6-9. Sus números con San Diego en 2-3. La derrota para Tomoyuki Sugano, su récord en 12-10. Y Mason Miller con el salamiento número 37 de la temporada. Todo eso en un juego de 3 horas, 2 los minutos de duración. Este es el juego. Hoy apuntamos a Ty France en su retorno a la alineación de los Padres junto a Jackson Merrill. Cada uno con jornada de 3 hits y produce cada uno una carrera también por los Padres. Son las 3 del juego. Ty France y Jackson Merrill caminando hoy para 6 imparables en 10 turnos al bat. Padres ahora con récord de 82-68, 14 juegos arriba de la marca de 500. Bueno, aquí actualizamos justo lo que sucede en otros frentes. Por un lado, ganaron los Cachorros, 7-3 derrotaron a los Bravos. Filadelfia hoy no juega, tiene descanso. Mientras tanto, de momento, volteamos a la actividad en Arizona, el desierto, en donde los Marlins al frente sobre los Diamondbacks, 7-4 en la parte baja de la 7ª entrada. ¿Qué significa todo esto? Los Padres se mantienen entonces en el segundo lugar dentro del oeste de la Liga Nacional, con 8 victorias consecutivas. Están 9 juegos detrás de los Dodgers. Dodgers, por cierto, hoy con la victoria amarran ya el boleto a la postemporada. Amarran boleto a playoff, al igual que los Cerveceros, son los primeros equipos en clasificar dentro de la Liga Nacional. Y en lo que corresponde al Wild Card, aquí cambian un poco las cosas. Padres, solamente un juego, solamente uno detrás de los Phillies, por lo que es el segundo comodín. Y al ganar Cachorros, la victoria de los Padres, San Diego se mantiene juego y medio detrás de los Cubs por el primer Wild Card. Así de cerrada está la pelea por los comodines en la Liga Nacional. Padres, ahorita en este instante, ventaja de 3 juegos sobre los Diamondbacks. Padres conservando el tercer comodín, de tal manera que ahora esperamos el resultado en el desierto en Chase Field. De mantenerse la pizarra, de ganar los Marlins, ahora los Padres tendrían una ventaja más cómoda de 3.5, por lo que es el tercer comodín. Pero más importante para San Diego, 1 detrás de Filadelfia, 1.5 detrás de Cachorros, está en la pelea para San Diego, alcanzar inclusive el primer comodín, lo cual entonces significaría que, llegando al playoff, esa primera ronda de postemporada sería en condición de local para los Padres. Eso es lo que tienen por delante para esta jornada los Padres de San Diego. Y lo que trae el calendario 2026. Padres se mantienen en la contienda por un boleto hacia la postemporada. Si la campaña finalizara hoy, claramente nos quedan 12 juegos restantes en el calendario. Padres estarían viajando a Atlanta para enfrentarse a los Bravos, con el ganador de esa serie avanzando para medirse en contra de los Dodgers de Los Ángeles en la ronda divisional. Por otro lado, Cachorros estarían recibiendo a los Phillies en Wrigley Field. El ganador de esa serie, el que se lleve 2 de 3, avanzaría para medirse en contra de los Cerveceros de Milwaukee en la ronda divisional. Así es como luce el panorama. Pero de nuevo, distancia corta, los Padres solamente 1 detrás de los Phillies, 1.5 detrás de Cachorros por el segundo y primer boleto comodín en la Liga Nacional. Vamos a ir nosotros a nuestra primera pausa. Regresando, tenemos un poco del resumen de hoy, lo mejor del encuentro, los Padres y los Rockies. Hoy ganó San Diego, el 8º juego consecutivo, victoria para los Padres, 8-7.
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0: sobre los Rockies de Colorado. Los Padres apuntan el primer encuentro y a la vez extienden el gran momento. Empatan su marca de campaña, 8 victorias de forma consecutiva. Los Padres tienen la racha activa de más triunfos al hilo en lo que va de la temporada. No, perdón, en el momento activo actualmente, ahorita, dentro de todas las rachas en el béisbol, la racha activa vigente más larga es esa de 8 victorias consecutivas para los Padres. 14 por encima de 500, gracias al salvamento número 37 de la temporada de Mason Miller. Tenemos el resumen del juego y todo inicia para los Padres dentro del primer episodio. Fue gracias al jonrón solitario de Manny Machado. La primera entrada, los Padres al frente por la mínima.
1: Ya, Zugano en movimiento. Dos strikes para Machado. Le tira. Palo. Por el jardín izquierdo. Va de línea. Y vencerá la barba también. Se fue. A la calle. Bomba. La número 28, con dos a los Padres se suben al marcador en el Coors Field. En días consecutivos para el ministro dice, ¡Viva Dominicana! Circundando las almohadillas va con la primera carrera la quiniela. 1-0 ganando San Diego.
0: Un improbable productor de T.J. Brumfield empata el juego en la primera entrada y los Padres de ahí en adelante toman el curso del encuentro. Rally de cuatro carreras en la segunda entrada, todo iniciando con un sencillo productor de Jake Cronenworth.
1: Picheos. Lanzamiento en el hoyo, primera y segunda, la bola coló al guante de Brumfield. Ahí viene la carrera, los Padres van a ir arriba. Desde segunda anota Merrill, safe and home. Anota parado y hasta tercera se va Bogarts. Los Padres se van arriba una vez más. Ganan ahora 2-1. Produce Crony su carrera 29.
0: Pasando entonces, después de un fly de sacrificio de Frei Fermín, la mesa está servida para Fernando Tatis. La ventaja para los Padres es de 3-1. Tatis con hombre a bordo la pone detrás de la barda para su jonrón 22 de la temporada.
1: Todavía pueden perder 100 juegos. Lanzamiento, palo. En 2-2, Tatis por el centro. Va lejos la bola. No le va a llegar nadie. Se va. Que nadie se mueva. ¡Ja! ¡La calle! ¡Tatis! Swing de dos carreras más. Y es un rally gordo de 4 en la segunda entrada. Los Padres están ganando ahora. 5-1.
0: Pasando entonces al tercer episodio, de nuevo los Padres levantando la mano en el bate. Ahora Jackson Merrill con el segundo de sus tres imparables. Este remolca carrera trayendo al plato a los spikes de Ty France. En un momento del juego en donde los Padres cómodamente estaban al frente 6-1.
1: Sobre todo en la mayor producción. Merrill conecta con fuerza, primera y segunda. Le pega la bola en el guante a Norby. La bola lo cuela y va a ser un hit de fuerza al jardín derecho. Viene la carrera. Fran no dejó de correr, cruzó a tercera. Luz verde de parte de Bob Henley, el coach. Y los Padres hacen otra. 6-1. De 2-2 Merrill.
0: Pasando entonces a la parte baja de la quinta entrada, un sencillo productor de T.J. Brumfield acorta la distancia. Mientras que un rally de 3 en la sexta para Colorado, por las cosas un poco más interesante, sirve el productor de un par de carreras de Jake McCarthy, combinado con el productor de Corey Norby, ponen las acciones. La diferencia es entonces prácticamente la mínima, 6-5. Padres al frente, séptima entrada, sencillo productor de Ty France, intercambiando carrera con Colorado, gracias al jonrón solitario de Cole Kerrick. Mientras tanto, en la octava, uno más para San Diego, y el doblete productor de Dustin Harris, y la respuesta de los Rockies viene gracias al doblete productor de Corey Norby. Si llegamos entonces, 8-7 la novena entrada, corredor a bordo para los Rockies, hay dos outs y la última oportunidad para Colorado, hoy sería Adel Amador. Mason Miller busca cerrar la puerta para conseguir la victoria de San Diego.
1: De septiembre ganaban los Yankees, un globo, entra en tercera base en el machucón, Machado se apura, lo tira pronto a primera, el tremendo brazo de Machado. Por medio paso lo sacó y se acabó el juego, pero van a revisar la jugada como es de esperarse. Tienen mucho que ganar, oxígeno, vida, no perder. Hizo el tiro desde ahí, veamos la repetición, la pelota en el guante. Parece que es out, sí, se confirma la jugada en el video. ¡Se acabó el juego! Ganaron los Padres su octavo juego en forma consecutiva.
0: Lo mejor del encuentro, los Padres y los Rockies. Hoy el triunfo para San Diego 8-7, extienden el gran momento. Ahora ganan 8 juegos de manera consecutiva. Vamos a ir a una pausa. Cuando regresemos, daremos el recorrido por el resto del mundo de las mayores. Lo que tenemos también en el círculo de espera para los Padres, continuando la actividad en contra de los Rockies con el segundo de la serie larga de 4 juegos aquí en Coors Field. Por hoy la victoria para los Padres es de 8-7. Vamos a una pausa. Regresamos con más. Estamos en pizarra final.
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5: Vamos por el primer wildcard. Padres en ese momento la ventaja de 3 sobre los Diamondbacks. Por el tercer boleto como comodín y el segundo lugar en la división oeste. Damos el recorrido por el resto del mundo de grandes ligas que tenemos en esta misma jornada. Celebrado todo hoy. Lunes 14 de septiembre. Pues todo, la mayor parte ya finalizó hoy. Los Dodgers, 4-1, derrotaron a los Rojos en Cincinnati. 9 ponches en 7 entradas en blanco de Tarik Skubal y a los Dodgers a la postemporada. Con el triunfo de hoy, los Dodgers amarran su boleto al playoff. Aún no ganan la división, cuando menos tienen ya asegurado un pase al playoff. Pero la ventaja la tienen de 9 sobre los Padres por el liderato en la división oeste. 7-3, medias blancas, hoy derrotaron a Guardianes en Cleveland, triunfo importante porque está la pelea por el liderato de la división central en la Liga Nacional, y mientras que Miguel Vargas dio su jonrón número 31 de la temporada, de 2 carreras en la 6ª entrada para marcar la diferencia. Volteamos entonces hasta Toronto, en donde los Tigres derrotaron a los Azulejos 6-5. Volteamos entonces también hasta Nueva York, en donde los Orioles derrotaron a los Mets 2-1, jonrón en la octava entrada de Gunnar Henderson, da la ventaja a los Orioles, que no dejaron escapar. Cachorros hoy con 4 remolcadas, incluyendo su jonrón 42 de la campaña de Pete Armstrong. 7-3 derrotaron a los Bravos de Atlanta. Bravos se mantiene con el liderato en la división este, en la Liga Nacional. Mientras tanto, los Cachorros aún mantienen el primer boleto comodín. 8-3, los Yankees derrotaron a Mellizos en Minnesota, jonrón de Aaron Judge es parte del ataque de los Yankees, que sumaron un rally de 6 carreras en la octava entrada para marcar la diferencia en el juego. Ben Rice tuvo 2 remolcadas en el encuentro, en el triunfo de los Yankees, que con la victoria llegan 87 triunfos, y también, al igual que los Rayos de Tampa Bay, ya tienen su boleto asegurado hacia el playoff, el béisbol de octubre. Cardenales derrotaron a Gigantes 2-1, mientras tanto los Angels sobre Marineros 6-4. Y volteamos entonces hacia el desierto, en la baja de la octava entrada. Los Marlins se acercan a la posibilidad de la victoria. Para los Diamondbacks podría ser hoy su tercera derrota consecutiva. Queda mucho béisbol por delante. Sin embargo, los Marlins al frente sobre Diamondbacks. 7-4, baja de la octava entrada. Jacob Marcy, Javier Sanoja, cuadrangulares por los Marlins. Lars Nootbaar haciendo lo propio por los Diamondbacks. De mantenerse a la pizarra, los Padres serían ampliando la ventaja 3.5 sobre los Diamondbacks, conservando entonces el tercer boleto comodín en la Liga Nacional. Mientras tanto, de venir de atrás en la pizarra los Diamondbacks, la ventaja de los Padres se reduce a 2.5. Y en todo lo que se presenta aquí en Denver, los Padres 8, 13 hits sin errores, 7 dejados en base. Los Rockies 7, 14 hits sin errores, 10 dejados a bordo. La serie para los Padres, capturando el primero de 4 juegos. El de hoy de 3:02 ante 14.805 los aficionados. Y las próximas acciones de los Padres serán mañana martes 15 de septiembre. Tenemos el segundo de la serie en Coors Field. Padres ahora con récord de 82-68. Los Rockies una marca 55-95. Los Padres con Walker Buehler en la loma en contra de Kyle Freeland por parte de los Rockies. En un juego que inicia a las 5:40 en el local de Tijuana San Diego. A las 5:10 estaremos con ustedes con los comentarios previos en la antesala del béisbol. Por esa parte concluimos pizarra final con la victoria para los Padres. Derrotaron a los Rockies 8-7. Gracias a la coordinación en cabina con Susy Q, con Adrián López. Muchísimas gracias a nuestros valiosos compañeros del Estir Tijuana. A nombre de Eduardo Ortega, quien hoy se despide, es Pedro Gutiérrez. No sin antes recordarles que cada strike en la vida los trae más cerca de su próximo cuadrangular.
6: De septiembre ganaban los Yankees. Un globo entre el tercera base en el Machucón. Machado se apura, lo tira pronto a primera. El tremendo brazo de Machado por medio paso lo sacó y se acabó el juego. Pero van a revisar la jugada como es de esperarse. Tienen mucho que ganar. Oxígeno, vida, no perder. Hizo el tiro desde ahí. Veamos la repetición. La pelota en el guante. Parece que es out. Sí, se confirma la jugada en el video. ¡Se acabó el juego! ¡Ganaron los Padres su octavo juego en forma consecutiva!
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3: Claro que se puede.
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Y es la rancherita la que manda todavía. ¿Qué tal, amigos? ¿Cómo están? Muy, pero muy buenos días tengan todos ustedes. Qué gusto es para mí poderles saludar a través de los micrófonos de esta emisora en este día que está de aniversario, oiga. Hoy está cumpliendo 85 años, nada más y nada menos que 85 años. Nuestra rancherita, oiga, si es de usted, de toda Ensenada. La verdad es que muy orgullosa de pertenecer a esta emisora. Y la verdad, pues, ¿qué le puedo decir? Contenta de festejar este aniversario número 85. Yo soy Lupita Valencia, la acompañaré en la siguiente hora en el programa Amanecer Ranchero. Quédese conmigo. Pero antes déjeme decirle que hay que escuchar las notas de nuestro glorioso himno nacional. Son las 6 de la mañana. Así es, escuchó usted perfectamente bien. Son las 6 de la mañana. En punto, así es. No, quién sé qué pasó, qué pasó. Vámonos al himno nacional primero, que me lo brinqué. El himno nacional no lo puedo creer, oiga. No lo puedo creer, ¿no? Aquí está. Vámonos con el himno nacional, primero que nada.

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0: ¿Qué tal? ¿Cómo amanecieron hoy? Muy bien. Hoy es el día de Nuestra Señora de los Dolores. Hoy es el día de las Lolas. De los Lolos. Sí, hoy es 15 de septiembre. Es el 15 de septiembre. Una fecha que todos los mexicanos recordamos con honor. Qué bonita canción, ¿a poco no? Oiga. Buenos días, buenos días, buenos días. Bueno, al ratito le doy todo el santoral del día de hoy, el día de un día después de la exaltación de la Santa Cruz. Ayer no le di el santoral, no alcancé, oiga, pero está en el chismecillo, no sé de qué estuve platicando, pues del día del locutor, ¿verdad? Del día del locutor, exactamente. Bueno, y fue el día de la exaltación de la Santa Cruz. Y luego, bueno, pues ahora se conmemora a Nuestra Señora de los Dolores, que es una advocación de la Virgen María, también conocida como la Virgen de los Dolores, la Dolorosa, Virgen de la Amargura, si existe, cómo no. Así es la Señora de los Dolores, Virgen de los Dolores, Virgen de la Amargura, Virgen de la Piedad, o la Virgen de las Angustias. Ese nada más, ¿eh? Pues cómo. Bueno, ya le contaré. Ya le contaré muchas cosas, ¿eh? Ya le contaré. Acuérdese de ¿cómo se representa la Virgen de los Dolores? Con lágrimas, ¿eh? Con lágrimas. Con una cara de tristeza, de angustia, de pena, de dolor, no sé. Tiene una expresión muy, muy triste, muy, muy triste. Y pues ni modo, así es esto. Se representa con una espada en su corazón que simboliza el sufrimiento por acompañar a la misión redentora de su hijo. María viste de color negro o morado. En latín se invoca como María Virgo, Perdolens o Mater Dolorosa. Pues a todas las Lolitas, hoy es el día y hoy es su día. Muchas felicidades. Al rato le doy todo el santoral que viene bastante largo, oiga. Bastante, pero bastante largo. Son las 6 de la mañana, ya con 9 minutos, ¿cómo platico? Pero es que, ¿sabe qué? ¿Sabe qué? Déjeme que le diga, déjeme que le cuente, Limeña. Déjeme que le cuente, mis pocas personas se reportan, así como voy a trabajar, oiga. Ay, pero Armando, ¿qué tal? Ya está tomando café con azúcar. Azuquitar. Le mandamos un saludo, como no, con mucho gusto para Celia y para Armando. Muy buenos días, bien madrugadores siempre, siempre, siempre. Gracias, doña Gloria Cota de la Peña. Ya también está, pero sí presente. Buenos días, Lupita, saludos desde Playas de Chapultepec. Le mando un saludo yo también, doña Gloria, que esté usted muy bien. Dice, feliz 15 de septiembre. Feliz 15 de septiembre. Hoy es 15 de septiembre. Como le comentaba hace un momentito, es el aniversario de la rancherita, cumpliendo 85 años precisamente el día de hoy. Fíjese, un día como hoy, se salió al aire esta estación para no callarla jamás. Oiga. Buenos días, la rancherita.
1: Muy buenos días,
0: Buenos
1: María
0: días.
1: Guadalupe. Habla su mejor admirador radio oyente. ¿Dónde va a pasar usted para oír el grito?
0: En Maneadero.
1: En Maneadero. Allá van a gritar también.
0: Pues claro, oiga.
1: Pues no, entonces, claro, gritamos por todo. No,
0: Se
1: pues qué
0: hacen
1: bueno.
0: ceremonias en las delegaciones municipales. ¿Qué no sale usted del pueblo o qué?
1: No, no es que yo como vivo acá en Chapultepec, yo estoy pegado acá al Palacio Municipal. Yo creí que nomás era el pueblo principal en Ensenada, entonces en el Sausal también van a pegar el
0: También en el
1: grito.
0: Sausal, por supuesto.
1: Oh, sabes qué ignorante soy. Perdóneme.
0: No,
1: ¿Cómo
0: pues
1: vengo de
0: no,
1: locura? No
0: no,
1: supe
0: yo
1: lo
0: qué le voy
1: que
0: a perdonar, instrúyase mejor.
1: Bueno, entonces le pido disculpas y que tenga bonitos gritos.
0: Ándele, buen día.
1: Enterado, cambio y fuera, señora.
0: Hasta
1: Felicidades hoy en
0: luego.
1: su día.
0: Buen día. Le pido disculpas, no se dice le pido, le ofrezco. Falta que yo las acepte. La costumbre de la gente. Te pido disculpas, pues yo no te las doy. Ah, no, se ofrecen disculpas. La costumbre se hace ley, ni modo. La rancherita, muy buenos días. Bueno. Una, dos, tres. Mire, por favor, le baja su radio porque tiene un eco tremendo y aparte no me contesta. Mejor me voy a ir con una canción y me hablo otra vez. Muy buenos días, Josué. ¿Cómo amaneció? Le saludamos con gusto. ¿Cómo está, doña Emilia? Muy buenos días. Vamos a gritar a gusto. ¡Viva los reyes! ¡A los reyes! No. Los héroes que nos dieron patria. ¡Ay, no, hombre! Ya me hubieran corrido el grito a mí.

0: Ándele, ya no siento nada, se llama la canción, ya no siento nada. Bueno, ¿qué tal con la canción? Buena, ¿a poco no? Muy, pero muy buena. Gracias, mi querido Josué, muy buenos días. La Rancherita, buen día. Bueno.
1: Bueno, Lupita.
0: ¿Qué pasó?
1: Buenos días, soy Mari Ruiz. Felicidades.
0: ¿Qué pasó, Mari?
1: Por el día, por el locutor y por todo, Lupita.
0: Gracias.
1: Bueno.
0: Sí, te escucho, Mari, te están escuchando todos.
1: Okay, ándale, ya salí al aire, ¿eh?
0: Sí, estás en el aire, sí.
1: Ándale, pues, gracias, Lupita, te deseo suerte y todo, ¿eh?
0: Gracias, ándale, Mari.
1: Bendiciones, bye.
0: Bye. Bye, bye, bye. Fíjese que ahorita le tengo un chismecillo bueno para que se sirva una tacita de café, porque el café con, el chisme con cafecito sabe mejor. La Rancherita, muy buenos días. Bueno. Bueno, como no me contestan, ya le colgué. Así de fácil, así de fácil. Así soy yo. Y ay, ahí viene por mí. Me voy a una pausa.
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0: Nos vamos con más música aquí en La Rancherita. Ya son las 6 de la mañana con 18 minutos, 6 con 18. Y como yo soy puro mexicano, usted también, ¿verdad?

Oiga, qué guapo el Jorge Negrete, qué bárbaro, qué muy guapo, muy, pero muy guapo. El que no es feo es el nieto, el Rafa, el Rafael Jorge Negrete también tiene lo suyo, oiga, tiene lo suyo, le contaré, le contaré. Buenos días, doña Emilia, la señora Francisca, muy buenos días, Mari Ruiz, ¿cómo están? Buenos días a toda nuestra gente hermosa, chula de bonita. Oiga, no era la canción que quería poner, era la de Soy puro mexicano, nacido en esta tierra. Era esta, pero pues no le atino, oiga. Oiga, se oye feíto con este mariachi, discúlpeme, la voy a cambiar, ¿eh? La voy a cambiar a ver si se oye diferente con este mariachi. No quiere cambiar de mariachi, fíjese, no se deje el otro. Ándele, ándele, este sí suena bonito, oiga.

Ándele, esa era la buena, oiga. Ah, esa era la buena, la versión buena. Esa canción, soy puro mexicano, nacido en esta tierra. Esa me gusta. Buenos días, don Lorenzo. Buenos días. Ya listo para dar el grito de independencia. Ah, ¿verdad? Y allá en el Sausal, yo creo que allá en la delegación, sí hacen fiestas en las delegaciones municipales, en todas las delegaciones hacen fiesta, es un día de fiesta nacional, oiga, la independencia de México. Y aparte es una manera de también de que no se aglomere la gente acá en el centro de la ciudad, porque se hace de veras un caos vial. Y bueno, pues también, ¿para qué vienen hasta acá si tienen fiesta allá? Allá en Maneadero va el Javiercito Calderón, va a dar el grito. Ay, bien bonito que lo da, por cierto, se lo oye bien suave. El año pasado se lució. Mi querido Javier Calderón, Zamora, que ya anda, pero sí con la corbata tricolor, de estilo charro, pues, de moño, pues, con su corbata de moño, tres colores, verde, blanco y colorado, la bandera del soldado. Ya anda listo, listo, listo, desde muy tempranito ya anda en acción. Así que va a haber fiestas, sí, claro que es la tradicional. Allá en Manero todavía se hacen las fiestas muy tradicionales, con palo encebado y toda la cosa. A mí me gustan esas cosas. Oiga, esas son las fiestas. Así me gustan, oiga, así me gustan. Antojitos mexicanos y no sé, adornos bonitos, que se siente el ambiente. Oiga, son las 6:28. Le voy a presumir. Resulta y resalta que ya ve que hay la inteligencia artificial, que por cierto yo no sé cómo se usa. Y mi hija, que le mando un abrazo, un beso, y me hizo una especie de caricatura muy simpaticona, porque sí me parezco, medio me parezco. Claro que me quitó todo lo. Me dejó los cachetes, mi hija. ¿Qué pasó, mi hijita? Me hubieras quitado poco cachete, poco menos cachete. Yo estoy cachetona, ¿qué quiere? Pero me hizo una caricatura muy bonita, muy, muy bonita, con inteligencia artificial, donde dice que estoy al aire, se supone, ¿eh? Entonces está el micrófono.

0: Oiga, no lo podía creer. Y le dice, gracias por poner tu voz al servicio. Ay, no. A ver, le amplié porque no alcanzo a leer, oiga. Dice, gracias por poner tu voz al servicio de las ideas, las personas y las buenas historias. Que sigas compartiendo tu talento porque el mundo suena mejor contigo. Ese no más. Es que mi hija puede ser mi hija. Y lo dice, vienen unos libros a un lado, dice, ideas, voces, personas, historias, cambios. Y luego por acá un sticker que dice, la radio también abraza. No, hombre, en todo en un pedacito de este, dice, otra en el cuaderno dice, vienen así como unos cuadritos y me vienen con unas palomitas, dice, informar, acompañar. Inspirar, conectar, hacer la diferencia. Uy, ¿con quién se marca la diferencia? Con Lupita Valencia. Luego, mi taza de café no falla, ¿eh? Viene la taza de café. Café más buenas historias. Pues claro que no falla, aquí la traigo, ya traigo mi termo y toda la cosa. Dice, gracias por hacer la diferencia. Y ya vienen unas figuras de este, de pues vienen muchas cosas muy bonitas, muy muy bonitas. Gracias, mija. Qué buen detallazo. Le dije, ay, qué buen regalo me hiciste. Qué buen detalle, me gustó. Luego por acá dice en el micrófono un cuadrito. Ya ve que le ponen unos cuadros para poner que la rancherita y la identificar la estación. Ahí dice, tu voz inspira. Y bueno, pues ahí me puso ahí en caricatura, muy sonriente, muy feliz. Gracias, gracias, gracias. Buena reacción del público en redes sociales, la publicó en el Facebook. Te agradezco, hija mía. Allá le mando un saludo allá en el CECITE a todo el personal y especialmente a la doctora Alejandra Valencia, que es mi hija. Así es, así es. Ya, me lurié. Me lurié. ¿Cómo la ves, Alfonso Galindo? Ando luria. De Luria, pues ando volada, pues para que me entienda, para que me entienda. Y cómo no, ¿a poco no, don Lorenzo? ¿A poco no? Tengo con qué, tengo por qué. Saluditos, Juan Ibarra, muy buenos días. Le mando un saludo al señor Francisco Arroyo, a doña Feli, ¿cómo está? Muy buenos días, ¿cómo están los muchachos? Óyale, Mari, gracias, gracias por reportarse tan tempranito. Gracias, también con gusto. A mi querido Josué, que siempre está presente. Gracias, señor Preciado. Muy buenos días a todos. Me voy a ir a una pausa breve y regreso con más música y el Santoral, por supuesto, también.
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1: Vámonos con la música. Oiga, pero antes déjeme decirle que el día de hoy estamos festejando a las Lolitas. Es el día de Nuestra Señora de los Dolores. Hoy el santoral de hoy, 15 de septiembre. Déjeme nada más ver si tengo algún mensajito por aquí. Algún mensajito que alguien se haya acordado de mí. Armando, Celia, Azuquita, buenos días. Doña Gloria Cota de la Peña. Hola, Lupita, buenos días. Buenos días, esperamos que esté pasando un día muy bonito por el 15 de septiembre y queremos ver si nos puede poner una canción de Amalia Mendoza. Muchísimas gracias. ¿Cómo no? Con gusto. Saludos a la familia Granados en Los Ángeles, California. Muy buenos días, mi Lupita hermosa. ¿Me podrás poner la canción Juan Colorado? Pero lo quiere con Felipe Arriaga, el de Cotija, Michoacán. Y saludos para todos los mis paisanos michoacanos. Gracias, mi hermosa princesa. No, hombre, es un barbero. Buen día, Lupita del presente, para saludarte y felicitarte porque ayer fue el Día del Locutor. Muchas felicidades. Sigue adelante. Eres excelente en la locución. Gracias, profe José Jaime. ¿Cómo está? Muy buenos días. Buenos días, profe. ¿Cómo andamos? ¿Todo bien? Espero que haya mejorado. Por ahí me enteré que estuvo malito. Estuvo por ahí, me dio un susto, ¿eh? Ándele, profe, échele ganas, porque aliméntese bien, nada más puro ejercicio. ¿Qué pasó, profe? ¿Las proteínas? No, hombre, un pozolito, profe. Tiene de todo, oiga, tiene de todo. Aunque no lo creas, bajo en grasa. ¿Sabe usted eso? La gente, ay, no, yo no como porque es puerco y que no sé qué. No, la grasita ya quedó por los lados. Entonces está la pura carnita, pero mire, un pozolito así de ese que trae patitas. Qué ricas, me encantan. Y luego que traiga, si lo hace de cabeza, que traiga trompita y cachete. ¿Verdad? Ay, Lupita Valencia, no tiene remedio. A mí me gusta, ¿qué quiere? ¿Qué quiere? Es el día de Nuestra Señora de los Dolores. Es los San Nicomedes. Nicomedes no puede ser, ¿no? No. A ver, mi querido alemán. ¿Mejor Lautaro? ¿O mejor qué? ¿Eufrasio? Nicomedes. San Valeriano. Tiene nombre de té. ¿Nunca te probó la Valeriana usted? Bueno, San Valeriano. Estratón, Valerio, Macrobio, no puede ser. Hola, Macrobio, ¿cómo estás? No, hombre, Macrobio. Gordiano. Nicetas, San Alpino. No sé si allá en el Vaticano decía, hay que mandarle los nombres más feos a Lupita Valencia. ¿Qué pasó, San Alpino, San Apro, ¿cómo te llamas? ¿Apro? ¿Cómo? ¿Apro? Y otra vez, ¿en serio? ¿Apro? Ay, no puede ser. San Aicadro, no hombre. San Aicadro. ¿En serio? Aicadro. Santos Emila. No, es Emilia, no se me apunta, doña Emilia, no se me apunta. Emila y Jeremías. No, Santa Catalina. ¿Catalina? Bueno, está bien, Catita. Los Beatos Rolando, Camilo, Juan Bautista y Jacinto de Los Ángeles. Es el mismo, ¿eh? Antonio María. Pascual Panadés, Ladislao y Pablo Maná. Oiga usted, cómo suena la clave. Vamos con la música mejor. Es el

0: esta tierra que es la tierra que escogió para visitarla la Virgen del Tepeyac.
1: ¡Uah! Sí, señor, sí, señor. Qué bonita canción, me gusta. Me gusta, y es el 15 de septiembre, una fecha. Me encanta, oiga, me encanta. Y no podía faltar en este día esa canción, 15 de septiembre. Fíjese que estoy triste porque yo fui al mercado, un mercado de aquí de la localidad, de este, y resulta nada de música mexicana, oiga. Y antes me gustaba ir todavía. Me encanta salir al mercado, alguna cosa, y escuchar canciones mexicanas. Sones jaliscienses, canciones nuestras que nos representen como mexicanos. Y la verdad que me sorprendí porque dije, ¿qué les pasa? Hasta me dan ganas de hablar con el gerente, pero dije, Lupita Valencia, vete a tu casa mejor y pon tu música en tu casa. Me dio tristeza, porque al menos en septiembre es cuando se fomenta un poquito más la canción ranchera, la canción mexicana, que es la que nos representa en realidad. En realidad este es el son con mariachi, la música que esté viva, sabrosona. No, nada que ver, oiga, nada que ver. Y me dio tristeza. La verdad es que así es como se empiezan a perder las tradiciones y las costumbres en los lugares. Definitivamente así es. Es una forma de ir perdiendo todo esto. Las costumbres o tradiciones se fomentan. Se tienen que fomentar. Se tienen que continuar. Se tienen que hacer, heredar de alguna manera, ¿no? ¿Qué pasa? Que están cambiando las cosas, cada vez cambian más, cada vez van cambiando más y más y más y más. Y no, que ya no se usa. ¿Cómo no se va a usar, oiga? No se va a usar? Claro que se usan las cosas. Mire, le voy a poner un ejemplo. Un bautizo. ¿Qué se acostumbra en el bautizo? El bolo. El bolo. Los padrinos del bautizado, déjese de la tradición es que, por ejemplo, yo voy a ser madrina, voy a ser madrina, es el Gastón, me está hablando el Gastón, cálmate Gastón, te mando un abrazo, mijo. Yo voy a ser madrina, yo tengo la obligación de, tomar un curso para poder ser madrina de ese pequeño, porque yo voy a ser como su segunda madre, vamos a decir. Pero voy a ser quien lo guíe en el camino espiritual, como madrina de bautizo. Ahorita le explico.
2: Buenos días, Lupita.
1: Buenos días.
2: Yo la oigo desde 35 años.
1: ¿En serio?
2: La rancherita.
1: Ay, Dios santo de mi vida, ya andaba, oiga, yo por ahí, mande.
2: ¿Me podría poner las bicicletas? Que fue con la que yo empecé a bailar con mi padre y mis abuelos.
1: Oh, sí, voy a
2: me enseñaban eso porque decían que ellos, era muy para que pudiéramos bailar. Mi abuelo murió de 110 años y mi abuela de 118.
1: Es nada más, qué belleza.
2: Y mi padre acaba de morir de 96 años. Y esos son los recuerdos más bonitos que tengo.
1: Ay, sí, ahorita la buscamos, ¿cómo no?
2: Sí, era las bicicletas y las coronelas.
1: Me imaginé.
2: Que nosotros salíamos a bailar el panadero este 15 de septiembre.
1: Qué bonito, ¿eh?
2: En el rancho.
1: Qué bien, qué bien. ¿Cómo se llama usted?
2: Gloria de la Luz Arreola.
1: Gracias, Gloria. Gracias, gracias. Sí. Ahorita se la busco.
2: Y cuando yo llegué aquí, tocaban mucho Ensenada con Ana y Zoila.
1: Ah, ya sé, cómo no. Qué bonita canción. Qué bonita canción, sí.
2: Bueno. Felicidades y espero que sean muchos años que la tengamos, porque me encantan las historias de usted Yo trabajé 15 años en Televisa y me retiré con muy, muy buen sabor de boca.
1: Ay, qué linda. Gracias, gracias, Gloria. Un abrazote.
2: Me encanta la música que usted pone. Y me llena de gusto cada que usted está. Gracias, que Dios me la bendiga y que me cuide por mucho, mucho tiempo, porque nos alegra a la gente.
1: Ay, gracias. Uy, uy, uy. Ya me volé otra vez, oiga. Gracias. Bueno, gracias,
2: aquí
1: Gloria.
2: Aquí con mi 68, la espero la canción.
1: Claro que sí. Claro que sí, ahorita la buscamos. ¿Cómo no? Claro que sí, cuenta con eso. Ay, qué linda, Gloria. Ahorita la buscamos. ¿Cómo no? Sí me acuerdo, claro que me acuerdo. Nada más déjeme una pausa y corretear las canciones, porque si no, no voy a alcanzar.
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2: 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Ya estamos de vuelta con más Amanecer Ranchero.
4: Ay, oiga, a ver si alcanzo a poner todas las canciones que me pidieron, así que mejor le cuento la historia del bautizo después y de las tradiciones y costumbres. Otro día, pero sí se las debo, que conste. Ándele, pero cántele y zapatéllele,

Oiga, no sé a quién le voy a quedar de ver canciones. Oiga, se me hace que le voy a quedar de ver canciones a la de Amalia Mendoza. Oiga, se la debo para mañana, ¿eh? Le prometo, porque aquí como en el mercado, ha de saber que tengo que medir los tiempos, oiga. Y ya se me acabó el tiempo, mi tiempo se acabó. No, se me acabó, pero feo ya. Me faltan. Ah, ¿sabe qué? Se la voy a cambiar. Se la voy a cambiar. Sí puedo, doña Amalia, doña Emilia. Le voy a cambiar a Amalia Mendoza. Al fin que es la misma canción que me pidió. Mire, aquí mató dos pájaros de una pedrada. Esto se llama Maldito Abismo, Amalia Mendoza.

todos a la tarea, Curie, con esta canción que se llama Maldito Abismo. Con esta me despido. Gracias por haberme acompañado. Yo soy Lupita Valencia, hoy siempre deseándole todo lo mejor de la vida a la vida misma. Quiérase, cuídese y sea feliz.

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2: Hola, ¿qué tal? Hola, ¿qué tal? Muy buenos días, tengan todos ustedes. Gracias por acompañarnos. Pues ya está todo listo aquí en la cabina del 89.1, La Rancherita. La que manda desde 1941 para llevarles a cabo una emisión más de su programa favorito, La Hora de los Novios, con su amigo y servidor Víctor Mandujano, quien les habla y les saluda con el gusto de siempre. 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Nunca me había pasado esto, me mordí la lengua, ¿eh? ¿Saben que a veces dicen eso? ¿No te mordiste la lengua? ¿Por qué sería? Ay, me la mordí bien feo.

Yo pienso que porque estaba muy, muy acelerado. Ya me voy a calmar mejor. Bueno, el teléfono de cabina, recuérdenlo, es el 646-178-3979. 178-3979 para que usted nos llame y pida su canción favorita o mande algunos saluditos. Les tenemos una sorpresa el día de hoy, ¿eh? Y ahorita les cuento. Bueno, pues hoy andamos en modo, ya saben, ¿eh? Música bonita, mente tranquila y corazón con tenis. Corazón contento. Lunes 15. Oye, es martes 15 hoy. Es martes 15 de... Ay, Diosito santo, ando mal yo. Bueno, martes 15 de septiembre. Hoy es el grito, si es verdad. Hoy tenemos fiesta en el Guzone. Todos invitados. Bueno, no sé. Se me hace que nomás es para nosotros. Bueno, al rato les digo. Aquí iniciamos. Bienvenidos. Gracias por acompañarnos. Iniciamos con el señor Juan Gabriel. Un saludote súper especial para Luz Elena González y su señor esposo. No me arrepiento de nada. Saludos y bendiciones para todos. Iniciamos la hora de los novios. Llame al teléfono 646-178-3979. Ahí está la doña.

0: Bueno, pues con esta canción hermosísima, que me súper encanta esta canción de No me arrepiento de nada, con el señor Juan Gabriel, que en paz descanse, iniciamos la hora de los novios. Bueno, les decía que pues resulta, bueno, ya les dije hace ratito, pero se los dije en secreto, ahora se los voy a decir bien. Resulta que volvió a las andadas la doña. Volvió la doña, así de que le damos la bienvenida. Muchísimas gracias, doña. Gracias por estar aquí. Estamos felices y contentos porque llega una personita más, pues, a atender las llamadas, y todo esto lo hacemos para que usted, pues, esté más a gusto, ¿verdad? Que se atiendan todititas las llamadas, que tratemos de complacer a la gente, que no se nos vayan las canciones, que no se nos olviden y todo eso, ¿no? Porque ya vamos a hacer tres. Entonces, le damos la más cordial de las bienvenidas a Nora Estrada, la doña. Ahí está para atenderle. El número telefónico 646-178-3979. Y también le damos la más cordial de las bienvenidas. ¿A quién más? A Carlita. Buenos días, Carlita.
1: Hola,
0: ¿cómo
1: hola,
0: estás?
1: ¿Qué tal? Muy buenos días. Aquí andamos con toda la actitud a la 89.1 FM.
0: Perfectísimo. En la misma sintonía. ¿Y qué onda? ¿Andas desveladita o andas bien o cómo?
1: No, anda con...
0: Te veo muy bien.
1: Ando bien. Eso, ando bien.
0: Eso,
1: ando
0: bien. Eso es bueno. Vamos a tratar de poner musiquita. Hoy es martes,
1: solistas,
0: ¿verdad?
1: ¿No?
0: Martes de solistas románticos. Vamos a tratar de poner musiquita, unas calmaditas y otras moviditas, ¿te parece?
1: Arre con la que barre. Sí.
0: ¿Y el teléfono cuál es de cabina y WhatsApp, Carlita, por favor?
1: Claro que ya es el 646-178-3979.
0: ¿Y el de gas, Ilsa? A ver.
1: 176-26-26.
0: ¡Ay, ojeras de tiburón sudado! 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
1: Así es. No sé hasta cuándo va a ser la vigencia, Víctor, pero tiene la tiene una rifa de... tres tipos de premios.
0: Ajá.
1: Me refiero a tres tipos de premios porque son varios de cada uno, que vienen siendo pantallas de 40 pulgadas, patines eléctricos y refrigeradores.
0: Exactamente, o sea, las pantallas, los refrigeradores, y nada más que hay que ver cuándo se vence, a lo mejor se vence la vigencia en, no sé.
1: Es que me acuerdo que eran estas fechas más.
0: Sí, ¿verdad?
1: O menos.
0: Hay que investigar eso para no, ¿verdad? Para no. Ajá. Pero ¿qué es lo que se tiene que hacer por lo pronto si sigue, verdad?
1: Simplemente hacer una compra mínima de 190 pesos y con su ticket les aparece un código QR, escanearlo con su teléfono, poner sus datos y automáticamente ya están participando.
0: A ver, Carlita, yo escucho mucho eso de escanear. Y la verdad no sé qué cómo le puede hacer la gente para escanear, o qué es escanear, ¿es tomar una foto o qué?
1: Ok, nada más pones lo que es tu cámara en el celular, y el código, en cuanto lo empieza a detectar ya la pantalla, en la pantalla el contorno te sale como que presionarle un link, le presionas ahí y automáticamente te lleva a una página donde tú vas a registrar tu nombre, tu...
0: O sea, no le tienes que tomar la fotografía, sino que como que nomás
1: Así es.
0: Lo, en cuanto lo agarra.
1: Lo mira en la pantalla, en cuanto lo detecta
0: lo hace en un cuadrito.
1: Cámara, lo hace en un cuadrito,
0: okay.
1: Y le sale como que hay una leyenda chiquitita en una esquina, y ahí le presionan para poder registrar su ticket.
0: Ok, perfectísimo. O sea, está fácil.
1: Es
0: ¿verdad?
1: Súper fácil.
0: Prácticamente. 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
0: 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Y aparte, pues se puede llevar premios, ¿verdad?
1: Sí, son
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1: Así es, y patines eléctricos.
0: Eléctricos. Bueno, pues dicho lo anterior, nos vamos con una canción romántica, bien romántica, del señor Salvador. Esta canción se llama Derrumbes.

0: Bueno, muchísimas gracias, gracias por acompañarnos. Fíjese qué rápido me aliviané la garganta. Empecé bien mal, está con mordida de lengua y todo, pero ya me aliviané un poquito. Y luego ya se va limpiando, qué curaba. Pero sí, es por la madrugada, fíjate.
1: Es por la levantada.
0: Para mí
1: pues
0: es levantarme muy temprano a las 6. Bueno, me levanto más temprano, poquito más temprano, pero la verdad no estoy impuesto. Estaba impuesto a levantarme a las 7. Fíjate, una hora de diferencia. Y se hace un montón, sí, qué curioso, ¿no?
1: Se hace la diferencia.
0: Sí, muchísimo, se hace, ay, digo, bueno, quién sabe, pero pues ojalá que ya pronto nos cambiemos de horario.
1: Oye, pero va a decir Lupita, ¿y ustedes se quejan?
0: Sí, pero ya ella está impuesta. Bueno, y a lo mejor duerme en el día, y aparte tiene muchos años, y es el horario que más le gusta, fíjate. Ah, un saludo a Lupita Valencia, que no leí las gracias por la entrega de cabina, de micrófonos y controles. Muchísimas gracias a Lupita Valencia con Amanecer Ranchero, que sí es cierto, siempre en las mañanas tempranito, ¿eh? A las 6 entra ella, imagínate. Sí,
1: ay, mi respeto,
0: ¿te imaginas
1: verdad?
0: Si nos recorrieran una hora más, ay, una hora menos? No, hombre, nos íbamos a estar aquí como zombies.
1: Me tendría que dormir como a las 6 de la tarde, más o menos.
0: Sí, no estaría fatal. Y sería una hora, pero para atrás serían las 4 y feria levantarse. ¿Te imaginas? Bueno, un saludo para toda la gente que madruga, porque mucha gente madruga, fíjate.
1: Ay, sí.
0: Y mucha gente trabaja de noche, ¿verdad?
1: Sí.
0: También eso se me hace bien complicado a mí, porque yo no duermo de día, eso es lo malo. Pero hay gente que se la pasa bien a gusto porque duerme de día. No es igual, ¿eh? La noche se hizo para dormir. No es lo mismo, ni descansa el cuerpo igual ni nada. Pero esa gente, mis respetos. Pero duerme bien machín de día y en la noche se va a trabajar bien feliz. Pero no es lo mismo para la salud.
1: Mi mamá era una de ellas.
0: ¿Ah, sí?
1: Sí, toda su vida trabajando en el horario nocturno, fíjate. Y ya en el día sí podía dormir, pero por episodios. Así, por partes.
0: Y ya no descansas igual. No. Ni se repara el cuerpo porque el sueño es reparador.
1: Así es.
0: Entonces sí, la recomendación es dormir de noche, ¿verdad?
1: Así es.
0: Eso es lo normal, lo que Dios dijo. Bueno, buenos días, señor Mandujano. ¿Podrá complacerme de favor con una canción bien de aquellas de Lupita D'Alessio? ¿Es D'Alessio o de Alessio? D'Alessio, ¿verdad?
1: De Alessio.
0: Creo que es de Alessio, ¿verdad?
1: De Alessio.
0: Ajá. Sí, bueno, ahí me dijo, yo decía D'Alessio. Se llama Mentiras. Saludos a la chica de la risa bella.
1: Ay, muchísimas gracias.
0: Que tengan un excelente martes. Martes, no es lunes, acuérdate.
1: Ay, sí, porque no, luego yo me volteo.
0: Very good, very good. Su amigo Chef Carlos, bueno.
1: Ah, saludos Chef Carlos, tocayo.
0: Un saludo súper especial. Y pues de una vez nos vamos con la cancioncita, porque para no atrasarnos tanto, ¿verdad?
1: Okidoki.
0: Y luego aparte es un estreno, ¿eh? Nunca le había puesto esta canción.
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8: ¿Qué tal, amigos? 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
1: Muchísimas gracias, niñito hermoso y precioso. Bueno, saludos y bendiciones para toda la gente que se está comunicando al teléfono 646-178-3979. Recuerden que volvió la doña. Ya está la doña ahí para atenderle como usted se lo merece. Un saludo súper especial para Mena Gómez Morín. Gómez Morín. Oye, hay una colonia Gómez Morín, ¿verdad? Hay una colonia Gómez Morín, ¿verdad? Yo como que me suena. ¿Ah? Gómez Morín, órale. ¿Y así se llama ella? ¿No será la dueña de la colonia? ¿Quién sabe, verdad? Bueno, vamos a investigar si es la dueña de la colonia, pues para que nos haga una entrega de algunos terrenos para rifar, ¿eh? No para nosotros. Bueno, ella nos pide algo de Olga Tañón que se llama Mi Eterno Amor Secreto. Un rolonón. Gracias, Mena, gracias por los recuerdos. Martes de solistas románticos aquí en la Hora de los Novios. Háblele a la doña y dele la bienvenida.

0: Bueno, muchísimas gracias. Gracias por acompañarnos. Esto es Mi Eterno Amor Secreto de El Buki, Marco Antonio Solís, en voz de Olga Tañón. Gracias, gracias por los recuerdos. Bueno, un saludote súper especial para nuestros amigos de... más bien amigas. Son amigas las que atienden
1: son
0: ahí, ¿verdad?
1: Son comadres.
0: Son comadres, más bien, comadres. 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
1: Ay, ay, ay.
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0: 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Un saludo para mi compa Tito. ¿Te acuerdas
1: ay,
0: de Tito? Que
1: Tito,
0: te queremos, Tito, te queremos.
1: Hasta nosotros en el micrófono de, y no, en el evento.
0: A nosotros, tú. Nada más que yo te sigo, ¿verdad?
1: Siempre me sigue la bulla.
0: Bueno, un saludote para mi compa Tito, que ayer le puse una canción, ¿eh?
1: Sí, ¿cuál cancioncita
0: la
1: le
0: de,
1: pusiste?
0: La de Mi Adoración con Mi Adoración con Ritmo 7, que le encanta esa canción también.
1: ¿Sí?
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0: Nosotros cuando llegamos solo somos los que la regamos ahí.
1: Nosotros somos los sudados.
0: No, oye, te estaba diciendo, Carlita, el otro estaba pensando, dime si es verdad o no. ¿Ya fuimos a comer almejas gratinadas tú y yo ahí?
1: Claro que yes.
0: Ah, es que me alegaba mi esposa que ya había sido y yo le decía que no. Yo dije, yo nunca he ido con ella a comer ahí, no sé qué. Y resulta que sí.
1: Pues, ay, ¿con quién fuiste?
0: Bueno, a lo mejor con otra. No sé. Híjole, pero le alegué, no me enojé ni nada, ¿verdad? Pero le alegué que no. Y dije, le voy a decir a Carlita a ver si es cierto.
1: Sí, fuimos.
0: Pero ya me descubrí aquí en medio de todo el público.

0: Bueno, pues nos vamos con otra del señor Juan Gabriel, Carlita, ¿te parece?
1: Me parece perfecto.
0: ¿Y sabes por qué?
1: ¿Por qué?
0: Porque me nace del corazón. Y arriba Juárez.
1: Ay.

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0: Bueno, muchísimas gracias. Gracias por acompañarnos, gente bonita. Gracias por sintonizar la 89.1, La Rancherita, la que manda desde 1941. De 7 a 9 de la mañana, la hora de los novios con lo mejor del recuerdo, con su amigo y servidor Víctor Mandujano y mi compañera Carlita. Y por supuesto, en el teléfono, ahí está la doña para atenderle como usted se lo merece. Ahí anda en Zumba. Carlita, tenemos saludos, aprovecha el viaje porque ya casi nos vamos al siguiente corte.
1: Claro que yes, tenemos a mi queridísima Elba Victoria, alias la Vicky del 89, que nos está mandando saluditos para todas las mujeres hermosas del programa, Carlita, la doña, para Mari, para Víctor, para Victoria. A ver, ahorita estoy leyendo otro. Y todos los radioescuchas. También tenemos saluditos para Francisco desde el Valle de Guadalupe. Saludo para todos los radioescuchas y deseando un excelente día.
0: Ah, un saludote súper especial para toda la gente que nos escucha ahí en el Valle de Guadalupe.
1: Así es.
0: En San Antonio de las Minas, muy especialmente para la profe Leti y también para la gente de Maniayor, que es muchísima gente que escucha La Hora de los Novios allá en Maniayor.
1: Así es. Y también para nuestro rojito, el Terry Mayor, el terrible mayor. Yo le doy, yo le digo de cariño terrible mayor, no sé si se enoje.
0: No se enoja. No sabe enojarse.
1: Pero sabe que lo digo con cariño.
0: Exactamente.
1: Nos está pidiendo la canción El Último Tren de Marco Antonio Solís y saludos para la doña.
0: Son novios y se besan en la boca. ¡Ay, caramba!
1: ¿Sí se besan? ¿No?
0: A veces. En veces, dijo Gile. Fíjate que ahí, así decían una persona allá en Michoacán, y mi papá y mis hermanos decían, cuando era a veces, decían, ajá, en veces, y decían, en veces, dijo Gile. Gile era un Gilberto, me imagino. Pero le decían Gili, ¿no? Como, ajá, de cariño. Y la cura que cuando decían eso era porque es algo medio brusco, pero lo voy a decir. Mira, yo dije, porque dicen, en veces dijo Gili. Así, era como la frase, ¿no? En veces, ajá, dijo Gili. Bueno, resulta ser que él se emborrachaba allá en su pueblo, en Michoacán, y había los rumores, ajá, que le pegaba a su mamá. Imagínate.
1: Era su mamá.
0: Y entonces le preguntaban cuando estaba borracho.
1: ¿Y no se le secó la mano?
0: Yo creo que sí. ¿Ah? Y le dijeron, le preguntaban, oye, Gili, ¿es cierto que le pegas a tu mamá? En veces, dijo. Y de ahí salió la frase, en veces, dijo Gili.
1: Ah, mira nomás. Seca la mano.
0: O sea, en veces nomás. No diario.
1: Ah, mira.
0: Dice, buenos días, ¿me puedes poner la canción de José José? ¿Quién puede ser? ¿Quién puede ser? ¿La apuntas, por favor? ¿Quién puede ser?
1: ¿La amputo?
0: No,
1: apunta. ¿Ves qué dijo así, va?
0: Dije, apúntala.
1: ¿Es que te está pasando, Víctor?
0: Apúntala, te dije.
1: La amputo.
0: ¿Sí? Bueno, amputala, quítale un brazo.
1: Quítale un pedazo. Quítale un pedazo, pues.
0: Se llama ¿Quién puede ser? Ponle ¿Quién puede? Saludos para doña Carla.
1: ¡Ay! Muchas gracias.
2: Soy la doña.
0: O será para doña y Carla. Tal vez la puso junto, tal vez.
1: No, ya no sabemos.
0: Bueno, no sabemos. Para doña Carla. A lo mejor es para las dos. Dice por acá, hola, buenos días, señor Víctor. ¿Me podría, por favor, complacer con una canción del Buki que se llama El Milagrito? El Milagrito, esa me gusta también. Para dedicársela al señor Manuel y a mi amiga Elba, Victoria, Juanita de la Cruz y el señor Vadillo. Muchas gracias, que se pasen bonito día. De la colonia Arcoíris, Lidia López, que estén bien. Ah, muchísimas gracias, Lidia.
1: Gracias, Lidia, saluditos.
0: Un abrazote.
1: ¿Cuál era la canción antes de la del Milagrito?
0: ¿Quién puede ser?
1: ¿Quién puede ser?
0: ¿Quién puede? Al último lo dijimos porque la amputamos, acuérdate.

0: ¿Tienes otro saludo?
1: Claro que ya está. Adelante. Para la señora María Antonia de la colonia Luis Echeverría. Dice, señor Víctor, ya no se tomen vacaciones porque nos hacen mucha falta. Son los mejores.
0: Ay, qué linda, gracias, qué linda.
1: Un abrazote.
0: Un abrazote, muchísimas gracias. ¿Cómo se llama la señora?
1: María Antonia.
0: María Antonia, ya me está cayendo bien.
1: Nos escucha de la Luis Echeverría.
0: Luis Echeverría, muchísimas gracias, María Antonia. Un abrazote con todo mi corazón. O con todo nuestro corazón. De parte de los dos. Seguimos disfrutando de la buena música, seguimos surcando los aires con lo mejor del recuerdo a través de la 89.1 La Rancherita y La Hora de los Novios. José José, Don Pepe Chepe.

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Bien, damas y caballeros, señoras y señores, pues llegó la hora de la reflexión. La reflexión del día, así es de que ponte serio. Fíjense que una palabra dicha con rabia, una decisión tomada por orgullo o un mensaje enviado en el momento equivocado puede tardar segundos en hacerse, pero dejar consecuencias durante años. La sabiduría de la vida nos recuerda, no todo lo que sientes merece convertirse en una acción. A veces nuestro orgullo lo hacemos así rápido sin pensarla. Puedes sentir enojo sin insultar, sentir deseo sin actuar y sentir miedo sin tomar una decisión impulsiva. La verdadera fortaleza aparece en ese pequeño espacio entre lo que sientes y lo que decides hacer. Ahí es donde eliges si tus emociones van a controlarte o si tú vas a controlarlas. Y aquí viene la parte más importante. Aprender a esperar antes de reaccionar puede ahorrarte disculpas, pérdidas y decisiones que después desearás cambiar. Porque no siempre necesitas hacer algo. A veces necesitamos tener el control suficiente precisamente para no hacerlo.

0: Bueno, pues esta fue la reflexión del día. Muchísimas gracias a todos. Y sí, de verdad, en ese pequeño espacio que tenemos, a veces reaccionamos rápidamente por impulso, por reacción, ¿cómo se puede decir? Como mecánica. Pero es bueno esperarse un ratito, respirar y decir qué contestar para poder tener más claro el panorama y no arrepentirnos después. Al final de cuentas, mejor es tener paz que razón, aunque el otro tenga la razón, ¿verdad? Carlita, ¿tienes algunos saludos? Creo que hay unas peticiones por ahí también pendientes, si las tienes, adelante.
1: Claro que yes. Saludos para José Alonso, que nos manda saludos, y también saludos para una nueva radioescucha que se llama Delia Durazo Carpio, que nos escucha desde la Indeco Lomitas y que nos pide cualquier cancioncita.
0: Ok, perfecto.
1: Cualquiera que nos nazca del corazón.
0: Bueno, ya me nació el corazón la otra, ¿eh?
1: Ah, bueno,
0: entonces, otra más. Que sea diferente nomás. Bueno, muchísimas gracias. ¿Cómo se llama de la Indeco? Carpio, nomás me acuerdo de Carpio.
1: José Alonso y Delia Durazo, ¿no?
0: Delia Durazo.
1: Delia Durazo.
0: Muchísimas gracias, Delia. Ya se unió aquí a los Radio Lovers. Muchísimas gracias.
1: Gracias.
0: Y dice por acá, hola, señor Víctor, ¿por qué no? Ok. Ah, bueno. Bueno, eso lo explicamos en ¿cómo se dice? Yo no sé, tú sabes, en privado. En privado no lo podemos hacer público.
1: Okidoki, ahí.
0: Dice, bendecido y divino día, señor Mandujano y Carlita.
1: Gracias, también bienvenida la doña.
0: También la doña, y ahora está incluida aquí en el personal. Se les extrañó en su programa, dice. ¿Podría complacerme con la canción Rosina con Roberto Carlos? ¿Rosina? ¿Rosina? ¿No será la carnicería? Ah, no, es Rossini. Rossini es. Rosina, ok. Es de Roberto Carlos, Rosina. Acuérdate. A ver si la podemos poner. ¿Podría complacer? Ok. Muchas gracias, gracias, gracias. Buen día para ustedes. Atentamente, Nati. Muchísimas gracias,
1: gracias
0: Nati.
1: Gracias, Nati.
0: No nos había escrito, ¿verdad, Nati? ¿O sí?
1: No.
0: ¿No? Qué bueno. Qué bueno, eso me parece muy bien que se esté uniendo más gente aquí a la hora de los novios, aquí a través de La Rancherita 89.1 de FM. Hola, buenos días, Víctor y Carla. Queríamos ver si nos puede complacer con una canción de Julio Iglesias que se llama La Vida Sigue Igual. Una hermosa canción, ¿eh? La Vida Sigue Igual. Favor de... A ver, por favor, un saludo para la familia Granados que nos escucha.
1: De Los Ángeles.
0: Que los escuchamos en Los...
1: Ay, sí, en Los Ángeles.
0: Que los escuchamos todos los días acá en Los Ángeles, California. Perfecto.
1: ¡Ay, un abrazote! Ellos siempre están presentes y mira, sí, desde Los Ángeles.
0: Muchísimas gracias a la familia Granados e infinitas bendiciones para todos. Gracias.

0: Bueno, pues ahí estuvo la presencia musical del señor Raúl Abramson con una vieja canción de amor, una hermosa rolita, digo, una hermosa canción. Bueno, un saludo súper especial, Carlita. Adivina quién cumple años el día de hoy. Tal vez no la conoces tú.
1: A ver.
0: Pero después te la voy a presentar.
1: ¿Aquí de aquí?
0: Ella es la güerita de Tijuana, Baja California. Ella tiene una estación de radio, pero se llama Zona Cero, por internet. Una estación de radio bien bonita. Bueno, resulta que hoy es su cumpleaños y anda por allá en Monterrey. Saludamos hasta Monterrey a la güerita de Tijuana.
1: ¡Ay, saluditos!
0: Que se la pase súper bien hoy en su cumpleaños.
1: ¿Le vamos a cantar las mañanitas?
0: Sí, le vamos a cantar las mañanitas a la güerita.

0: ¿Sabes qué? De una vez.
1: De una.
2: Muchas felicidades en este día tan especial. Que Dios ilumine siempre el camino por donde quiera que vayas. Y que se cumplan todos tus deseos. Con todo cariño va para ti. Las mañanitas alegres.
0: Saludos para la güerita.
2: Sí.

0: para ti, deseando que te pases feliz, feliz, feliz. Mañanitas alegres son mucho mejor, te alimentan el alma, también el corazón. Y que cumplas 10, 20, 30, 40, 50, 60, 70, 80, 90, 100 años más le pedimos a Dios. Muchas felicidades a la güerita de Tijuana. Felicidades, güerita. Saludos, bendiciones.
1: Ya quiero conocerla.
0: Que la pases súper bien.
1: Corazoncito.
2: Felicidades, felicidades.
0: Bueno, pues ahí estuvo. Sexy Lady.

0: festejando en grande, Carlita.
1: Ay, sí.
0: Ella se va a todas partes, ¿eh?
1: Ay,
0: me voy a ir a festejar allá a Monterrey, me voy a ir para Las Vegas, a donde quiera ir.
1: Ay, qué a Dubái. Ella, ¿verdad? Sí. Ay.
0: Es que cuando hay con queso las enchiladas, olvídate.
1: Ay.
0: Yo con trabajos fui a Playa Hermosa. Y eso porque me llevaron, ¿eh? No me quería quitar del sofá.
1: Ah.
0: Agarré muy en serio mi descanso, no, pero la verdad sí lo disfruté. Me la pasé bien a gusto porque pues ya tenía rato, pues como que sí le hace falta a uno el descanso. Ya hasta estoy pensando en agarrar una semana sí y una semana no. No, no te creas. Cuando menos una semana cada dos meses.
1: Ay, sí.
0: Una
1: sí,
0: semanita cada dos meses, a lo mejor, quién sabe, todo depende.

Jesús nunca prometió comodidad. Prometió transformación. Y en el contexto histórico del primer siglo, sus discípulos entendían muy bien lo que significaba ser quebrantados. En la cultura judía, el alfarero era una figura profundamente conocida. El barro no tenía derecho a discutir el proceso. Debía pasar por presión, agua, fuego y moldeamiento para convertirse en una vasija útil. Cuando Jesús llamó a hombres como Pedro, no escogió versiones terminadas de ellos. Escogió hombres impulsivos, inseguros, orgullosos y heridos. Pedro era un pescador acostumbrado a controlar redes, barcos y mares. Pero Jesús iba a llevarlo a un lugar donde ya no podría controlarlo todo. Y ahí precisamente comenzó el quebrantamiento. El momento más doloroso llegó cuando Pedro negó a Cristo 3 veces. Culturalmente, negar a un maestro en público era una vergüenza devastadora. En aquella sociedad, el honor lo era todo. Pedro no solo sintió culpa espiritual, sintió que había destruido su identidad. Pero Jesús no quebró a Pedro para destruirlo, sino para arrancarle la autosuficiencia. Porque Dios no quebranta como lo hace el mundo. El mundo te rompe y te desecha. Cristo te quebranta y te construye. A veces el Señor permite procesos que hieren nuestro orgullo, destruyen nuestra arrogancia y confrontan nuestras excusas. Hay temporadas donde parece que todo se está desmoronando. Amistades, planes, emociones, seguridades. Pero muchas veces no es abandono, es poda. Y todo agricultor judío entendía esto. Una vid sin poda crece salvaje, pero nunca da el fruto correcto. Jesús dijo que el Padre poda la rama que ama para que dé más fruto y mejor. La poda duele porque corta partes que creemos necesarias. Pero Dios puede ver lo que nosotros no vemos. Hábitos que nos destruyen, relaciones que nos alejan, pensamientos que contaminan el corazón.

0: muchas veces es evidencia de que Dios aún está trabajando contigo. Recuerda que Dios no rompe a sus hijos para humillarlos, los quebranta para que su gloria pueda salir a través de sus grietas. Y quizás hoy estás en una temporada donde todo duele, pero no ignores algo. El mismo Dios que aprieta el barro es el que tiene la imagen final en sus manos. Confía en el proceso. El fuego no destruye el oro, revela su pureza.
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0: Pues la vida sigue igual, una hermosísima canción con un bello, una bella reflexión, ¿verdad? Porque al final de cuentas es verdad, la vida sigue igual, unos vienen, otros se van. Y así, muy bonita canción del señor Julio Iglesias y muy buena elección del señor. ¿Quién la pidió para mandarle un saludo especial? Si tienes ahí, ¿quién la pidió? Mándale un saludo, por favor.
1: ¿Quién la mandó? A ver, ¿cómo?
0: O a lo mejor no la escribiste, ¿verdad? A la vida sigue igual, acá está. Y no dice, Julio Iglesias nomás, no dice quién la pidió. ¿No te acuerdas tú? No. Ah, la pidieron acá por WhatsApp. Y por lo regular, ahí les encargo, cuando me manden WhatsApp, díganos quién, si es posible, ¿verdad? Para decir su nombre, ¿verdad? ¿Sí? Muchísimas gracias. Sí, creo que nomás me dijeron así. Hola, señor Víctor, estoy esperando mi canción, por favor, me la pone. Gracias. A ver, ¿cuál es esta? Usted es un... el milagrito. Eso como que se escuchó ya, un reto, ¿verdad? ¿Me la pones o qué pedo, verdad?
1: Ándale.
0: Así como qué onda contigo, ¿verdad?
1: No, a Nora la tenemos aquí toda rojita. Rojita como el rojo, mira.
0: ¿Por qué crees que son novios? ¿Por qué crees que son novios? Rojo y roja.

0: sabes que sí me da miedo la señora Lidia, la verdad.
1: ¿Por qué?
0: Con esas amenazas, pues, estoy esperando mi canción. Ahí le va, señora Lidia, no se enoje. Porque los corajes hacen daño, acuérdense. Y al ratito le llamo para explicarle ese asunto.

0: Fíjate, Lidia, desde que me pediste la primera vez esta canción, me gustó mucho y ahorita es una de mis preferidas también en mi repertorio personal, El Milagrito con Marco Antonio Solís. Muchísimas gracias. Dice por acá, wow, así como que se sorprende, ¿no? Wow, qué buen mensaje, Dios lo bendiga, qué fuerte. ¿Sería el mensaje que estuvimos diciendo o no? O a lo mejor el mensaje de Jesús, ¿verdad? A lo mejor ese fue, yo creo que ese fue. No creo que se esté burlando de nosotros. ¿Mande?
1: ¿Quién se burla?
0: Ah, no, es que dice aquí, wow, qué buen mensaje. Dios lo bendiga, qué fuerte. Dice así, y yo creo que el mensaje de Jesús, ¿verdad?
1: Ok, sí.
0: Yo pienso, porque sí, ya ves que dije un mensaje que me mandaron y dije, no dije nada. Y creí que era ese, pues, pero cuando ya lo dice, Dios lo bendiga, y Dios lo dice, qué fuerte, yo creo que no se refiere a mí, porque no me ha visto mis brazos.
1: Es que viera los brazotes de Víctor. Se le rompen las camisas.
0: Musculazo. Musculote. Y lo llamen por atrás, musculito. Dice por acá, sí, Víctor y Carlita, éramos la familia Granados los que pedimos de Julio Iglesias. La familia
1: De Los Ángeles, ¿verdad?
0: Ajá, de Los Ángeles. Ajá. Entonces sí nos dijeron, qué bueno. Sí, sí nos habían dicho, pero no lo chequé. Pues como se van los mensajes, aquí se pierden, pues por eso tenemos que tener cuidado. Muchísimas gracias, saludos y bendiciones a la familia Granados hasta Los Ángeles, California. Excelente canción, ¿verdad, Carlita?
1: Muy bonita.
0: Bueno, le recordamos, Carlita, hay que recordarles así rápidamente del evento del día 3 de octubre, porque ya mero.
1: ¡Ay! Va a estar bien de aquellas, como dices tú, va a estar súper padre. Es el baile retro que va a ser en Plaza Pueblo Antiguo.
0: Segunda edición.
1: Así es. Me habías comentado, yo no tuve el gusto de haber estado en ese evento, pero dicen que estuvo súper mega padre y que te lo pedían, te lo imploraban, te lo rogaban que lo volvieras a realizar.
0: Ajá, y ya se están vendiendo los boletos como pan caliente ahí en tu centro vaquero de la Juárez, entre Miramar y Riverol. Y le tengo una sorpresa, cuestan 350 pesos los boletos únicamente, pero a las primeras 100, que yo creo que todavía no se acaban, porque no me ha dicho mi amigo que le lleve más, entonces yo creo que todavía hay de 250 pesos, las primeras 100 personas.
1: ¡Ay, qué padre! Y es que va a estar ambientado todo como remontándose en esa época, lo que es la bola disco, la pista iluminada, dices que vas a poner como un spot, una área donde van a poder tomarse fotos y que también va a estar así como que caracterizado, así como que de los 70, 80 y de los 90.
0: 60, 70, 80.
1: 60, 70, 80. Ay, me andaba recorriendo.
0: Pues un poquito también, a lo mejor nos recorremos, pero va a estar muy bien. Y luego aparte puede ir usted con su, ¿cómo dices tú? ¿Su outfit?
1: Su outfit.
0: Ajá. O sea, su vestuario, ¿verdad?
1: Así es.
0: ¿Eso quería decir?
1: Sí.
0: Bueno, su vestuario puede llevárselo de Pachuco. Fueron varios de Pachuco la otra vez. Ajá. Luego, vieras qué bonito se miraban. Y luego fueron de Charleston. Luego también de música disco. Entonces estuvo súper bien.
1: ¿Tú de qué te vas a querer ir, Nora?
0: Norita se va a ir, yo creo, de Charleston. Me gusta como para que de Charleston.
1: Sí, se mira bien sexy, ¿verdad?
0: Sí,
1: ay.
0: Sí, me gusta para Charleston. Yo tal vez me vaya de Pachuco o de, ¿cómo se dice? O de Chico Disco. Y un saludote súper especial para los Oldies Boys, que van a estar presentes, música en vivo también.
1: Música en vivo, va a estar
0: los
1: super
0: Oldies
1: padre.
0: Boys y luego los Rock Students, un grupazazo, puro rock and roll.
1: Ya los quiero escuchar.
0: Y luego el DJ con pura música de esta que está de fondo. Y luego la pista iluminada bien de aquellas. Y luego los bailes icónicos.
1: Ya la tenemos bailando, mira la bien total.

0: Bueno, los esperamos ahí en este baile que es Baile Retro, segunda edición 2026, en la Plaza Pueblo Antiguo, en la terraza. Vamos a hacer una discoteca ahí.
1: ¿De qué hora a qué hora?
0: De 6 a 12 de la noche.
1: De 6 a 12.
0: 6 de la tarde. Y hay cupo limitado, recuerden. Y aparte, no tenemos reservaciones. Hoy no hay reservaciones. La gente, como vaya llegando, se acomode y ya.
1: Ah, pues está perfecto.
0: Ajá, para que vayan temprano, pues. ¿Se va a poner bien de aquellas? Y todo. Todo, Carlita. Todo.
1: ¿Qué cosa?
0: Todo está perfecto. Pero ya nos vamos.
1: Ay,
0: ya nos vamos.
1: No. Es hora feliz.
0: Es hora de despedirnos. Y lo tenemos que hacer.
1: Ay, no.
0: Qué lástima que terminó el festival de hoy. Pero pronto volveremos con más diversión.
1: Tan a gusto que estábamos las gorronas.
0: Sí, tengo aquí un par de gorronas que no se imaginan. Pero ahorita ya me invitaron un café. Por primera vez en su vida me van a invitar un café. Las gorronas. No, es que traen gorra las dos. No crean que
1: somos la jitomate de la berenjila.
0: O la tostada y la guayaba.
1: Ay, la tostada y la guayaba.
0: Bueno, muchísimas gracias a todos ustedes, gracias a la gente bonita que nos estuvo llamando a través de la línea telefónica. Ahí estuvo la doña, su primer día, el día de hoy. Muchísimas gracias, doña. Gracias a Nora Estrada, que estuvo ahí en las llamadas telefónicas. Y también muchas gracias, Carlita, gracias por tu excelente compañía. Cada día mejor, siempre alegre, contenta, la gente se identifica mucho contigo y eso es muy bueno.
1: Muchas gracias.
0: Y, a ver, ahí tengo otro recadito por acá. Déjame checo, somos de la Márquez con la canción Rosina. A ver si alcanza. Hijo, a ver si alcanza a poner la Rosina de quién era. De José, no me acuerdo. Híjole, ya no alcanzamos.
1: Ya no alcanzamos. También tengo un saludito yo.
0: Bueno, rápido.
1: Para Olivia Flores, que nos está escuchando desde Valle Verde. Saludos para todos los radioescuchas de Valle Verde. Y nos había pedido una canción con Carlos Rivera y Yuridia.
0: Sí.
1: Y también a Tito. Le mandamos un besote, un abrazote a Tito, que está al 100, saluditos para todos en cabina, especialmente gracias para Carlita, Víctor, y qué bueno que regresó la doña.
0: Ah, muy bien. Muy bien, muchachito, muy bien. 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Muchísimas gracias a nuestros patrocinadores de La Hora de los Novios. Bueno, su amigo y servidor Víctor Mandujano se despide.

Y como todos los días, este programa va dedicado muy especialmente para mi angelito hermoso, mi preciosa Ceci, que se encuentra allá en el cielo. Hijita mía, aunque no te pueda tener físicamente, te siento conmigo cada instante de mi vida y te voy a amar por siempre. Gracias, gracias por tanto y tanto amor.

0: Bueno, muchísimas gracias, gracias a todos. Espero se hayan pasado un ratito agradable. 2 horas de música romántica, hoy martes de solistas románticos, aquí en la hora de los novios. Carlita, por favor, despídete de este hermosísimo público que tenemos.
1: Ay, pues muchísimas gracias por habernos sintonizado. Estoy muy feliz, muy contenta porque aquí tenemos a Norita. Vamos a tener, ya vamos a hacer un trío.
0: Un trío.
1: Muy, muy alegre. Y pues mañana nos sintonizamos de 7 de la mañana a 9 de la mañana. ¡Mua!
0: Gracias a toda la gente que estuvo llamando a través de la línea telefónica y por supuesto también a través del WhatsApp. Gracias e infinitas bendiciones para todos. Recuerde insistir, resistir, persistir y nunca desistir. Siempre sonríe y la fuerza estará contigo. ¿Tienes la frase perrona del día de hoy o alguna petición? Digo, alguna petición. ¿Cómo era? Puede ser frase perrona o algo de música también. Algo de música también vamos a incluir.
1: Yo sí tengo la mía, ¿eh? Yo sí la tengo.
0: Bueno, adelante. Somos todos oídos.
1: Nora es más perruchis, ¿eh? Mira. Mira, y justo cuando la uva pensó que era su fin, se convirtió en vino. Salud por los nuevos comienzos.
0: Eso es todo, muy bien. Estuvo perrona esa también, ¿eh? Bueno, yo voy a decir algo de la música.
1: A ver.
0: Fíjate que la música es la medicina que el alma necesita. Bueno, pues ahí viene el panda. Con más cotorreo, el show del panda, el show del panda. Ahí viene panda, el panda, panda, ahí viene panda, el panda. Nos ayudas, Norita, por favor, doña, nos ayudas aquí a decir que viva la hora de los novios y que viva el amor, las tres, por favor.
1: Las tres, hijo, ¿eh?
0: Que viva la hora de los novios y que viva el amor. Hasta el día de mañana, porque Dios así lo quiere. Goodbye, se quedan en muy buenas manos, mi compa, el panda.
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1: ¿Qué tal, amigos? ¿Cómo están? Buenos días. Ya estoy por acá contigo hasta las 10 de la mañana. Bienvenidos, son las 9 de la mañana ya con 7 minutos. Su amigo Arnulfo Guerrero, el Panda, desde Ensenada, California. Bueno, pues adiósito. Gracias, amigos patrocinadores que se quedaron a escucharme. A mi guapa y buen amigo, el tremendo Víctor Mandujano, que ya va pues a otras actividades durante este día, todo el día. Bueno, pues saluditos también pues para Carlita, allá saludos pues para la doña también, que ahí van ya a descansar un rato, ¿eh? Ándale pues, cómo no, agradeciéndole también me haya hecho entrega de todo el equipo. Micrófonos para estar con todos ustedes, a mi compadre, el Víctor Mandujano, el de la hora de los novios, amigos. Bueno, pues vamos a estar contigo hasta el filo de las 10 de la mañana. Recuerden, la línea telefónica, ya se sabe usted la línea telefónica, ya la anotó la línea telefónica. A usted que a cada rato se le olvida, como a un servidor, muchas cosas. Bueno, pues ahí le va, 646-178-3979, recuerde, amigos, es línea telefónica, y también es el WhatsApp para que usted mande sus mensajes, saludos, complacencias, además, sus llamadas participan, pues, para órdenes de rico y sabroso pollo asado al carbón y de Chicken King, claro, desde luego, que también tiene combos de carne asada, amigos. 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Y para todos ustedes, amigos, son las 9 de la mañana con 8 minutos.

0: Órale, pues, amigos, quedamos con esta canción bonita, Acapulco Tropical, ¿cómo no? ¿A quién habla, compadre? ¿Cómo te llamas? Mi amigo José Alonso Sánchez, compadre. A ver, dígame, compadre, pues, con todo gusto, por aquí vamos a darle su rolita. Déjame anotarle aquí con mi amigo. A ver, vamos a ver. José Alonso Sánchez, ¿de qué colonia, compa? Allá en Chapultepec. ¿Quiere una rolilla o qué es lo que vamos a hacer, compadre? ¿Eh? ¿Quiere una rolita? Bueno.
1: Participar en la rifa.
0: Bueno.
1: ¿Aló?
0: Bueno, compadrito. Bueno. Ahora sí, ahí te escucho, compadre. ¿Qué rolita quiere, mi buen amigo? Ya estás participando, viejo. Claro que sí, ¿eh? Ándale, José Alonso, un saludo para ti, para toda tu bonita familia. Gracias por acompañarnos, amigos. Déjame decirte que, bueno, ya son las 9 de la mañana con 12 minutos. 9 con 12 minutos. Vamos a ver, dice, hola, buenos días, pandita. ¿Me podrías complacerse, por favor, con una canción que se llama? Te presumo, no me acuerdo, dice, no se acuerda de quién es. Órale, pues, con todo gusto. Para saludar, dice, al señor Manuel, y también para saludar, dice, a mi amiga Rachel, a Alba. Es Elba Victoria, para Juanita de la Cruz, cómo no, para el señor también Beto Vadillo. Órale, gracias, que estén bien. Cuídense mucho, de la colonia Arcoíris, Lidia López. Que me cuide mucho de la colonia Arcoíris, porque están muy peligrosos por aquel rumbo. Bueno, pues ándale, pues, cómo no, con todo gusto. Por ahí le mando un saludito ahorita y le pongo su rolita. Tenemos un audio, vamos a ver quién anda. Adelante, buenos días.
2: Hola, panda, buenos días. ¿Cómo amaneciste? Espero que bien.
0: Muy bien.
2: Te bendiga.
0: Órale.
2: Antonio Corona, tu compinche.
0: Es tremendo. Siguiente. Antonio Corona.
2: Gracias, y quiero concursar en lo que hay.
0: Ok, pinches, compadre. Gracias, claro que sí, mi buen amigo. Ya.
2: Que es mole de oro.
0: Ándele, muy bien. Claro que sí, compadre. En el momento que usted se reporta y dice que quiere participar, bueno, pues ya están participando. El que no dice que quiere participar es que nada más quiere alguna complacencia. Vamos a ver a quién tenemos aquí. Adelante.
3: Buenos días.
0: Buenos. Dígame, ¿cómo está, señora?
3: La señora Elvia.
0: Elvia. Robledo. Elvia Robledo. ¿Qué tal?
3: Acuérdese que hoy es mi cumpleaños, hoy del 15 de septiembre.
0: Así es, el día de hoy.
3: Que tenga buen día.
0: Igualmente, gracias, felicidades, cómo no. Órale, bueno, pues a nuestra buena amiga Elvia, ya tenemos la primera cumpleañera del día de hoy. Y ahora, amigo, continuamos con más música. 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

Amigos, son las 9 de la mañana con 14 minutos. Iniciamos, continuamos con más música. Y hay una rolita que nos pide allá para la señora Margarita, para su esposo y toda su familia que nos acompañan pues allá en San Antonio de las Minas. Una canción preciosa, mi panda, dice, por favor, con Joan Sebastián. Claro que sí, compadres. Aquí está Joan Sebastián, la canción que lleva por nombre Volví a mi pueblo. 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

Órale, pues, amigos, ya estamos de regreso. Son las 9 de la mañana con 22 minutos. Bien, amigo, vamos a atender el WhatsApp. Tenemos saluditos para Carlita, también para la doña, cómo no, mi compadre y buen amigo Víctor Mandujano, por ahí saludándoles. También para Jesús, allá en Maneadero, Jesús Maneadero, parte alta. Oiga, por cierto, él es que nos pide una canción que ahí ya tenemos programada, se llama Jardineros. Y bueno, pues saludo para todos los de la compañía de Paisaje. Ya valió gorro, compadre. Quién sabe, pues para una empresa que se llama algo así de paisajismo. Saluditos para ellos, cómo no, compadre. Para todos que nos acompañan, muchas gracias por estar por ahí y también a gusto disfrutando de esta música. 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Saluditos para Julia, también para la señora de Manríquez, donde nos acompaña ella. Déjame ver en Terrazas del Gallo. Saluditos, saluditos para todos. Muchas gracias por estarme acompañando. Y bueno, pues estamos listos, amigos. Vamos a continuar con más música. Ya son las 9 de la mañana con 23 minutos. No quiero que se le haga tarde. Ya llegó Ernesto, el vendedor estrella de esta su estación de radio, La Rancherita. Tenemos saluditos también para...

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Órale, pues amigos, ya estamos de regreso, amigos, ya estamos de regreso. 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

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Mientras tanto, vámonos a ver pues con la siguiente melodía, una canción que lleva por nombre Cuando te acuerdes de mí, a través de 920. ¡Ah! Ya me fui a mi estación de radio, aquella, la tremenda, la caliente, ¿verdad? 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Aquí mero, en el show del Panda. Una complacencia más, aquí está. Y nomás, mi gente bonita. Ay, está bloqueada la línea, gente. Sorry. Ya la aprendimos.

¡Ay, caramba! Bueno, ya son las 9 de la mañana con 42 minutos. Acaba de cambiar, compadre. Bueno, pues vámonos a ir con la siguiente canción. Esto es a cargo de no sé quién, para quién. Nada, no se crea, gente. Una canción que nos pide nuestro buen amigo, el tremendo panzón vaquero. ¡Ah, ese panzón vaquero! Órale, pues, cómo no, mi buen amigo Miguel Ángel. Saluditos, compa, una canción que nos está pidiendo desde hace rato. Más alto que las hay. Oye, qué bonito tema esa canción. Ha de estar bien tirada, ¿eh? Así que es con José Manuel Figueroa. Cuando son las 9 de la mañana con 42 minutos. Oye, pero antes de irnos con la siguiente canción. Oye, el día de hoy no contamos chistes ni nada de eso, ¿verdad? Bueno, pues ya ni modo, compadre. Mañana será otro día, ¿eh? Aquí lo importante es que antes que nada tengo por aquí un mensaje. Esto es para el joven Rigoberto Castro Amares. De parte de su mamá, ¿dónde quedó? Aquí está, Rigoberto, bueno, pues de parte de tu preciosa llamada madre, que te quiere mucho, que por favor regreses a casa, que no hay ningún problema de nada, solamente que regreses a casa, ¿sale? Ahí está el mensaje, él nos escucha, dice, todos los días en Márquez de León. Allá está con su hermana, órale, pues, bueno, ahí está mi buen amigo, por favor, de veras, dale caso, mamá. Mi amigo, mi amiga, una cosa muy importante, muchas veces, bueno, pues todos fuimos niños, todos fuimos adolescentes, fuimos jóvenes en la etapa de la secundaria y todo esto, ¿verdad?, que conlleva a un cambio que nos va llevando poco a poco y si no nos ponemos al tiro, pues las malas amistades, gente de veras. Muchas veces los padres le decimos a los hijos, por favor, hijo, ya no te juntes con fulano, con sultano, no salgas tan tarde, no llegues tan de mañana. ¿Y qué dicen muchos hijos? Ya sé, madre, déjame ser. Pero muchas veces les decimos y le decimos y le decimos. Y pues sí los dejamos ser y al rato resulta que pues ya andan en problemas serios, por favor. Amigo, que me estás escuchando de parte de tu mamá, de veras. Regresa. Ella está sufriendo mucho, de veras. Por favor, hazle caso. Ojalá que, de veras, regreses con mamá, dale un abrazo, dale un beso, dile madre cuánto te amo. Y vas a ver que todo va a salir bien, ¿sale? Órale pues, compadre. Ahí está el saludito y ahora sí me voy a ir con la canción que ya está bien prometida, compadre. Espinosa Paz, la canción también que nos piden con nuestros buenos amigos de José Manuel Figueroa. Así que amigos, aquí está. ¿Quién la presenta esta canción? Nuestros buenos amigos, donde encuentras pues esas botas, ese cinto, esa cartera de villa, sombrero, tejana. Para todo mi amigo vaquero. Pedrosa Zapaterías en la zona de los globos. 9:44. Ya nos pusimos románticos aquí en el show del panda, compadre. Tocal. Ustedes mandan, yo obedezco. Pásala bien.

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0: ahí nomás, amigo, escuchamos esa bonita canción. Amigos, bueno, pues este es el show de Arnulfo el Panda Guerrero, son las 9:55. Bueno, pues amigos, vamos, tuvimos aquí algunas cosillas muy pendientes, así que nos vamos a brincar el sorteo, mañana será doble. 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Amigos, pues ya nos vamos, mil disculpas, no hubo tiempo de nada, nos vemos si Dios lo permite, pues el día de mañana a la misma hora. 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Amigos, gracias, pásenla bien. Hasta mañana.
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0: Bien, amigos, pues me queda un minuto y no quiero retirarme sin felicitar pues a Elvia Robledo. El día de hoy está de manteles largos. Mi amiga Elvia y todos los cumpleaños, felicidades, que tengan un excelente día, que Dios los bendiga, que logren sus propósitos hoy y siempre. Y bueno, pues tengan un día maravilloso con toda la familia. Y bueno, pues nos pasamos varios segmentos el día de hoy, pero amigo, pues ni modo, gracias, hasta mañana.
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3: Hola, ¿qué tal, amables amigos? Muy, pero muy buenos días tengan todos ustedes. Gusto en saludarles en uno más del Bazar del Aire a través de esta popular 89.1 que es La Rancherita, la que manda desde 1941. Bazar del Aire desde este momento hasta las 12 en compañía de Cindy del Aire, Cindy Olivas, buenos días.
4: Buenos días, señor Villalbazo, buenos días para usted y todo el auditorio. Qué gusto saludarles en este 15 de septiembre desde la cumpleañera La Rancherita.
3: Así es, cumpliendo 85 años. Tenemos ya una persona en la línea, ¿verdad?
4: Así es.
3: A ver, usted. Adelante, buenos días.
5: Sí, buenos días, señor Villalbazo. Hablaba para ver si alguien se interesaba en comprar unas racas para plataformas, unas racas chicas para subir material, muy resistentes todavía. Y también traigo hoy una casita de campaña por si se les ofrece. Llamar al teléfono 646-103-4541.
3: Ah, muy bien, gracias por hablarnos.
5: Gracias.
3: Hasta luego. ¿Qué quiere vender? ¿Qué quiere comprar? ¿Qué quiere regalar, rentar, cambiar? ¿En qué quiere trabajar? Ándele, participe con nosotros, con Cindy y con su servidor hasta las 12 en el Bazar del Aire, marcando los teléfonos 646-178-3979 o bien al 646-190-9123. Llamadas, mensajes de voz, como guste. Participe en el Bazar del Aire. Lo recibimos en este día 15 de septiembre del 2026. Un día como hoy se dio el grito de Dolores, manifestando la conformidad de los habitantes de aquel tiempo, los peninsulares, los criollos, los mestizos, hasta los esclavos de ese tiempo, acompañando a don Miguel Hidalgo y Costilla. Hoy, gran aniversario de nuestra independencia nacional. ¡Viva México! ¡Viva!
4: ¡Viva!
3: ¡Viva México! Cindy, ¿cómo te sientes en este día?
4: ¿Cómo me siento? Me siento... bien.
3: Me siento bien, te sentaste muy bien.
4: Me acomodé. No, me siento bien, pero muy con mucha, con el pensamiento de que va a haber mucha actividad hoy.
3: Ajá,
4: vamos a andar por allá un rato en la cobertura de el grito, de los festejos del grito allá en el Ayuntamiento de Ensenada.
3: Uh-huh.
4: Y luego nos venimos al festejo acá a Cantina Jusongs.
3: Así es.
4: Que vamos a estar celebrando junto con La Rancherita. Entonces allá Jusongs, La Rancherita, va a haber una buena fiesta. Entonces me estoy preparando psicológicamente para andar para allá y para acá.
3: Hay un grupo musical famoso que se presenta hoy ahí en el Palacio Nacional, ¿verdad?
4: La Sonora Dinamita de Lucho Argaín.
3: ¿No viene Margarita?
4: No.
3: No, ¿verdad?
4: No, es la Sonora Dinamita.
3: La Sonora Dinamita. Uh-huh. Se dividió ese grupo, ¿verdad?
4: Pues ya hay muchas, que la Sonora Dinamita Show, que la Sonora Dinamita de no sé qué y no sé qué tanto, pero esta es la de Lucho Argaín.
3: La de mis conocimientos, cuando trabajaba yo en Radio Bahía, apareció la Sonora Dinamita, originaria de Colombia.
4: Ok, ¿verdad? Sí.
3: En ese tiempo Margarita estaba muy jovencita. Uh-huh. Y había otros cantantes muy buenos. Y la Sonora Dinamita, pues era número uno. Después hubo el pleito entre ellos y se dividieron. Uh-huh. Entraron otras personas. Y los originales ya están en avanzada edad. Y hay nuevos integrantes, así es como tú dices, que la Sonora Dinamita, ¿qué?
4: Show.
3: Y esta es la original. Y,
4: uh-huh.
3: Pero, y al fin del cuento, Margarita se queda como Margarita y su Sonora, ¿verdad?
4: Así es. Ajá. La Sonora de Margarita.
3: Muy bien.
4: ¿Tenemos a alguien?
3: Tenemos a alguien en la línea. Buenos días.
4: No.
3: No hay nadie, no hay nadie. Envíe mensajes, háganlo las llamadas, lo recibimos, le ponemos en el aire. ¿Qué quiere vender? Ándele, ¿qué quiere regalar, cambiar? ¿En qué quiere trabajar? Estamos en su bazar del aire. Adelante, buenos días.
2: Sí, buenos días.
3: Buenos días.
2: Nada más para... ocupamos una pareja para trabajar en un rancho.
3: Ajá.
2: Es en Ejido Sierra de Juárez. Se le da suerte, seguro, nomás que sepa hacer todo lo necesario que se hace en un rancho.
3: Muy bien, ¿a qué teléfono que les hablen?
2: 646-146-3842.
3: Muy bien, gracias por
2: de
3: hablar.
2: De preferencia que sea una persona mayor, o sea, no jóvenes, pues.
4: Ok. Ah,
3: muy bien, perfecto.
2: Gracias, muy amable.
4: Buen día, hasta luego.
3: Una persona con experiencia.
4: Sí, una pareja.
3: Una pareja.
4: Muy bien.
3: Gracias por sus llamadas, gracias por tenernos en sintonía ahí en su ranchito, en su casita de la colonia, en su fraccionamiento, en su negocio. ¿Quién está en la línea? Buenos días.
6: Muy buenos días, señor Villalbazo, Cindy.
4: Buen día.
6: Van a andar ustedes festejando el 15 de septiembre en varios lugares, ¿verdad? Al parecer.
4: Trabajando, sí.
6: Oh, pues, claro, trabajando, por supuesto. ¿Y como a qué hora van a estar en el Juzón?
4: Es a partir de las 8 de la noche.
6: Perfecto, así me voy a llevar el carro.
4: Ándele, pues.
6: Porque no va a haber transporte.
3: Ándele, pues. Ahí
6: bueno, espero. Muy amable.
4: Adiós.
3: Ándele, pues.
4: Ay, le colé. Perdón.
3: Van a estar en especial los tragos para que lleve su dinerito.
4: Una buena feria.
3: Una buena.
4: Pasar del aire, buenos días.
7: Sí, buenos días.
4: Diga.
7: Mire, habla Fernando Moreno para servirle. Y ando buscando trabajo como velador o como encargado de alguna tienda, así como un Six o una tienda de abarrotes. Mi número es el 646-183-0889. Tengo 74 años. Ya tengo alguna experiencia con el trato de la clientela, etcétera, etcétera.
3: Muy
7: y
3: bien.
7: Viva México.
3: Viva México, gracias, señor.
7: Buen día.
3: Mucha suerte, que alguien lo ocupe, Suerte.
7: Muy amable, gracias.
3: Hasta luego, gracias.
4: Señor Villalbazo, le recordamos al auditorio que tenemos este empleo. Están buscando albañiles y carpinteros. Albañiles y carpinteros para obra de construcción. Si usted está buscando un trabajo y este le interesa, puede llevar su solicitud elaborada a las oficinas ubicadas en la calle E, número 951 del fraccionamiento California, desde las 9 de la mañana y hasta las 2:30 de la tarde. Se solicitan carpinteros y albañiles.
3: ¿Quién está en la línea? Buenos días.
8: Muy buenos días, don Villalbazo.
3: Sí, señor.
8: Estoy vendiendo 23 metros de cerámica. Y 25 a 30 metros cuadrados de baldosa. Tengo una puerta para entrada principal con un vitral en centro. Estoy rentando un terreno en la colonia San Rafael. Y hago todo lo relacionado a la construcción. Interesado en marcar el 646-128-1859. Para la baldosa y la cerámica, el 646-128-1859. Dios los bendiga, muchas gracias.
3: A usted, gracias por hablarnos. Bonito día, gracias.
4: Tenemos una llamada más, al parecer, antes de irnos al corte. ¿No? Vámonos.
3: Son 10:15. Vámonos al corte.
4: Regresamos.
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0: Y continuamos con el bazar del aire. Tenemos a alguien en la línea, Cindy.
1: Así es.
0: Adelante, buenos días.
2: Muy buen día. Estoy ofreciendo un departamento muy amplio, techos altos, todo blanco, muchas tres cámaras con muchas ventanas, mucha ventilación, mucho aire, dos baños completos. Está por la avenida Ruiz, pasando Lampar, están Arboledas, y luego está el departamento. 10 mil pesos, no mascotas, y pues está al 100. El teléfono 666-161-6228.
0: Muy bien, gracias.
2: 10 mil pesos, gracias.
0: Hasta luego, gracias. A ver, tenemos una persona aquí en esta línea. Buenos días.
3: Buenos días, me comunicaba de parte de Coppel.
1: Ay.
0: Un momentito, a ver, atiende esa llamada.
1: Claro que sí. Bazar del aire, buenos días.
4: Sí, muy buenos días.
1: Diga.
4: Disculpen la molestia, mire, mi nombre es Gloria Navarro. Ya me he enunciado allí para pedir apoyo. Soy una persona de la tercera edad y estoy enferma, ya no puedo trabajar. Y ahorita tengo un problema que tengo que completar 2,500 y no lo puedo completar para un tratamiento de una nuera que tengo, enferma. Y no podemos completar, mi hijo pues está trabajando, pero no le es suficiente porque ando buscando casa. Tengo que salirme de donde vivo. Y porque ya vendieron el terreno y pues andamos buscando casa y no podemos encontrar. Y ahorita mi urgencia, señorita, es que necesito los 2,500. Quiero probar suerte nuevamente, si usted me hace favor. Y anunciarme en el radio.
1: Ya ha pedido apoyo anteriormente, ¿verdad?
4: Sí.
1: Sí, ya la recordé. ¿A qué número? Sí.
4: Al 383-9427.
1: Muy bien. Ya le escucharon, señora. Ya tenemos aquí el número.
4: Ok, gracias.
1: De nada. Continuamos en el Bazar del Aire, 10 de la mañana, 23 minutos. Le recordamos que hay una oferta de empleo para usted, joven señor, si está buscando trabajo y usted tiene el oficio de carpintero o albañil, le están solicitando. Lleve una solicitud de empleo elaborada a las oficinas ubicadas en la calle E, número 951 del fraccionamiento California, en un horario de 9 de la mañana a 2:30 de la tarde. Se solicitan carpinteros y albañiles, así que si usted está buscando empleo, aquí hay una oportunidad para usted. Continuamos con una llamada más. Tenemos a alguien en el aire. Buenos días.
5: Señorita Cindy, muy buenos días.
1: ¿Qué tal? Buenos días.
5: Mire, para que me haga el favor de anunciar que estoy cambiando un pato macho, pequín, adulto, está bastante grande, por una hembra. Ajá. Y de la misma raza de preferencia de la misma raza, blanca, pequín.
1: Ok.
5: Al 646-154-2085.
1: Perfecto, muy bien.
5: Gracias.
1: Gracias, hasta luego. Continuamos en el Bazar del Aire, 10 de la mañana, 24 minutos. Tenemos un mensaje por acá que nos dejaron el día de ayer, se nos quedó aquí rezagado. Dice, buenos días, felicidades en el Día del Locutor. Ah, muchas gracias, que fue ayer. Dice, vendo un pickup Ford Ranger al teléfono 646-245-7580, 646-245-7580.
0: Muy bien, Cindy, Tengo este mensajito por aquí. Dice, buenos días. Vendo lote de ropita de bebé, son 100 piezas, una o dos puestas, excelente estado, poquita nueva con etiqueta. Uh-huh. Y un lote de chácharas nuevas, son 100 piezas en 3,500. Un lote de segunda en 1,500. Puedo mandar fotos sin compromiso. Por favor, hablar con Mónica al teléfono 646-258-7567. Muy bien. ¿Quién es? ¿Alguien en la línea? No, se fue la persona. Pues me hicieron bueno, te platiqué del calentón, ¿verdad?
1: Ah, sí.
0: Y por eso me hablaron de esta empresa.
1: ¿Qué le van a dar? ¿Uno nuevo?
0: Uno nuevo.
1: Ah, qué bueno. Sí, sí. Qué bueno.
0: entonces me dio gusto que hablara.
1: Sí, claro.
0: Y entonces
1: buenas noticias.
0: Nos hicieron buena la garantía.
1: Perfecto.
0: Muy bien. Entonces, ¿alguien en la línea?
1: Sí.
0: Adelante, buenos días.
6: Hola, buenos días. Para ofrecer mis servicios como vendedora de fajas colombianas, posparto, reductoras, a número 646-119-3392.
0: A ver, otra vez el teléfono.
6: 646-119-3392.
0: Muy bien, gracias. Gracias, hasta luego. 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Gracias. ¿Alguien en la línea? Buenos días.
1: ¿Nadie?
0: ¿Nadie?
1: No. No se oye.
0: Adelante, no.
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0: 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Gracias.
1: Vamos a leer otro mensaje. Nos dice, buenos días, vendo una televisión de 32 pulgadas, marca LG. No es smart, pero se ve muy bien. El precio es de 850 pesos. Se venden 4 pantalones tipo Dickies, color negro y gris, talla 28 y 30 en 100 pesos cada uno. Pants seminuevo del Seti 74 unisex en 450 pesos. Lonas de uso rudo y un arca de plástico para zapatos, ropa, etcétera, en 250 pesos. Interesados pueden llamar al teléfono 646-213-6734, 646-213-6734.
0: Tengo este mensajito por aquí. Cindy dice, hola, buenos días, busco trabajo de casa, por favor, llámenme, soy mujer responsable, muy trabajadora. Márquenme el teléfono 646-384-5704. Gracias.
1: Muy bien, son las 10:30, señor Villalbazo. Momento de irnos a la pausa.
0: Regresamos en unos instantes. No se vaya, no le cambie.
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2: Baja California se colocó en el primer lugar nacional en generación de empleo formal en lo que va del 2026, con más de 112 mil nuevos trabajadores asegurados ante el IMSS y un registro superior a 1,107,000 personas con seguridad social, informó la gobernadora Marina del Pilar Ávila Olmeda.
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2: La inflación general de Mexicali se desaceleró a 2.36% a tasa anual durante agosto de 2026, en comparación con el 3.15% a tasa anual que presentó en el mismo mes, pero del año pasado, lo que confirma menores presiones en el mercado local, de acuerdo con las cifras del INEGI.
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2: Los Toros están un solo triunfo del título tras vencer 6-5 a los Olmecas en un juegazo. Hoy el Estadio Chevron tiene que pesar en el juego 6 para finiquitar la historia y traer la copa a casa, a llenar el inmueble y rugir juntos, porque hoy más que nunca, todos somos toros.
3: Para RCE Noticias, Luis Daniel Rodríguez.
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10: Muy bien, continuamos con el Bazar del Aire. Adelante, buenos días.
11: Buenos días, tengo tenis para hombre blancos, marca Puma, número 7, en el celular 646-101-8205. Los tengo en 500 pesos. ¿No?
10: Muy bien.
11: Gracias.
10: Gracias por hablarnos. Hasta luego. Siguen las llamadas entrando a nuestro Bazar del Aire, llegando los mensajes. Gracias por aprovechar el espacio. Buenos días.
12: Buenos días.

0: Edgar, para ver si me hace un favor de anunciarme una casa que estoy rentando aquí en la Morelos 2. Es 646-132-3228. Y unos arbolitos que tengo frutales, por favor.
1: Muy bien, señora.
0: Muchas gracias, que tenga bonito día.
1: Bonito día también para usted.
0: Bye.
2: Hasta luego.
1: Feliz día de la independencia, la conmemoración de quitarnos las cadenas de, pues, el poder que tenía Europa, no solamente España, sino otros países de Europa sobre México. A ver, ¿quién está en la línea? Buenos días.
3: Buenos días. Hablo para anunciar que estoy vendiendo un terrenito de 10 por 20, casi no, por 15 más o menos,
1: Un
3: así.
1: momento, un momento. Terrenos, así gratis no podemos anunciarlos.
3: No, no, discúlpeme, no, no lo estoy vendiendo, lo estoy rentando.
1: Lo renta, muy bien.
3: Sí, nomás que está allá en la Morelos 2 y lo rento en 1500 al
1: Muy
3: número
1: bien.
3: 646-3452-300. Gracias.
1: A usted, gracias por hablar. Oye, que escuché que está rentando un terrenito allá en la Morelos. No, no lo estoy rentando, lo estoy
2: Lo estoy
1: vendiendo.
2: vendiendo, ya que le llamen.
1: Lo estoy vendiendo. Bueno.
2: No sean así, oigan.
1: ¿Quién está en la línea? Buenos
2: A
1: días.
2: ver, ¿quién anda por aquí? Bueno.
4: Muy buenos días, señorita, y los felicito. Ayer no pude hablarles, llegué muy tarde, pero los felicito por el día de ayer.
1: Muchísimas gracias.
4: A ustedes más.
1: Gracias,
4: ¿Sí?
1: señora.
4: Habla Olivia, señor José Luis.
1: Sí, señora Olivia.
4: Le doy miles, miles de bendiciones y que sigan adelante. Tiene una compañera muy linda, muy preciosa, que tendré el gusto algún día de conocerla.
2: Cuando guste, acá la esperamos.
4: Ok, que Dios los bendiga y le pido su canción, señor José Luis.
1: Muy bien. Con
4: Sí.
1: gusto, con
4: La
1: gusto.
4: que más le guste a usted y a Sandy. A
1: Muy bien.
4: Sandy. Ay, no, no puedo grabar su nombre.
2: Cindy.
1: Muy bien. Cindy
4: Sí.
1: sea.
2: Cindy,
1: Y usted se
2: Cindy.
1: llama
4: Sí.
1: Olivia, ¿verdad?
4: Sí, Olivia, de allá de la comercial, de hace muchos años, que fue usted de compra.
1: Sí, cómo no, iba seguido.
4: Sí, siempre,
1: Bueno.
4: bueno, en diciembre, que hacía mucho frío y se llevaba usted su abrigo. O sea, bien guapo que se ve.
2: Todavía, señora Olivia.
4: Sí, ya lo conozco, ya lo vi, me dio la mano y me dio mi propina. Mi propinota.
2: Eso.
1: Muy
4: Sí.
1: bien, muy bien.
4: Sí, mucho gusto de saludarlos y que muchas bendiciones para ustedes, ¿sí?
2: Gracias,
4: Que estén
2: igualmente.
4: bien y cuídense mucho.
1: Gracias,
4: Más
1: gracias.
4: el frío que se viene.
2: Sí, cuídese. Sí,
1: Gracias,
4: gracias,
1: gracias.
4: igualmente.
2: Hasta luego.
4: Bendiciones, bendiciones para todos.
2: Igual para
1: Gracias,
2: usted.
1: gracias. 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Buenos días.
5: Buenos días, señor Villalbazo.
1: Buenos días,
5: Hola,
1: señor.
5: señorita Cindy también.
2: Buen día, gracias.
5: Feliz día de patria.
1: Igualmente, igualmente.
5: Le quería comentar que traigo un carro a la venta. Un Kia Rio 2004. Lo
1: Sí.
5: tengo en 30.000, está importado. Cuatro cilindros. Está en muy perfectas condiciones. Llamar al teléfono 646-126-9331. Puede traer el mejor mecánico que tengan.
1: Muy bien. Gracias por hablarnos, señora.
5: Muchas gracias.
1: Hasta luego.
2: Señor Villalbazo, le recordamos al auditorio, sí, está buscando empleo usted, joven señor, hay un empleo, se están solicitando carpinteros y albañiles para obra de construcción. Si está interesado en este empleo, anote bien esta dirección, porque ahí tiene que llevar una solicitud de empleo elaborada. Es en la calle E, número 951 del fraccionamiento California, en horario de 9 de la mañana a 2:30 de la tarde. Se solicitan carpinteros y albañiles para obra de construcción.
1: Ya, ¿quién está en la línea? Buenos días.
3: Buenos días. ¿Me podría dar el número de la persona que ocupa una pareja para cuidar un rancho o hacer trabajo?
2: Claro que sí, ¿tiene dónde anotar?
3: Claro.
2: Es el número 646.
3: Sí.
2: 146. 38.
3: 38.
2: 42.
3: 42, muchas gracias.
2: De nada, buen día.
3: Adiós.
2: Hasta luego.
3: Adiós.
1: A ver, ¿quién está? Otra llamada.
2: Apenas viene en camino. Vamos a ver. Ahí está.
1: Tenemos una otra persona más en Bazar del Aire. Adelante, buenos días.
6: Hola, buenos días, señor Villalbazo. Solo para hacer un comentario en su programa. Todos los días los escucho yo por acá en Los Ángeles. Y bueno, aparte de eso, les quería hacer un comentario a los dos. ¿La señora Cindy se encuentra por ahí?
2: Aquí estoy.
1: Sí, aquí, adelante. Aquí está.
6: Ah, yo sé que son muy beisboleros ustedes y creo que la señorita Cindy se debe de sentir ahora muy tranquila, ya está calificado su equipo, ¿no?
2: Bendito Dios.
6: Y está dos juegos y medio arriba de los Diamondbacks, así que se debe de sentir muy, muy, muy entusiasmada.
2: Sí, pues a ver cómo nos va más adelantito, vamos paso a pasito como todos los años.
6: Sí, solo que recuerde que tiene una serie muy importante la siguiente semana por acá por Los Ángeles.
2: Ay,
6: con
2: ya
6: nosotros,
2: sé,
6: ¿eh?
2: Oiga, ya sé. Denos chance.
6: No, bueno, ya está un poco más tranquila, así que creo que van a estar bien.
2: Ahí vamos.
1: Oiga, ¿y
6: bueno,
1: usted de qué?
6: Gracias.
1: ¿Cuál es su equipo favorito?
2: Pues,
1: vive
6: ¿cuál
1: los...
6: usted cree, señor Villalba?
1: Usted vive en Los Ángeles.
6: ¿Cuál usted piensa?
1: Los Dodgers
6: de Los Ángeles.
1: Los Dodgers de Los Ángeles. Y Cindy, pues sí. Aquí.
2: Soy padre de
1: Ensenada,
2: San Diego.
1: Ensenada es.
2: Desde la cuna.
6: Sí, debe de ser, pero igual yo también soy Dodger por siempre. Valenzuela me llevó a los Dodgers y bueno, ahí estamos.
2: Muy bien. Pues bueno.
1: Ándele,
2: que nos
1: pues,
2: vaya bien.
1: Gracias por su comentario.
2: Gracias por hablarnos. Sí. Buen día.
6: Buen día.
2: Hasta luego. Ay, sí. No me acordaba de esa serie que nos falta.
1: Desde Los Ángeles.
2: Desde Los Ángeles, mire.
1: O sea que falta un enfrentamiento con los...
2: Con los Dodgers. Tenemos serie del 22 al 24 de septiembre. Uh-huh. O sea, pues, ya merito.
1: Entonces prende algunas veladoras, ¿verdad?
2: ¿Alguna? ¿Qué otra?
1: A ver, son 10:46.
2: Vamos al corte,
1: regresamos.
2: Regresamos.
1: No le cambies.
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0: Muy bien, continuamos con el Bazar del Aire. Cindy del Aire, su servidor, siga acompañándonos en nuestro programa. ¿Tienes un mensajito que decir?
1: Sí, tenemos por acá mensajes. Vamos a ver, tenemos uno aquí que nos dice: buenos días, busco un cuarto o una casita para cuidar o en renta, no muy cara. Soy una señora sola, de preferencia en el Campanario, el Roble o Montemar. Comunicarse al teléfono 646-290-7985, 646-290-7985.
0: Uno más, por favor, Cindy.
1: Claro que sí. Vamos a recordarle al auditorio que se están solicitando carpinteros y albañiles para obra de construcción. Si usted está interesado en este empleo, joven, señor, anote esta dirección. Es a donde tiene que llevar una solicitud de empleo elaborada. Es la calle E, número 951, en el fraccionamiento California, entre calles Baja California y Esmeralda, desde las 9 de la mañana y hasta las 2:30 de la tarde.
0: ¿Quién nos acompaña en la línea? Buenos días.
2: Buenos días, señor Garrazo.
0: Sí, señor.
2: Para seguir anunciando una traila de 18 pies, 8, que está equipada con ventilación, cama, estufa, baño, y un motor de Nissan. 89, completo, con transmisión, cargador y un neón 2000 nacional importado. Para esto que me hablen al 646-150-6105.
0: Muy bien, gracias. Muchas por hablarnos.
2: Gracias a usted.
0: Bonito día, gracias. A ver, vamos a ver, tenemos una llamada más entrando.
1: Vamos a ver.
0: Ya. Adelante, buenos días. Se cortó la llamada. Mire, les quiero decir que en Team Lofi están contratando un ayudante de soldador, si a usted le interesa. Tiene que tener conocimientos básicos de soldadura y uso de herramientas, con disponibilidad de horario de 20 a 30 años. Puede ser, dice Dani, hasta de 35 años se le contrata. Esa es la preferencia en edades. Un ayudante de soldador. 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Cortinas de acero y puertas de garaje, Team Lofi está contratando. Así es que los interesados, llevar solicitud elaborada a la calle Bronce 122, Colonia Revolución, de 8 de la mañana a 6 de la tarde, calle Bronce 122, Colonia Revolución, pasando la Tamaulipas, a mano derecha, luego le verá. Gracias. ¿Quién está en la línea? Buenos días.
3: Sí, muy buenos días, y un abrazo. Si me permite anunciar en su bonito programa que sigo vendiendo 13 rollos de alambre, púas de 320 metros cada rollo, los vendo, son nuevos, los vendo en 800 pesos cada uno. Y también tengo un generador para corriente marca Husky de 5,000 watts con llantitas industrial. Por ese pido 4,000 pesos. Favor de comunicarse al teléfono celular 646-150-8544. Muchísimas gracias. Puedo mandar fotos.
0: A usted. Gracias por hablarnos. Bye. Hasta luego. Gracias, gracias. Vamos a ver, tenemos una llamada más entrando al Bazar del Aire. Gracias por hablarnos.
1: ¿No entró?
0: No, no se logró. A ver, tengo este mensaje. Dice lo siguiente: hola, buen día, señor. Vendo pickup Silverado 2017 importado por aduana. Es cuatro puertas, lo tengo en 260,000. Más información al teléfono 646-190-7868. Que tengan un bonito día los dos. Gracias.
1: Gracias. Tengo un mensaje por aquí, nos dice: saludos, ofrezco mis servicios de impermeabilizaciones en frío, cartón en antorcha, problemas de escurrimientos y filtraciones, trabajos garantizados. Comuníquese al teléfono 646-286-3908, 646-286-3908, gracias.
0: Dice la señora Carmen Figueroa: señor Villalbazo, ¿me podría anunciar, por favor, el nuevo desarrollo de nombre residencial Hacienda Monterreal? los terrenos desde 204 metros cuadrados, costo 326,675 pesos, enganche de 26,134 pesos y mensualidades de 3,130 para pagarse en 8 años. Por favor, dígalo que está en la entrada antes del Tule. Mayor información con la señora Carmen Figueroa. Háblenle. 646-127-2345. 127-2345. ¿Quién está en la línea? Buenos días.
4: Quería ver si por ahí alguien podría vender una transmisión automática para una Rodeo. Es el motor 3.2. Es una Rodeo 99.
0: Ajá.
4: Es Rodeo Suzu, por ahí. Si alguien la tuviera por ahí, sencilla.
0: Ajá, muy bien.
4: Que no sea doble, por favor. Le voy a dar mi número de teléfono.
0: Uh-huh. Adelante.
4: 646. Le voy a dar número por número. 646-237-8003.
0: Ándale, pues. Muy bien, gracias.
4: Ojalá haya alguna por ahí. Gracias,
0: Gracias, gracias. 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Buenos días.
5: Sí, muy buenos días. Mire, estoy necesitando una persona o personas que hagan impermeabilización. La otra vez vinieron varias personas, pero no nos pusimos de acuerdo. Entonces, por favor, personas interesadas, llamar al 646-596-1939.
0: Ah, muy bien.
5: Ojalá que esta vez sí haya alguien que me pueda hacer el trabajo.
0: Muy bien, señora. Ya
5: muchas gracias, buen día.
0: Igualmente usted, gracias. Bonito día, gracias. Bueno, pues, ¿qué horas son, Cindy? 10:59. ¿Tienes algún mensajito por
1: sí,
0: ahí?
1: Sí, nos dicen, buenos días, hágame el favor de anunciar que se hacen trabajos de plomería y electricidad. En el teléfono 646-111-9254, 646-111-9254.
0: A ver, tengo mensajes antes de ir al corte. Leo este y nos vamos al corte. Dice, hola, buen día. Ando vendiendo una silla de ruedas nueva en $2,000 y regalo una silla para bañarse especial para uso para discapacitados. No se oxida, es de plástico duro, resistente, con patas de acero inoxidable. Lista para entrega inmediata. Si a usted le interesa, marque el teléfono 646-385-8581. Gracias. Nos vamos al corte.
1: Vamos a la pausa. Regresamos. Son las 11 de la mañana.
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0: Muy bien, continuamos, continuamos con el Bazar del Aire. Gracias por acompañarnos en esta mañana. Alguien en la línea, ¿verdad? Esperando,
1: sí.
0: Cindy. Adelante, buenos días.
2: Buenos días.
0: Buenos días.
2: Para anunciar que estoy vendiendo una sillita para bañarse, para personas mayores.
0: Ajá.
2: Un bañito completo con su sillita, una caminadora y le regalo una silla de ruedas. A llamar al 646-342-2156. Muchas gracias.
0: Buen Muy día. Bien, ya se escuchó. Gracias por habernos hablado.
1: Hasta luego.
0: Hasta luego, gracias. Siguen las llamadas, siguen los mensajes, toda su participación. Qué bueno que nos acompaña en uno más del Bazar del Aire. Adelante, buenos días.
3: Muy buenos días, José Luis.
0: Sí.
3: Mire, mi llamada es para si alguien tiene algún poste de luz. Necesito el poste de la luz que esté en buenas condiciones.
0: Ajá.
3: Si alguien lo tiene por allí, se pueden llamar a este número, mire.
0: A ver, el número, por número? Favor.
3: Es el 646-103-56-93.
0: Muy bien, amigo. Gracias por haber hablado, ¿eh?
3: Cuídense mucho, usted y Sandy.
0: Gracias. Muy amable. Gracias. Gracias por estar con nosotros en esta mañana. Vamos a ver, revisar los mensajes que tenemos por WhatsApp. Gracias por enviarlos. A ver, vamos a ver. Tengo este por aquí, Cindy.
1: ¿Qué dice?
0: Antes atendemos la llamada. Adelante, buenos días.
4: Sí, muy buenos días, señor Villalobato. ¿Me podría facilitar el número de la señora que ocupa el trabajo en Prevolizante? Por favor.
0: A ver, Cindy, le da el número, apúntelo.
4: Gracias.
1: El número es 646.
4: Sí.
1: 596.
4: Sí.
1: 1939.
4: Sí. Muchas gracias, señorita.
1: De nada, buen día.
4: Buen día.
1: Hasta luego.
0: Hola, buenos días. 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Buenos días.
5: Buenos días, señor José Luis.
0: Buenos días, señora.
5: ¿Me permite el segundo beisbolero para preguntarle a Cindy si va a haber béisbol ahora?
0: A ver, Cindy.
1: Sí, tenemos el juego de béisbol hoy 15 de septiembre a las 5:40 de la tarde.
5: Muy bien, muchísimas gracias. Y vamos ganando, ¿verdad?
1: Sí, ahí vamos. Ayer se ganó el primero de la serie contra los Rockies de Colorado.
5: ¿Son tres juegos allá?
1: Son cuatro.
5: Cuatro.
1: Es serie de cuatro juegos del 14 al 17.
5: Entonces, ¿a qué hora me dijiste?
1: 5:40.
5: Gracias, muy amable.
1: De
5: buen
1: nada.
5: Día.
1: Buen día, hasta luego.
0: Mira cómo hay gente beisbolera, ¿eh?
1: Claro.
0: Siempre ha habido. Y a mí se me hace que nos estamos llevando a la televisión, ¿eh?
1: ¿Verdad?
0: La rancherita beisbolera número uno con los Padres de San Diego.
1: Y es que la magia de escuchar un juego de béisbol, de verdad que es increíble. Y sí, más sí. Con la voz de Eduardo Ortega, que ajá, la verdad, sí, fan.
0: Muy bien. Muy bien. 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
1: Muy bien, recordamos que tenemos esta oportunidad de empleo, le están solicitando si usted tiene el oficio de la albañilería y o carpintería, se están solicitando albañiles y carpinteros para obra de construcción. Lleve una solicitud de empleo elaborada si está interesado en este trabajo a las oficinas en la calle E número 951 del fraccionamiento California. Desde las 9 de la mañana y hasta las 2:30 de la tarde se están solicitando carpinteros y albañiles para obra de construcción.
0: Dice esta notita, estoy vendiendo varias bolsas de ropa para revender, la mayoría de mujer. Puedo mandar fotos por WhatsApp. Las tengo en el Sausal. ¿Le interesa? Marque el teléfono 646-290-7985.
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0: 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Gracias.
1: Son las 11:14, vamos a dar lectura a otro mensaje antes de irnos a la pausa. Dice, buen día, se venden dos tinacos Rotoplas de 1,100 litros en 2,000 pesos cada uno. Para esto comuníquese al 646-386-5616, 646-386-5616. Muchas gracias.
0: 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Buenos días.
6: Sí, muy buenos días. Sigo vendiendo un troquecito Chevrolet 50 con caja, con 111 mil millas, doble rodado de llantas de atrás, 3/4, título limpio. Está impecable, tapicería nuevecita, aire acondicionado, todo. Al teléfono 646-290-8324. Especialmente para los segunderos o los que venden verdura. Está muy bien, el motor está nuevo.
0: Ándale pues, muchachos. Si alguien pide información, les damos tu teléfono, ¿eh?
6: Gracias, muy amable.
1: Gracias. Igual, gracias.
0: ¿Nos vamos al corte?
1: Vamos a la pausa.
0: Pausa, pausa. Regresamos.
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0: Muy bien, adelante, seguimos con nuestro bazar. De
19: buenos días, señor Villalbazo.
0: Buenos días.
19: Quería ver nada más la el teléfono de la persona que vende un tambo de rotoclas. ¿De qué capacidad? ¿No dice ahí?
1: Buenos días. Sí, son tinacos rotoplas de 1100 litros.
19: Ah, 1100 litros, ok. Ajá. ¿Me puede dar su teléfono si es tan amable?
1: Claro que sí, es el 646.
19: ¿Perdón?
1: 646.
19: 646.
1: 386.
19: 386.
1: 56.
19: 56.
1: 16.
19: 16. También quisiera anunciar que, si es posible, ando vendiendo unas bisagras. Son bisagras metálicas de 4.5. Tengo 25 de esas bisagras. Y tengo 40 de esas que son extensibles. Están nuevecitas. Las compraron para hacer un trabajo, pero ya no se hizo y se quedaron ahí. Las ando vendiendo en 1,800 pesos, todas.
1: Muy bien, ¿a qué número le pueden llamar?
19: Si alguno se interesa, sobre todo carpinteros o herreros, les van a ser muy útiles porque están muy buenas, de muy buena calidad, nuevecitas, impecables.
1: ¿Su número, por favor?
19: Es el 664-142-6215.
0: Se está hablando de Ensenada o de Tijuana.
19: De aquí de Mañadero.
0: De Mañadero.
19: Pero tengo mi teléfono de Tijuana porque vivíamos allá, mi señora y yo.
0: No hay problema. Repite el teléfono, 664.
19: Sí, 664. 142-62-15.
0: Gracias por hablarnos, amigo.
19: Muy amables. Que tengan muy bonita mañana.
1: Igualmente, gracias.
19: Felices fiestas patrias.
1: Igualmente para usted.
0: Igualmente, hermano mexicano. Gracias. A ver, vamos a ver. Otra llamada, Cindy.
1: Otra llamadita, vamos a ver. ¿Será? Vamos a ver. Parece que No.
0: 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Buenos días.
20: Muy buen día. 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Tiene cama matrimonial, baño completo, cocina completa, televisión en la sala, todo por 5,000 pesos. 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
0: Gracias por hablar.
20: Gracias.
0: Hasta luego. Bueno. 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Gracias. Alguien en la línea, buenos días.
21: Buenos días, señor Villalbazo. Hablo para ofrecer un rotoplas de 1,100 litros. Lo ando vendiendo en 3,000 pesos, o mejor oferta. Lo tengo allá para la Gómez Morín. Mi número de teléfono es el 661-136-1880, con la señora Angélica.
0: A ver, otra vez el teléfono, señora, para que se entienda bien, 646... Sí.
21: No,
0: 661
21: 136-1880.
0: Eso, muy bien, gracias.
21: También, bueno.
0: Gracias por hablarnos.
21: Gracias, bye.
0: Hasta luego, gracias. 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Adelante, buenos días.
22: Buenos
0: Buenos días. No hay nadie.
1: Vamos a aprovechar el tiempo para recordarles que hay una oportunidad de empleo para albañiles y carpinteros. Se les está solicitando para obra de construcción. Si le interesa este empleo, lleve una solicitud elaborada a las oficinas en la calle E, número 951, en el fraccionamiento California, entre las calles Baja California y Esmeralda, desde las 9 de la mañana y hasta las 2:30 de la tarde. Se buscan carpinteros y albañiles para obra de construcción.
0: Se cortó la llamada, se cortó Cindy, son 11:27 minutos. Uh-huh. Sigue enviándonos mensajes, sigue hablándonos. A ver, tenemos mensajes de WhatsApp en nuestro número. Aquí está este, ponga atención. Hola, buenos días. Hago trabajos de albañilería, tiro escombro, hago fletes. Soy el señor Francisco. Lo sigo escuchando todos los días. Gracias por pasar mi anuncio. Mi número es 646-212-3816. ¿Quién está en la línea? Buenos días. Adelante.
2: Para anunciar que vendo un lavamanos con su base y llaves completo, $500. Llamar al 646-342-2156 y sería tan amable para darme el número de la persona que compra un poste para la luz.
1: Claro que sí, ¿tiene dónde anotar?
2: Sí.
1: Muy bien, el número es el 646-103-56-93.
2: Gracias.
1: De nada, buen día.
0: Gracias, gracias. Siguen las llamadas dentro de nuestro programa Bazar del Aire. A ver, ahí está otra llamada solicitándonos. A ver, ¿quién quiere estar en el aire? Buenos días.
3: Buenos días, señor Villalobos.
0: Buenos días.
3: ¿Me permite anunciar que vendo un colchón king size, media king size, usado en buenas condiciones en $500?
0: Ajá.
3: No trae resorte, es pura esponja, pero está muy cómodo el colchón. Es al 646-277-2491.
0: Muy bien, amigo, gracias por hablarnos.
3: Gracias, buen día, señor.
0: 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Antes de ir al corte, parece que tenemos una llamada más. No la dejamos ir. Adelante.
22: Ah, buenos días.
0: Buenos días.
22: Ah, primero quiero anunciar un carro que ando vendiendo.
0: Adelante, adelante.
22: Ok, es un Nissan Sentra 2014, el de lujo, que trae sunroof, asientos de piel. En buenas condiciones, fronterizo, lo tengo aquí en Tijuana, andamos en él trabajando. Y ando pidiendo $50,000 por él, para empezar, pero es una persona a tratar. Y todo está re bien, pues andamos trabajando en él. Mi número de teléfono es el 616-109-26-55. Rigoberto, aquí en Tijuana, fronterizo.
0: Eso, muy bien, gracias Rigoberto.
22: Ok, gracias.
0: Hasta luego, gracias. Pausa, regresamos, no le cambie.
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2: Más de 200 trabajadores sindicalizados Telnor acudieron al Centro Federal de Conciliación y Registro Laboral para demandar a la empresa por despido injustificado. Los afectados forman parte de los 1026 sindicalizados de la zona noroeste, que comprende Tijuana, Mexicali, Ensenada, Rosarito, Tecate y San Luis Río Colorado. Silvia Márquez, secretaria del Sindicato de Telefonistas de Baja

0: va imparable rumbo al Mundial de Ciclismo. No le quiten la vista de encima.
1: Para RCE Noticias, Luis Daniel Rodríguez.
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3: Y también con Cindy Oliva, Cindy del Aire, aquí en La Rancherita. ¿Alguien en la línea? No, ¿verdad?
4: Está libre.
3: A ver. Pues leemos mensajitos, ¿qué te parece?
4: Claro que sí, vamos a recordarle al auditorio, si está buscando empleo, señor, hay una oportunidad de empleo para usted, si es carpintero o es albañil, se están solicitando carpinteros y albañiles para una obra de construcción. Solamente tiene que llevar una solicitud de empleo elaborada a las oficinas ubicadas en la calle E, número 951, del fraccionamiento California, en horario de 9 de la mañana a 2:30 de la tarde. Si usted necesita este empleo o si sabe de quién lo necesita, pásele este dato.
3: Muy bien, adelante, buenos días.
5: Buenos días.
3: Buenos días.
5: Disculpe la molestia, quiero que le marco por dos motivos.
3: Ajá.
5: Yo soy trabajadora, soy guardia privada. Estoy sin trabajo ahorita. Yo trabajo en eventos o resguardar algún negocio, lo que sea. También le quería comunicar que pues yo soy cantante retirada, soy sinaloense. Uh-huh. Y puedo dar clases de canto, de vocalización, de cuadratura, de todo lo que... Usted es cantante, ya conoce el ramo.
3: Uh-huh.
5: Estoy a la orden. Soy la señora Marina Holguín. Mi número es 646-160-2623.
3: ¿Conoce usted bien las tesituras de cada persona al escucharla cantar? ¿Si puede cantar más alto, más bajito, como guste?
5: Sí, le conozco la cuadratura, de hecho doy clases de canto, vocalización, y ya ve que hay personas que nacen con la lengua pegada y no pueden frasear las R's, por decir así.
3: Muy bien.
5: Yo puedo enseñar a cantar, yo he enseñado a algunas personas, como el señor Valentín Elizalde, yo viví en Nogales, Sonora, yo lo enseñé a cantar, porque no cantaba bien, pero yo lo enseñé. De hecho, yo soy cantante de escuela, yo estudié en Obregón, Sonora, trabajé en revista semanal, tengo bastante experiencia, tanto de guardia como de cantante, soy agente de ventas de escuela también, por si usted me hace el favor de recomendarme por ahí.
3: Oiga, señora,
5: pidiendo pues... la cantada, yo puedo enseñar a cantar. Yo, al ponerme una pista de karaoke, tengo que saber en la primera nota, usted es cantante, en la primera nota tengo que adivinar qué canción es, qué tono es.
3: A ver, denos su teléfono para que alguien se interese, le hable. ¿Qué teléfono tiene?
5: 646-160-2623.
3: Muy bien, gracias por hablarnos. Sí.
5: Disponible para usted, señor, y muchas gracias, que Dios me lo bendiga mucho.
3: Igualmente, gracias por hablar. Hasta luego. 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En la línea, ¿quién nos acompaña?
6: Sí, buenos días.
3: Buenos días.
6: Sí, disculpe, estoy comprando un sofá cama chico. Ajá. Y también sigo rentando el departamento de una recámara con baño y cocina. En la colonia José Sorpido Domínguez, al teléfono 646-152-7851.
3: Muy bien, señora, gracias por hablarnos.
6: Muchas gracias a usted, hasta luego.
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4: Ay.
3: Se fue la persona, se fue. Sigan hablando, sigan marcando, sigan enviando mensajes. ¿Leemos mensajitos, Cindy?
4: Claro que sí. Tengo uno por aquí que nos dice, buenos días, se vende una camioneta Ford Ranger doble cabina, es azul, nacional, de agencia, un solo dueño, placas al corriente, 2017, equipada con rollbar y canasta, burrera y llantas mud terrain. El precio es de $12,800, se aceptan ofertas. Si le interesa, comuníquese al 646-121-9678, 646-121-9678.
3: Muy bien, ¿quién nos acompaña en la línea? Buenos días.
0: Buenos días.
3: Sí. Adelante.
0: Buenos días a usted y a Cindy.
4: Gracias, buen día.
0: Mire, permítame, unas cabezas de Ford F-150 4.6 y un motor Nissan 2.0 G20E y cuatro monedas de plata, de son de dólar, 1851, 1859, 1900 y 1923. Mi teléfono para un coleccionista. Mi teléfono es 346-198-6082.
3: Ajá, muy bien. Gracias por hablarnos.
0: Que tenga muy buen día y muchas gracias por su programa también.
3: Ah, gracias.
4: Igualmente, señor. Gracias.
3: Gracias, gracias. Muy amable, gracias. 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Allá nos vemos. ¿Qué hora son, Cindy? 11:46.
4: Sí, nos vamos al corte, no sin antes recordarles que se están solicitando carpinteros y albañiles para obra de construcción. Si usted está interesado, lleve una solicitud de empleo elaborada a esta oficina, a esta dirección, en la calle E, número 951, Fraccionamiento California, entre calle Baja California y Esmeralda. Desde las 9 de la mañana y hasta las 2:30 de la tarde se buscan carpinteros y albañiles. Nos vamos a la pausa y regresamos.
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2: Y volvemos, Cindy Olivas, servidor con el Bazar del Aire. Leo este mensaje, Cindy, dice lo siguiente: hola, buenos días, ando buscando una panel grande para pasajeros que está importadita. Favor de hablar al número 646-225-7863. Gracias.
3: Muy bien, les recordamos que están solicitando carpinteros y albañiles para obra de construcción. Lleve una solicitud elaborada a la calle E número 951 del fraccionamiento California desde las 9 de la mañana y hasta las 2:30 de la tarde. No desaproveche esta oportunidad de empleo.
2: 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Juanito Rosales, saludos. Allá nos vemos.
3: Muy bien, continuamos. Tenemos por acá otro mensaje. Vamos a ver qué nos dicen. Buenos días, para anunciar que vendo un inflador de llantas y una bocina marca Kaiser de 15 pulgadas, es de Bluetooth. También tengo un taladro recargable con cargador de 18 voltios y un estéreo modular marca Sony, es de casa. También un bajo 10 pulgadas doble bobina. Para más información, marcar al 646-275-4302.
2: 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Buenos días.
4: Buenos días. Disculpe, señor Villalbazo, ¿me podría dar el número de la persona que vende una silla de ruedas, y regala una silla para baño?
3: Es al revés, favor. Vende la silla para baño y regala la silla de ruedas.
4: Ah, bueno, ¿me lo puedes hacer el favor de pasarme?
3: Claro que sí, en un momentito. Gracias. Nada más déjeme ubicarlo por aquí. Sí. Acá está, es el 646.
4: Uh-huh.
3: 342-21-56.
4: Muy amable, excelente día.
3: Igualmente, gracias.
2: A ver, antes de irnos, les recuerdo a los señores automovilistas y pues a todas las amas de casa, a todo el público en general, a los señores que manejan, que tienen que tener su vista muy bien y necesitan... 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
3: ¿Qué teléfono tienen? Porque acá nos lo están solicitando precisamente.
2: Aquí está el teléfono, 646-112-0723.
3: Perfecto, gracias. 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
2: Nos vamos, Cindy.
3: Nos vamos, pero vamos a recordarles la dirección donde deben de llevar la solicitud de empleo si están interesados en este empleo de carpinteros y albañiles para obra de construcción. Es un muy buen trabajo, así que anote bien esta dirección para que lleve su solicitud elaborada. Calle E, número 951, Fraccionamiento California, en horario de 9 de la mañana a 2:30 de la tarde. Ahí les están recibiendo.
2: Muy bien, pues les esperamos el próximo jueves, porque mañana descansamos. Mañana es descanso obligatorio. Así es que, pues, a celebrar las fiestas patrias. Oye, el grito conmemorando la independencia de nuestro país para que asista a los eventos más importantes. Y hoy es el evento cumpleaños de nuestra rancherita allí en el Jusón, ¿verdad?
3: Así es, por ahí andaremos, ¿verdad?
2: Ahí, para ponernos la camiseta. ¿Número? ¿Camiseta número?
3: Es el aniversario 85 de la rancherita.
2: 85 de la rancherita. Así es que, pues, muchas gracias por su atención al programa de hoy. Y hasta el próximo
3: jueves. El próximo, si jueves. Dios quiere.
2: Muy bien, gracias.
3: 12 Cindy. En punto, nos vamos, cuídense mucho.
2: Nos vamos, pásenla bien, con permiso.
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0: hoy.
1: ¡Qué bueno! ¡Hola, amigas, amigos! Ya hoy es en la noche el gran festejo de nuestro... Bueno, el grito y la celebración de nuestra rancherita 89.1 FM. ¡Viva México! ¡Vientos! ¡Qué buena onda! Ya estamos, amigas, amigos, a pocas horas de este gran grito de celebración mexicano. ¡Bien! Bueno, más, ¡qué bonito! ¡Qué bonita nuestra música! ¡Qué bonita nuestra cultura! ¡Que viva nuestra música mexicana, bellísima, por supuesto! Que ¿cómo dice, señor? No le entiendo la... A ver, tiempo. Señorón, ¿qué fue eso? Mi amigo Villalbazo, empinando el codo, dice que también viva, por supuesto. ¿Qué es eso, los codos empinados? A ver, no lo oigo. A ver, véngase para acá.
2: Hay que cantar.
1: ¡Eso! Hay que cantar, hay que gritar ¡Viva México! Y hay que empinar el codo, dice mi buen amigo. ¡Vientos! Muy buena esa, muy buena, mi buen amigo José Luis Villalbazo, ¿eh? ¡Sí, va! Pues para empinar el codo hoy en la noche ahí en el Jusons, porque tendremos este gran festejo, esta gran celebración del aniversario de la rancherita y, por supuesto, el grito de Viva México también allá en Jusons, en el Juso, ¿qué? ¿Verdad? Así es que allá podremos empinar el codo bien sabroso y bien bonito, a gusto, bien. Señorón, ¿qué siente usted, amigo, cuando escuchamos esta música mexicana? ¿Qué siente usted cuando... Véngase al micrófono, por favorcito. ¿Qué siente usted, amigo mío, José Luis Villalbazo, cuando escucha esto? Oiga nomás. Ahí está.
3: No, mi Dani, pues siento lo máximo. Mi corazón se acelera de alegría.
1: Claro.
3: Que viva México.
1: Eso.
3: Yo nací, crecí. En el estado de Jalisco, la cuna del mariachi.
1: Bravo.
3: El tequila,
1: ¿cómo no podía faltar?
3: ¿Cómo no?
1: No podía faltar el tequila, amigo mío.
3: No, en todos los rinconcitos de ese estado, yo me di cuenta de que en estas fechas todo mundo cooperaba para que esto hubiera realce en las festividades del 15 y 16 de septiembre.
1: Claro.
3: Siempre sí. Hay un escribano, ¿verdad? En los pueblos, ¿verdad?
1: Sí, cómo
3: que
1: no.
3: Que compone, que le dicen, oye, haz el discurso para la independencia. Había uno en mi tierra, okay. Por allá a un lado de Vallarta, ajá. Don Miguel, me acuerdo.
1: Don Miguel.
3: Hasta una vez lo disfrazaron. Lo personificaron como Miguel Hidalgo.
1: ¿A poco sí? Oiga,
3: sí, cómo sí. No.
1: ¿Y él escribía?
3: El escribano, él hacía los discursos para el delegado, para los encargados de ahí de la delegación.
1: Ok, vaya.
3: Y una vez estaba él diciendo un discurso allí con todos los pobladores ahí de la delegación en la noche. Había mariachi, había desfile de cantantes y toda la cosa. Ajá. Y ahora don Miguel va a decir las palabras del grito de la independencia.
1: ¿Y qué dijo, oiga?
3: Empezó, eran las 12 de la noche, ya en la cosa máxima de su discurso.
1: Ok, el mero momento.
3: El mero momento, okay. Dijo. Eran las 12 de la noche cuando el sol resplandecía.
1: ¿Cómo el sol de la noche? Pues como
3: sí,
1: el...
3: sí. Okay. Sería la luna, Miguel, le dijo uno, dijo. Y se enoja, él se quita la chamarra y la avienta. Dijo, era el sol, era la lumbre del sol, de lo ardiente del pueblo que quería la libertad. Por eso decía.
1: Y se zafó. Oiga, qué buena manera de zafarse, ¿verdad?
3: Sí, claro. Eran las 12 de la noche cuando el sol resplandecía.
1: Mire.
3: El sol de la libertad.
1: El sol de la libertad. Muy buena esa, no, muy buena. No. Supo zafarse. Es que es la habilidad de la improvisación. Muy buena, sí, señor. Claro. Fue real, oiga.
3: Fue real.
1: Un discurso a medianoche, sí, diciendo, mira nomás.
3: Eran las 12 de la noche cuando el sol... Sería la luna, Miguel, dijo por ahí uno. Era el sol de la libertad, lo ardiente que traía la gente.
1: Así somos los mexicanos, viva México, claro que sí. Así somos, nos podemos equivocar, pero inventamos de volada. Gracias por compartirlo, amigo Villalbazo. Qué buena onda, José Luis Villalbazo del Meritito. Jalisco también, el señorone. Oigan,
3: 12 de la noche.
1: Era las 12. A ver si no decimos ahora en el justo así. Oigan, en las 12 de la noche. Cuando resplandecía. Gracias, amigazo mío. Qué buena onda. Oigan, amigas, amigos, pues los invitamos a todos ustedes hoy en la noche. Hoy tendremos este gran festejo, esta gran celebración ahí en la cantina más antigua, que es la cantina Cusongs. Estaremos celebrando también un aniversario más de la Rancherita 89.1 FM. En punto de las 7 ya los esperamos, amigas, amigos. Tendremos música en vivo, tendremos lotería, juegos tradicionales, oiga, con premios y toda la cosa. Tendremos, por supuesto, la música que no puede faltar, Orgullo RS, y no puede faltar en una noche mexicana el mariachi, oiga. Vientos, allá nos vemos esta noche en el JUS. Allá nos vemos. Vientos. Vamos a arrancar, amigos. Señor amigo, que le vaya muy bien, amigo mío, ¿eh? Como siempre, gusto saludarlo. 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Vientos. A mi amigo Jesús López y a toda la gente bonita de Radio Ranchito 1470. Allá en Tijuana, llegando a la gente bonita de California, de ambas Californias, Rosarito, Tecate, etcétera. Y la Rancherita 89.1 acá en Ensenada. Vientos hacia usted, por supuesto, por su preferencia. Arrancamos, señores, vamos con música alegre rápidamente. Venga pues, los esperamos hoy en la noche. Aquí está el Wisach. Es la de Wisach. Ay, para que la baila, para que vaya, para que la baile, quiero decir. Para que vaya calentando motores, ¿ok? Ándale pues, vientos, venga.

0: Amigos, la cantina más famosa de Ensenada, la cantina más famosa de México y la primera estación de Ensenada dan el grito este 15 de septiembre. Este 15 de septiembre, amigas, amigos, los esperamos. Ven a celebrar con nosotros la independencia al estilo de la cantina Jusongs y la rancherita 89.1 FM. Los esperamos hoy en la noche, amigas, amigos. Tendremos juegos tradicionales, antojitos mexicanos, por supuesto que no podían faltar también, ¿verdad? Banderitas, concursos, música en vivo con Caballito Sound System, Orgullo RS y, por supuesto, el tradicional mariachi, para que no te lo pierdas. Y bueno, para que siga la fiesta, el after será en terraza de Jusongs, ¿eh? Ahí nos vemos también despuesito de esta fiesta. Seguimos el after ahí mismo en la terraza del Jusongs. Celebra lo grande, el orgullo de ser mexicano. Entonces, ¿qué? ¿Nos vemos hoy? ¿El grito en el Jus o qué? 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
1: Escuchamos, señores, a los Huracanes del Norte. Vientos, qué buena onda. Los Huracanes del Norte con la de la higuera, muy sabrosa, la rolita muy sabrosona, muy mexicana, por cierto, ¿verdad? Que por cierto, el video de los Huracanes del Norte con esta canción es muy alusivo hacia la Revolución Mexicana de aquellos tiempos, ¿verdad? Van los muchachos de este grupazo, de este gran grupo Huracanes del Norte. Checa el video, ¿verdad? Desde la higuera, estaban vestidos bien. Bien ad hoc con el tema de mexicano así de aquel tiempo. Bien por ellos, muy bien por ellos. Y bueno, pues hoy en la noche, amigas, amigos, es el festejo. El festejo allá en Cantina Juzón de la Rancherita 89.1 FM. Ya 85 años, oiga usted, de la Rancherita 89.1 FM. Que comenzó, que inició sus transmisiones en el 1400 AM. ¿Recuerda usted? De 1400 AM. Y ahora pues nos cobija esta frecuencia 89.1 FM, la Rancherita de Ensenada. Vientos. Hoy anoche celebramos este aniversario de la Rancherita y por supuesto también nuestra independencia. Y daremos el grito en Juzongs, en la cantina más antigua de México. Es la cantina Juzongs de Ensenada. Y ahí estaremos uniéndonos para celebrar juntos este aniversario de la Rancherita, así como también este gran grito, señores, de independencia de nuestra gran patria. Vientos. Los esperamos allá en Cantina Juzongs esta noche. Habrán tojitos mexicanos sabrosísimos. Vamos a tener premios ahí jugando la lotería. Va a estar padre eso. Esta va a estar muy buenísima porque hay buenos premios a quien juegue la lotería. ¿Hace cuánto que no juegas lotería, oye? Vamos a jugar, oiga, usted, vamos, oiga, a divertirnos un ratito con una gran fiesta, un gran festejo al estilo de la Rancherita y Juzongs, que se ve bien mexicano, ¿verdad? Ahí en la noche, nos vemos pues en la cantina Juzongs esta noche. Vientos. Eso. El buen Mike, saludos Mike, por acá está reportándose el buen Mike. Saludos enormes al buen Mike, por ahí anda ya todo lo que da listo para la noche. Nos da mucho gusto, Nos da mucho gusto. Bien, Mike, por acá tengo un mensaje. Mensaje audio, a ver, venga, por favorcito, mensaje audio. Todos los mensajes por acá son bienvenidos. Al WhatsApp en cabina 646-8839-79. Adelante, venga.
2: Hola, buenas tardes. Mirani Boy, hola. Es un placer, por favor, con la canción Viva México con Aída Cuevas y que viva México.
1: A eso, mija, qué buena onda. Tú, bien, aplausos para Rachel. Oye, es que tenemos grandes intérpretes de nuestra música mexicana, ¿no? Viva México con Aída Cuevas. Hay tantas canciones tan bellas, bonitas, ¿verdad? Mexicanas que yo creo que no las conocemos todas, ¿no? Pero vamos a complacer con mucho gusto a nuestra querida Rachel, que nos acaba de pedir esta canción de Viva México. Con mucho gusto, pues, complaciendo aquí a través de la Rancherita 89.1 FM. Venga, pues, Viva México, Aída Cuevas, aquí en la Rancherita y Radio Ranchito, allá en Tijuana. Vientos.

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2: El gobierno de Baja California advirtió que la liberación de unos 3.800 globos de Cantoya en la Laguna Salada podría generar impactos ambientales y riesgos de incendio, por lo que el evento Festival Mágico de Luces de Cantoya, anunciado para el próximo 24 de octubre, no podrá realizarse si las autoridades determinan que representa un peligro para el ecosistema.
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2: El gobierno de Ensenada convoca a representantes de la sociedad civil y comunidad autista a formar parte del Consejo Municipal para la Atención, Prevención e Inclusión de las Personas con la Condición del Espectro Autista. La alcaldesa Claudia Agatón Muñiz indicó que la recepción de solicitudes se desarrollará del 17 al 23 de septiembre y las bases de participación pueden consultarse en la Gaceta Municipal, disponible en www.ensenada.gov.mx.
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2: Buenas noticias para los Dodgers. Shohei Ohtani avanza en su recuperación tras ser colocado en la lista de lesionados por precaución. El manager Dave Roberts confirmó que la superestrella volverá a tomar práctica de bateo esta semana. Aunque está descartado para lanzar el resto del año, el equipo confía en tenerlo al 100% como bateador designado para el inicio de la postemporada.
3: Para RCE Noticias, Luis Daniel Rodríguez.
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Ándale, pues ahí está. Bien, tus amigos, estamos por acá colgando llamadas. Qué buena onda que nos llaman. Gracias por comunicarse con nosotros directamente a cabina al 646-178-3979. Teléfono en cabina 646-178-3979. Este mismo número también funciona como WhatsApp, así es que nos puedes llamar por teléfono o nos puedes enviar un mensaje a través de tu WhatsApp al 646-178-3979. Me están preguntando ya que si cuánto cuesta la entrada, que cuánto van a cobrar la entrada para el Who Songs hoy, para la celebración de la rancherita y el grito con el Who's. No, no se va a cobrar. Es totalmente libre la entrada el día de hoy. Hoy es libre la entrada, ahí en el Who's. Ahí en el Who Songs es totalmente libre la entrada para que vaya usted a gusto. Tendremos pues antojitos mexicanos, va a estar buena la fiesta, ¿eh? Ahí en la cantina más antigua de México, en la cantina Who Songs. Tendremos, fíjate, antojitos mexicanos riquísimos, ¿eh? Los tamalitos que no pueden faltar, ¿verdad? No pueden faltar y van a ser de los sabrosos acá de la 20 de noviembre, hasta, así es que ya sabes, están muy buenos también esos. Así es que bueno, también vamos a tener juegos como la lotería, juegos tradicionales donde te vas a divertir y aparte de divertirte, también vamos a tener regalos, ¿eh? Regalos, por supuesto, premios, ¿eh? Luego la lotería, me gustaría que conozcas esa lotería. Déjame presumir un poquito. De que esa lotería que van a jugar hoy, quienes vayan al Who Songs el día de hoy, al Who Songs, hoy en la noche, a partir de las 7, tendrán la oportunidad de jugar esa lotería única en el mundo. Es una lotería exclusiva, única, que se hizo alusiva a la rancherita. Te vas a sorprender con las cartas. Así es que te recomiendo que no te lo pierdas. Es una bonita fiesta. Es una gran fiesta para todas, para todos. La entrada es libre. Es ahí en el Who Songs, en la cantina Who Songs, ¿verdad? En la calle Primera, entre Ruiz, entre Primera y Segunda. Ruiz entre Primera y Segunda, pues ya sabemos, ¿verdad? Puedes entrar por la Ruiz o por la Ryerson allá en el estacionamiento también, como tú quieras. Así es que ahí será el festejo y no se cobrará la entrada. Es totalmente gratis la entrada, totalmente libre. Te recomiendo que no te pierdas la oportunidad de conocer y jugar esta única lotería de la rancherita 89.1 FM. Está muy padre, ¿eh? Está muy buena, la verdad es que sí. Y por supuesto tendremos el grito también, tendremos mariachi, tendremos música en vivo, Orgullo RS y muchos más para que no te lo vayas a perder, ¿eh? Invitadas, invitados todos, ¿eh? Vientos, hoy en la noche, allá en el Who's, el grito con la rancherita en su aniversario. Vientos, qué buena onda. Qué buena onda, oiga usted. Bueno, pues ahí está, para que no se lo pierda. Para que no se pierda este gran celebración esta noche ahí en el Who Songs. Oiga, tengo llamadas telefónicas también de allá de Tijuana, Baja California. De hecho, la canción que acabamos de escuchar hace momento fue con Lobo Negro, la de Probar de tu Miel se llama, con Lobo Negro de los hermanos Cardoso de allá de Tijuana. Grupazo Lobo Negro, vientos, aplausos a Grupazo Lobo Negro. Claro que sí, oiga, andamos bien mexicanos, oiga. Andamos bien mexicanones. Oiga, me llamó nuestro amigo de Tijuana, nuestro radioescucha, el señor Zamora, ¿verdad? ¿Se acuerda que nos llamó hace unos días de allá de la montaña de la Pípila? Me dice, te llamo de la montaña de la Pípila, me dice mi amigo. Qué buena onda, ¿eh? Allá en la Pípila, en Tijuana, nos llama el señor Zamora. Y nos está pidiendo la canción, les manda saludos a todos, ¿eh? Me dice, Dani, por favor, salúdame a toda la gente de Tijuana, a toda la gente de Ensenada también, a todos los radioescuchas, a todos los que están en línea escuchando en este momento el programa. Gracias, señor Zamora. Y él nos pide la canción de Nacho Bernal con Vicente Fernández. Con mucho gusto le vamos a complacer, amigos, amigas, aquí en la rancherita en Ensenada y Radio Ranchito, allá en Tijuana, por supuesto, complaciendo. Y hoy en la noche, allá en el Hux, ok, allá nos vemos, amigas, amigos. No se lo vayan a perder, ¿eh? Vientos. Entrada libre.

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0: Adiós, esta noche se lleva a cabo el tradicional grito allá en la explanada. El grito de 15 de septiembre en la explanada del centro de gobierno, donde estará la Sonora Dinamita esta tarde, allá a partir de las 6 de la tarde. Este es el grito de que se va a llevar allá en la explanada del municipio, ¿verdad? Para que no te lo pierdas, estará la Sonora Dinamita, los Vaqueros del Norte, Código 80. Va a haber también, por supuesto, música, diversión para toda la familia, baile, cultura y muchísimas cosas, para que no te lo vayas a perder. Y a las 10 de la noche, nuestra alcaldesa encabezará el tradicional grito de independencia. Cáiganle con toda la familia a celebrar a México. La entrada es libre en la explanada allá de centro de gobierno, hoy a las 6 de la tarde, desde las 6 de la tarde, ¿ok? El gobierno de Ensenada invita. Nos vemos allá en el grito.
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1: Con mucho gusto, pues, complaciendo.
2: Danny Boy. Otro rolonón del día de hoy, 15 de septiembre, con José Pedro Jiménez. ¿Qué te parece? Una canción bien mexicana.
3: Ahí está el buen Mike pidiendo rolitas, claro que sí, Mike, con mucho gusto. Y esta canción con el señorón José Alfredo Jiménez, gran compositor mexicano, es la del Siete Mares. Esperemos les guste en la rancherita y Radio Ranchito.

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1: Amigos, bueno, ya voy a despedir el programa, despido el programa, pero no me despido de ustedes, nos escuchamos, nos vemos en la noche. Esta noche quiero aclararles, decirles, comentarles, amigas, amigos, que pues sí va a estar el grito de la explanada con Centro de Gobierno hoy desde las 6, va a estar bueno también. Y aparte nosotros, la rancherita, también tendremos nuestro festejo, ¿verdad? Para que usted vaya a donde usted estará y disfrutar bonito, hay mucho festejo el día de hoy, con merecidísimo de nuestro México lindo y querido. Nosotros, la rancherita, estaremos acá en Jusongs, en la cantina Jusongs, la entrada es libre también. Va a estar, es donde tendremos pues antojitos mexicanos, juegos, grupo Orgullo RS, mariachi, muchos más, ¿verdad? Para que no te lo pierdas, va a estar buenísimo, la entrada es libre. Así que bueno, el aniversario de la rancherita con Jusongs y el gran grito del Jusongs, ¿ok? Va a ser acá en Jusongs hoy. Es libre la entrada también para que no se la vayan a perder. Me voy a despedir rápido con esta canción porque ya se me vino el tiempo encima. Gracias a la gente bonita que está comunicándose con nosotros. El saludo para la señora Elvia Robledo de la Morelos 2 de parte de José Alonso y le dedica esta canción con Lucha Reyes. Con esto me despido y gracias. Bueno, me despido, no me despido del aire nomás, pero a ratito nos vemos allá en el JUS, ¿o qué? Allá nos vemos, amigas, amigos, en el JUS, ¿o qué? Ándale pues. Gracias a Inúe, gracias también a El Mesón de Ensenada, Jesús López allá en Radio Ranchito, a usted por supuesto por seguirnos, gracias también. Soy tu amigo Danny Boy, nos vemos a ratito en el JUS.

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1: El Papa León 14 cumplió 71 años este lunes 14 de septiembre, en una jornada que estuvo marcada por el trabajo, pues mantuvo la agenda habitual con varias reuniones y la inauguración de una exposición dedicada al agua en la Biblioteca Apostólica Vaticana. La muestra busca llamar la atención a través del arte sobre el agua como recurso común y al mismo tiempo como una amenaza en el contexto de la crisis climática global. El gobernador de California, Gavin Newsom, sorprendió al decir que no iniciará una candidatura a la Casa Blanca el 2028 si la expresidenta Kamala Harris decide volver a postularse. Newsom dijo que competir contra Harris, una compañera demócrata de California que fue fiscal general del estado antes de convertirse en senadora, sería un regalo electoral para todos los demás. El presidente de Estados Unidos, Donald Trump, anunció que finalizó la construcción de un helipuerto permanente de granito en el jardín sur de la Casa Blanca, que permitiría al mandatario despegar y aterrizar a bordo del helicóptero presidencial Marine One sin dañar el pasto. El condado de San Diego analiza emprender acciones legales contra fabricantes, distribuidores y vendedores de motocicletas eléctricas que, según las autoridades, estarían siendo ofertadas de manera engañosa como bicicletas eléctricas o X-Bikes. La propuesta fue presentada por la supervisora del condado, Tara Lawson Remer, ante la preocupación por el aumento de accidentes que involucran menores de edad y vehículos eléctricos capaces de alcanzar velocidades de hasta 60 millas por hora. 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

tienes la siguiente canción. 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
2: Padres 8, Rocky 7. San Diego suma su octava victoria al hilo. Con marca de 82 victorias por 68 derrotas y se pone solamente a un juego del segundo comodín de la Liga Nacional. El bateo es clave. Cuadrangulares de Manny Machado, el 28º, y de Fernando Tatis Jr., el 22º, de 449 pies. Tres imparables cada uno para Ty France y Jackson Merrill. Cierre gigantesco de Mason Miller, que consigue su salvamento número 37. La COFECE sancionó a 17 clubes de la Liga MX, a la Federación Mexicana de Fútbol y a 8 personas por prácticas monopólicas que dañaron el mercado por más de 83 millones de pesos. La multa es total, 177.6 millones de pesos. ¿Cuáles son las infracciones? El tope salarial femenino, entre el 2016 al 2019, fijaron límites de sueldo a las jugadoras para evitar competir entre clubes. Hay un pacto también por ahí de caballeros que sucedió del 2008 al 2018. Impedían que los futbolistas cambiaran libremente de equipo al vencer su contrato. El estado actual, los sancionados pueden acudir al Poder Judicial para defenderse. Las lesiones de Shohei Ohtani, la rodilla, allá en julio del 2026, que lo alejó del montículo como lanzador, por lo que difícilmente volverá a pichar en lo que resta de la temporada. En bíceps y cuello, en septiembre del 2026, molestia muscular que le derivó en problemas en el cuello, enviándolo a la lista de lesionados y dejándolo fuera de 6 de los últimos 7 partidos. Estado de recuperación, en este momento ya realiza ejercicios de bateo, swings desde un tee, con la meta de reintegrarse como bateador designado para el cierre de la temporada regular y los play-offs.

0: estatales en la Liga de Béisbol Profesional de República Dominicana a partir del mes de octubre. Hay otras ofertas, reveló, haber recibido propuestas de ligas como México, Venezuela y Puerto Rico, pero prefirió la Liga Dominicana por el ambiente, la cultura del béisbol y la meta de ganar un título para avanzar a la Serie del Caribe. Tiene una trayectoria reciente tras salir de las grandes ligas debido a suspensiones por acusaciones de agresión sexual, de las que por cierto no enfrentó cargos penales. Bauer ha jugado en el béisbol desde entonces de Japón y en México, con los Diablos Rojos del México, donde fue campeón y lanzador del año, ya que en las grandes ligas ya no lo aceptan. Gran resultado, Toros de Tijuana 6, Olmecas de Tabasco 5, el juego 5 de la Serie del Rey. Con este resultado, Tijuana se pone a un solo triunfo de conquistar el campeonato de la Liga Mexicana de Béisbol 2026. Siguiente partido, la serie regresa hoy en martes aquí a Tijuana para el juego número 6. Vamos todos, que todos somos toros. 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
2: La presidenta de México, Claudia Sheinbaum Pardo, destacó que el programa Vivienda para el Bienestar beneficiará a 12 millones de familias en el sexenio, otorgándoles el derecho a tener una vivienda digna, lo cual representa una inversión anual cercana al 1.2% del Producto Interno Bruto, y se estima la generación de alrededor de 2.4 millones de empleos asociados a 667 mil viviendas contratadas a la fecha.
1: RCE informa.
2: La Secretaría de Seguridad y Protección Ciudadana Municipal de Tijuana informa que del 7 al 13 de septiembre fueron aseguradas 201 personas señaladas como presuntas responsables de diversos delitos. Las detenciones fueron resultado de los recorridos preventivos realizados por agentes de la Policía Municipal, así como de la atención a llamados de emergencia efectuados por la ciudadanía a través de la línea 911.
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2: 82 victorias y 8 al hilo para ponerse a un solo juego del comodín. Los Padres con Manny y Tatis mandándola a la calle, más la artillería de Franz y Merrill, el equipo está encendido, y con Mason Miller cerrando la puerta con su salvamento 37. San Diego huele a postemporada.
1: Para RCE Noticias, Luis Daniel Rodríguez.
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1: 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Baja California se colocó en el primer lugar nacional en generación de empleo formal en lo que va del 2026, con más de 112 mil nuevos trabajadores asegurados ante el IMSS y un registro superior a 1.107.000 personas con seguridad social, informó la gobernadora Marina del Pilar Ávila Olmeda.
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1: La inflación general de Mexicali se desaceleró a 2.36% a tasa anual durante agosto de 2026, en comparación con el 3.15% a tasa anual que presentó en el mismo mes, pero del año pasado, lo que confirma menores presiones en el mercado local, de acuerdo con las cifras del INEGI.
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1: Los Toros están un solo triunfo del título tras vencer 6-5 a los Olmecas en un juegazo. Hoy el Estadio Chevron tiene que pesar en el juego 6 para finiquitar la historia y traer la copa a casa, a llenar el inmueble y rugir juntos, porque hoy más que nunca, todos somos Toros.
3: Para RCE Noticias, Luis Daniel Rodríguez.
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